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Así es, son las 7 de la tarde con 12 minutos. López, nuestro hermano Obregón de San Benito, si me puede hablar para acá, para Radio Vidas. Espero su llamada, hermano Obregón de San Benito.

Son las 7 de la tarde con 15 minutos, 7 de la tarde con 15 minutos. Gracias por estarnos acompañando. Este bonito canto de los Señores de Gloria, a ver si usted sabe cuál es el número.

Así es. Bueno, nuestra hermana Raquelito González nos habló, hermano, fue el único que nos habló. Exactamente, hermana Raquelito González, el número 104, así como dijo usted, el 104 de los seminarios de Gloria y Triunfo. Exactamente, mi hermana Raquelito González, por ahí nos habló y nos dio el número del canto. Hubo quien por mis culpas muriera en la cruz. O hubo quien, el título en el himnario de Gloria, el 104, dice, hubo quien por mis culpas. Sí, así es el título. Sí, hubo quien por mis culpas. Sí. En estos momentos vamos a mandar un saludo a nuestra hermana Raquelito González de la ciudad de Elsa. Quiere saludar a mi esposa Elizabeth Ruiz por ahí, que no vino, se ocupó con mi niña hoy. Pero ella está aquí ayudándome en los controles. Ahora le eché menos, ¿verdad? Por ahí, para las oraciones y también para que me ayude a apuntar cantos también. La hermana quiere saludar a mi esposa Elizabeth Ruiz, a su servidor. También la hermana Amalia Pérez, con este bonito tema por ahí, con el primazo Agustín Prado, Volaré. Sabe usted que vengo de una familia cristiana desde los 1800 por ahí, y puros músicos también. Así que gracias a cada uno de ustedes.

Escuchan Richard Pérez con este momento tema entrega en el corazón. Son las 7 de la tarde con 27 minutos. Recuerde que de 7 y media a 8 el bonito programa Calvary Christian Center. Gracias. A continuación, este otro bonito tema que tenemos, sí, porque ya en 3 minutos viene el bonito programa.

0: Bueno, hermanos, en estos momentos vamos a una pausa y enseguida entra el bonito programa el Calvary Christian Center. Retornamos una vez más dentro de 30 minutos.
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Muy buenas tardes, good afternoon, good afternoon. This is your program from Calvary Christian Center. Este es su programa de Calvary Christian Center como todos los lunes de 7:30 a 8:00 p.m. Estamos aquí. Aquí están preparadas nuestras guerreras de oración. Just like every Monday from 7:30 to 8:00, our prayer warriors are here to pray for you. Estas guerreras y guerreros de oración, porque también tenemos hermanos que vienen a orar, están listas, preparadas para recibir su llamada. Cualquier sea su necesidad, este puede ser la día, este puede ser la noche, donde usted reciba su sanidad, usted reciba la salvación, transformación. Bueno, tantas cosas que el Señor nos da. Tonight could be the night that you can receive your healing, your miracle, un milagro también. Dios hace milagros, Dios especializa en hacer milagros. Hoy puede ser su día también, que Dios le dé un milagro, ¿verdad? Cada vez el Señor está trabajando todos los días a nuestro favor. Every day God is working for us. God is so lovable. Dios es tan amoroso. En esta noche, si usted tiene alguna necesidad, alguna petición, usted puede llamar aquí a Radio Vida al 956-968-7777. Y nuestras amables guerreras de oración estarán intercediendo juntamente con usted. Mire que la fuerza está en la unidad. Si usted y una de nuestras guerreras o guerreros de oración se unen, ¿verdad? Pidiéndole a Dios, ¿verdad? Dios dice, clama a mí y yo te responderé. Esta puede ser la noche que usted clame, ¿verdad? Así es que ellas están listas. Usted puede llamar aquí a Radio Vida una vez más, 956-968-7777. You can call here at Radio Vida, 956-968-7777, and our prayer warriors will gladly pray for you. ¿Verdad? Nuestras guerreras y guerreros de oración, muy poderosamente, porque ellos están preparados en ayuno y en oración. Ellos guerrean para venir y ser de bendición para usted. Así es que no deje de llamar si usted está necesitado. Este puede ser el día. Este es el día que el Señor ha hecho y nos vamos a regocijar en él. Y cuando Dios hace, ¿verdad?, grandes cosas en nuestras vidas, nos regocijamos en Dios, porque Él es bueno, Él es todopoderoso, Él siempre está presto para oír nuestro clamor. Así es que en esta noche puede clamar al Señor y ¿verdad?, juntamente con los guerreros, guerreras de oración, orar hacia Dios para que Dios conteste su necesidad. Gloria a Dios. Bueno, pues, madrecitas, el día de ayer fue, ¿verdad?, una celebración grande. Y mire que hay muchas madrecitas que están orando por sus esposos, por sus hijos. Usted puede llamar aquí a Radio Vida y pueden orar. Usted quizás está pidiendo por sus hijos que sean salvos, que sean rescatados de los vicios, o su esposo, ¿verdad? También usted a lo mejor tiene esa petición delante del Señor. Bueno, pues aquí están nuestras guerreras de oración para orar juntamente con usted. Tenemos dos localidades de Calvary Christian Center, una en Far McAllen, se encuentra en 1700 North Jackson Road, y otra aquí en Westlake, en el 3616 East Business Highway 83. Si usted quiere alguna información de nuestra iglesia, bueno, pues usted puede llamar de martes a viernes, de 9:00 a.m. to 3:00 p.m. al área 956-375-2450. Una vez más, 956-375-2450. No se quede fuera de, ¿verdad?, como aquel que quería entrar al estanque para ser sano. No se quede fuera de la bendición de que oren por usted. Esta noche puede ser la noche que usted reciba su sanidad, su milagro.
una petición que usted tenga y que el Señor se la pueda contestar el día de hoy. Dios tiene su tiempo y hoy puede ser el tiempo en el cual el Señor pueda contestar su petición, su deseo. Aquello que, verdad, usted desea que Dios le conteste, Dios le puede contestar el día de hoy. Queremos decirle que nuestros servicios son los domingos a las 10 de la mañana en ambos campuses. Tenemos servicio bilingüe y luego a las 11:45 nuestro servicio en inglés. Los miércoles tenemos estudio bíblico, ¿verdad? Donde llevamos series, así es que si usted gusta visitarnos, pues bienvenido, bienvenido, bienvenida. Bueno, pues el día de ayer fue Día de las Madrecitas y bueno, espero que la hayan pasado muy bien todas las que son madrecitas, ¿verdad? Es el rol de una madre, ¿verdad? Tiene resultados eternos porque esa madre siempre está orando para tener una familia piadosa. Quizás también usted quiera tener una familia piadosa, ¿verdad? Que amen a Dios con todo su corazón, con todas sus fuerzas y con toda su mente. The mother's role has eternal results. So, mothers are always praying to have a godly family. How wonderful it is. Qué tan lindo es que usted ore por su familia, usted interceda por su familia, usted llame para pedir oración por su familia, por sus hijos, por sus hijas, por sus nietos, por todos aquellos que usted quiere que también reciban la salvación, que reciban la palabra del Señor, que sientan esa hambre y ese deseo de la palabra del Señor. Así es que en esta noche usted puede llamar y nuestros guerreros, guerreras de oración están prestos para juntamente con usted guerrear por su familia. Hay que pararnos en la brecha y guerrear por nuestra familia, guerrear por aquellos que andan perdidos sin salvación, que andan perdidos en rumbos equivocados, en vicios que verdad que no deben de andar, en pasos que no deben de andar, en lugares que no deben de andar. Usted como madre siempre esté orando por su familia y esta noche usted puede llamar aquí y los guerreros y guerreras de oración estarán orando juntamente con usted por su familia para que su familia sea una familia piadosa, una familia que ame a Dios con todas sus fuerzas, una familia que vaya a la iglesia juntamente con usted, una familia que siga los pasos de la palabra del Señor. Proverbios 14:1 dice que la mujer sabia edifica su casa, mas la necia con sus manos la derriba. Proverbs 14:1 says the wisest of women builds her house and but the foolish tears it down with her hands. Usted puede edificar su casa al orar por su familia, al interceder por su familia, a clamar por su familia, al rogar por su familia, ¿verdad? Porque hay muchas familias, ¿verdad?, que están muy desconectadas de Dios. Quizás la mamá sí sirva a Dios, el papá sí sirva a Dios, o la pareja sirva a Dios, pero ¿qué de los hijos? ¿Qué de los nietos? ¿Qué de los familiares, verdad? Entonces es necesario que usted sea una guerrera, que usted sea esa mujer sabia que edifica su casa, edifique su casa orando por su familia, intercediendo por su familia, clamando por su familia, parándose en la brecha por su familia y diciendo, es que yo y mi casa serviremos
a Jehová. Levántese, levántese y clame a Dios. Si en esta noche usted puede levantarse de allí y llamar aquí, y nuestros guerreros, guerreras de oración estarán orando por usted para clamar a Dios, para edificar su casa. Una mujer que ora por su familia, que intercede por su familia, que clama por su familia, es una mujer sabia, ¿verdad? Porque usted edifica su casa de muchas maneras, y una de las maneras que usted lo puede hacer es clamando a Dios, rogando a Dios, orándole a Dios, pidiéndole a Dios. En esta noche usted pídale a Dios: Señor, mira, quiero la salvación para mis hijos, quiero la salvación para mi esposo. Andan en malos caminos, que el Señor los quite de allí, que el Señor les hable por medio de un sueño, de una visión, de una palabra, por medio de la oración. Dios hace grandes cosas. En la oración está la fuerza. Así es que, madrecita, su rol en la familia es muy importante. No crea que su rol no es importante en la familia. Es bien importante, y escuchamos testimonios de madrecitas, ¿verdad? Que se gastaban las rodillas de estar orando por sus hijos, de estar orando por su esposo, por sus familiares, y llegó Jesús a la escena. Amén. Llegó Jesús a la escena y trajo a esas personas al redil, trajo a esas personas a recibir la salvación. Ahora están allí, ¿verdad? Están sirviéndole a Dios. Y aquellos que todavía no, pues usted siga alabando a Dios, usted siga rogando a Dios, usted siga intercediendo por ellos. Esta noche puede ser la noche en el que, de una manera o de otra, por medio de una visión, por medio de un sueño, por medio de una persona que hable a sus familiares, a sus hijos, a su esposo, y ellos sean receptibles, por medio de un sueño, Dios habla de muchas maneras, y esas familiares, ¿verdad? Esos hijos, ese esposo, van a venir al camino del Señor. Así es que usted no baje la guardia, usted siga orando por sus hijos. Y aquí hay personas, hay guerreros, hay guerreras de oración que pueden estar orando, ¿verdad? Estar orando juntamente con usted. Usted como madrecita debe ser reconocida y honrada todos los días. Todos los días usted debe de ser reconocida y honrada. Usted es la persona que toma más tiempo o pasa más tiempo con sus hijos, ¿verdad? Así es que una madre siempre está al tanto de sus hijos, que necesitan hacerles la comida, plancharles, lavarles, y bueno, ¿verdad? Interesarse en que todo esté bien para ellos. Así como se interesa usted en ver por sus hijos, ¿verdad? De hacerles la comida, de que la ropa esté lista, que la ropa esté lavada, planchada. Así interésese por su vida, por su alma de sus hijos. No pierda la esperanza, no baje la guardia, no se baje de la brecha. Siempre esté en la brecha clamando por sus hijos, aquellos que todavía no son salvos y los que son salvos, para que Dios los proteja, los guarde y sigan en el camino del Señor. Usted también tiene un efecto tremendo en la crianza de sus hijos, ¿verdad? Porque usted ora de día y de noche por ellos. Usted sabe todo lo que ellos necesitan. Usted los cría: mira, mijito, mira, mijita, vamos a orar, vamos a pedirle a Dios por esto, mira, te voy a enseñar este texto de

necesita sanidad interior, algo por algo que usted esté pasando. Y no meramente tiene que ser una madrecita, ¿verdad? El día de hoy estoy hablando de las madres por el Día de las Madres, el día de ayer. Pero como varón, como joven, usted también puede llamar, cualquier sea su necesidad, puede llamar aquí a Radio Vida al 956-968-7777. Y aquí nuestros amables guerreros y guerreros, porque tenemos varones y guerreras también. Así es que llame aquí a Radio Vida si usted tiene cualquier necesidad por la que usted esté pasando, por los problemas, ¿verdad?, que a veces nos trae la vida, ¿verdad? Hay veces que hay problemas en los hogares. Llame para que ellos intercedan por usted, clamen con usted y oren juntamente con usted y clamen victoria juntamente con usted, porque el Señor nos da la victoria. El Señor nos da la contestación a nuestra necesidad, a nuestra petición, cualquiera que sea su necesidad. Para Dios no hay nada imposible. Mire que hay ejemplos de mujeres piadosas como Ana. Ana deseaba tener un varón, ¿verdad? Y ella siempre oraba, siempre estaba orando para que Dios le concediera este hijo, ¿verdad? Y ella fue específica. Ella dijo, un hijo, ¿verdad? Un hijo. Cuando oramos al Señor, tenemos que ser específicos. Mira, Señor, yo quiero que vamos a decir que su hijo se llame David. Yo quiero que David, Señor, se arrepienta de sus malos caminos. Yo quiero que se acerque a Dios. Yo quiero que vaya conmigo a la iglesia. Sea específica con el Señor, así como Ana. Ella dijo, Señor, yo quiero que me des un hijo, ¿verdad? Y gracias a Dios que Dios le contestó, así como a Ana, el Señor le puede contestar su petición en esta noche, en esta tarde. Mire que ese varón que Dios le dio a Ana fue un gran ejemplo, ¿verdad? Él se llamó Samuel y él se hizo un poderoso hombre de Dios, piadoso, que restauró, ¿verdad?, la oficina del sacerdote Elí, porque el sacerdote Elí, ¿verdad?, no se preocupaba por sus hijos y sus hijos andaban muy mal. Usted no, usted sí preocúpese por sus hijos. Usted preocúpese por sus hijos, ore por sus hijos, ¿verdad? Clame por sus hijos, llame aquí a Radio Vida pidiendo oración por sus hijos, para que Dios los guarde de todo peligro, de todo mal, de toda tentación. Aquellos que no han sido salvos, por esa salvación, por esa transformación, esa restauración que solamente el Rey de Reyes y Señor de Señores puede cambiar la vida, puede cambiar los corazones. Solamente Él también puede traer sanidad a su cuerpo. Quizás su cuerpo está enfermo, su cuerpo en verdad tiene alguna enfermedad. Esta noche usted puede recibir esa sanidad. El Señor puede extender su mano poderosa, sanadora, sobre su cuerpo y le puede restaurar, le puede limpiar, le puede sanar. Dios es grande, Dios es fiel y Dios es poderoso. ¿Y a quién iremos? ¿A quién iremos si solamente Él tiene la respuesta a nuestra necesidad? Clama a mí y yo te responderé, dice su palabra. Así es que en esta noche usted no pierda la oportunidad de llamar. Y aquí los guerreros y guerreras de oración estarán orando por usted fervientemente. Ellos están preparados en ayuno y oración para guerrear en contra de la enfermedad, para guerrear en contra del problema que usted tenga, para guerrear por la salvación de sus hijos, de su esposo, de sus familiares, para que haya transformación, ¿verdad?, en sus familiares, para que haya un deseo y una hambre de buscar de Dios.

0: Dios es tan maravilloso, Dios es tan bueno, Dios es tan poderoso que Él nos dice que clamemos a Él y que vengamos a Él con todo ruego y oración. Él tiene la respuesta a tu necesidad en esta noche. Solamente créele a Dios, así como le dijo Jesús a Marta, no te he dicho que si creyeres verás la gloria de Dios. En esta noche usted puede ver la gloria, puede ver la gloria de Dios. Esta noche puede ser la noche, la tarde en la cual usted reciba la contestación a la necesidad que usted tenga. No importa qué tan grande o qué tan chica sea ese problema, qué tan grande o qué tan chico sea esa enfermedad, cualquier cosa que esté perturbando en su vida, Dios es fiel, Dios es poderoso y su fidelidad es grande. Dios ha sido fiel por de generaciones a generaciones, por años y años. Dios sigue siendo fiel. Él todavía está en su trono y todavía está viendo a su pueblo y todavía está contestando los ruegos de su pueblo. Así es que en esta noche usted clame a Dios, usted tenga fe en el Señor. Mire que la fe de usted y la fe de los guerreros o guerreras de oración mueven montañas, porque verdad, la fe es tan importante en nuestras vidas que si tenemos fe, dice la palabra del Señor, cualquier montaña se moverá, no importa que sea la montaña en esta noche en su vida, esa montaña se moverá si tan solo usted cree en que Dios, ¿verdad? En la gloria de Dios se puede hacer presente en esta tarde, en esta noche y seguimos adelante, ¿verdad? Tenemos, bueno, ¿verdad? Tenemos a Elizabeth, la madre de Juan el Bautista, ¿verdad? Que su niño también fue seleccionado por Dios para prepararle el camino a Jesús, ¿verdad? Juan era cándido de habla, ¿verdad? Era fuerte, hombre que lo decía como era, ¿verdad? Él lo decía como era y él preparó el camino para nuestro Señor Jesucristo. ¿Qué decimos de María, la madre de Jesús, verdad? Que fue un instrumento para que Dios usara ¿verdad? Ese nacimiento del Salvador, el Señor Jesucristo, para que el mundo fuera salvo por él. Jesús, nuestro Señor, nuestro Salvador. Estas mujeres eran unas mujeres piadosas, unas mujeres que amaban a Dios con todas sus fuerzas, con toda su mente y con todo ellas, ¿verdad? Y ellas obedecían la voz de Dios. Qué bonito, ¿verdad? Que no solamente las madrecitas, pero también los que varones que están escuchando también de ser fuertes, ¿verdad? De creerle a Dios, de oír la voz de Dios y obedecer la voz de Dios, ¿verdad? También tenemos a Eunice y Loida, ¿verdad? La madre y la abuela de Pablo, ¿verdad? De Timoteo, que ¿verdad? Le eran unas mujeres astutas, unas mujeres que, ¿verdad? Hablaban a Timoteo de la palabra de Dios. No se menciona nada del papá de Timoteo, pero mire estas mujeres esforzadas y valientes que inculcaron a Timoteo, le inculcaron lo de Dios, ¿verdad? Y cómo él fue un joven, ¿verdad? Que ayudó mucho a Pablo, ¿verdad? Que ellas fueron reconocidas como que tuvieron un efecto espiritual en la vida de Timoteo. Qué bonito que usted, ¿verdad?, tenga un efecto espiritual en sus hijos, en sus nietos, en sus familiares. Qué bonito sería, ¿verdad?, que cada uno de nosotros tuviéramos ese efecto espiritual. Bueno, pues órele a Dios, clame a Dios para que Dios le dé sabiduría cómo guiar a sus hijos, cómo guiar a sus nietos. Así es que gracias al Señor que hay mujeres, que tenemos mujeres valientes, esforzadas y valientes en la palabra, que nos den esos ejemplos. Usted también puede ser un ejemplo. Así es que en esta noche, ya se está acabando el tiempo y aquí nuestros guerreros y guerreras de oración están listos para que usted llame y vamos a estar orando por su necesidad. Vamos a estar aquí unos momentos. Así es que, madrecita, no baje la guardia, siga adelante, ¿verdad?, orando y intercediendo por sus hijos, por sus nietos, por su familia. Que continúe hablando de Jesús a sus niños. No importa qué tan mayor estén sus hijos, usted sígales inculcando la palabra del Señor. Gracias por escucharnos. Gracias. Vamos a estar aquí unos cuántos minutos para orar por su necesidad. Así es que le esperamos que llame y vamos a estar orando. Bendiciones. Y pues nuestra iglesia Calvary Christian Center está localizada en el 3616 East Business Highway 83 en McAllen, 1700 North Jackson Road. Dios les bendiga.
1: Bueno, mis hermanos, escuchamos a la pastora, nuestra hermana Candy Garza, con el bonito programa Oración, Cánticos y Testimonios, auspiciado por la iglesia Calvary Christian Center, que ellos pastorean por ahí, ella y su esposo nuestro, y sus hijos también. Bueno, así le, si usted necesita oración, llame al área 956-968-7777. Y con gusto las hermanas estarán orando por usted. La hermana trae suficiente personal. Así lo escuchará próximo lunes de 7:30 a 8:00 p.m.
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2: Bueno, sí, le escuchamos un bonito tema. Son las 8 de la noche, con 21 minutos. Mira, nos vemos nuestra hermana Iracema, me dijo que sí, sí, pero no equivocarme. Iracema, de la ciudad de Reynosa, dijo: hermano, póngame Amado de mi alma, pero póngalo todo, no lo corte. Claro que sí, hermano, sí, aquí lo tenemos, Amado de mi alma, y lo vamos a poner todo el canto. Claro que sí, la promesa, sí, hay que cumplirla. Así dice.

0: Así es, hermano, son las 8:33. Oiga, está larguito este carro, dura como 14 minutos, hermana. Lo voy a cortar, hermana. Porque tenemos que ir a un anuncio, tenemos que ir a un anuncio. Así que gracias, mi hermana Iracema. Aquí tengo apuntada, hermana Iracema. Dura 14 minutos así, pero como quiera se lo pusimos casi 13 minutos. Así que gracias, mi hermana. Bendición. Vamos a un corte comercial. Retornamos.
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3: Bendiciones, les habla su servidor Enrique Garza. Agradezco a Dios por esta oportunidad de poder dirigirme a ustedes en estos instantes. Quiero hacer una invitación a todos los consiervos, pastores, evangelistas que nunca han estado en radio. 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Qué bendición estar con los medios de comunicación, de poder transmitir la palabra de Dios a almas que están buscando la paz, buscando algo. Hay un vacío en su ser. Yo creo que el ministro, el pastor, los consiervos tenemos esa palabra que podemos dar, difundir, compartir con esas personas en necesidad. Jesús en cierta ocasión dice en la escritura que él recorría las ciudades, las aldeas, enseñando en las sinagogas de ellos, predicando el evangelio del reino, sanando toda enfermedad y toda dolencia en el pueblo. Y al ver las multitudes, dice la escritura, que tuvo compasión de ellas, porque estaban desamparadas y dispersas, como ovejas que no tienen pastor. Entonces Jesús dijo a sus discípulos: a la verdad, la mies es mucha, mas los obreros poco. Rogar pues al Señor de la mies que envíe obreros a su mies. Sabe que a través de la radio es un medio de que podemos difundir ese mensaje, llevar esa palabra a esas almas que están sediento, esas almas que necesitan un toque de parte de Dios. 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Bendiciones.
0: Gracias, hermano Enrique Garza. Son las 8:36. Marca nuestros cronómetros aquí en Radio Vida. Así que mire, en estos momentos vamos a poner otro bonito tema que nos han solicitado, y es nuestro hermano Obregón de San Benito. San Benito, hermano, el canto que nos pidió no podemos ponerlo, lo tocamos hace rato y todavía no ha pasado una hora, y cuando llegue la hora ya nos tenemos que despedir. Así que el día de mañana nos puede hablar y se lo ponemos, mi hermano Obregón, promesa. Él quiere saludar a Lisa Sandoval, Esmeralda López e Irma Cantú, nuestro hermano Obregón de San Benito. Este bonito tema, Lo Divino.

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1: Así es, hermanos. En estos momentos son las 8:42. Recuerde que de 9 a 10 se ha vuelto programa nuestro hermano Jesús Mota por vía telefónica desde Amarillo, Texas. Bueno, el hermano Everardo Rendón de Edinburgh nos pide este bonito tema, Sembraré, el número 8 de los himnarios de gloria.

Bueno, sí, escuchamos por allí a nuestros hermanos del grupo Isla de Patmos con este bonito tema. Este bonito tema es del grupo El Rapto, que cantaban por allá en los 78, 75, por ahí, por aquellos lugares, 78, 80, lo cantan este bonito canto. El grupo El Rapto, ahora lo escuchamos con el grupo Isla de Patmos. Son las 8 de la noche con 47 minutos. Ya nos llegan para salud, hermano, ya nos vamos a despedir. Y claro que sí, miren, nos llevó nuestro hermano Bernardino Treviño de Río Grande, quería saludar al hermano de la R, mi esposa, sí, que ya está por aquí entrenándose para locutora también. Y el hermano Alejo Morales, Homero Treviño y Ricardo Morín. Hermano, sí se lo encontré, este bonito canto que nos dice así. Hoy nomás la higuera. Gracias, hermano, bendiciones.

0: Bueno, escuchamos a nuestro hermano Tony Sauceda con ese bonito tema, La Higuera. Son las 8 de la noche con 10, perdón, oiga, apenas quiero, todavía quiero seguirle yo, ¿no? Qué chulos modos tan feos, ¿verdad? Todavía quiero seguirle. Son las 8:50 en estos momentos. Bueno, vamos a dejar el lugar a nuestra hermana Cindy Martínez, que va llegando juntamente con su mamita. Así que muchas, muchas gracias a ustedes por habernos acompañado en el transcurso de este tiempo. Nos estaremos escuchando el día de mañana nuevamente, y ahora sí va a venir mi chiquilla, mi esposa Elizabeth Ruiz, por aquí, seguir entrenándose por aquí, para rato tener una locutora recién desempolvadita. Dice nuestro hermano Enrique Garza, por fin se animó la hermana a ser locutora después de 32 años, dice, esperarla. Así que gracias, gracias mi hermano Enrique, nuestro hermano Eri Loano, que nos dieron luz verde para entrenar por aquí a mi esposa Elizabeth Ruiz. Claro que sí, me ayudó mucho en la oración, también en saludos también. Así que le eché menos ahora. Así que hasta el día de mañana estaremos escuchando nuevamente, en la compañía, nuestra hermana sí, Martínez, Cindy Martínez, y de 9 a 9:30 el bonito programa, nuestro hermano Jesús Mota, desde Amarillo, Texas, vía telefónica. Se despide su amigo y servidor Matías Ruiz, el hombre de la R. ¿Quién les dice? Bye bye.
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0: Perdón, este canto lo puse porque me acuerdo mucho de Huguito. Este canto es el preferido de Huguito. Que en paz descansa.

0: Tenemos lista la llamada. Bienvenido a nuestro hermano Jesús Mota. Adelante.
1: Dios les bendiga, mis hermanos. Me da un gusto estar nuevamente en la radio predicando la palabra del Señor. Le doy gracias al Señor que me permite estar nuevamente. Gracias al Señor, gracias por sus oraciones. Es un gozo para mí traer nuevamente la palabra en esta hora. Así, vamos a estar a... Quiero leer estos versículos de la palabra del Señor que el Señor me daba para esta noche. Unos versículos muy conocidos, pero que a veces se nos olvidan. Quiero que vaya conmigo, o si no, si quiere escuchar, como quiera, ahí en el libro de Josué, el capítulo 1, en el versículo 8 y el versículo 9, que dice así, en el nombre del Padre, del Hijo y del Espíritu Santo. Nunca se aparte de tu boca este libro de la ley, sino que de día y de noche meditarás en él, para que guardes y hagas conforme a todo lo que en él está escrito, porque entonces harás prosperar tu camino y todo te saldrá bien. Dice el 9, mira que te mando que te esfuerces y seas valiente, no temas ni desmayes, porque Jehová tu Dios estará contigo en donde quiera que tú vayas. Es una oración. Bendito Dios, Padre Santo, te doy gracias, Señor, porque nuevamente me permites estar en la radio, Señor. Unge mis labios, que esta palabra sea de bendición para mis hermanos, y para como ha sido de bendición para mi vida, Señor. Te lo pido, Señor, en el nombre de Cristo Jesús. Gracias, Señor. Amén y amén. Aleluya. Gracias al Señor, mis hermanos, gracias al Señor por todos aquellos que me han estado hablando, pidiendo oración. Yo sé que el Señor ha contestado a muchos que me han hablado para dar testimonio que oré y que el Señor lo sanó. Gloria al Señor, que no soy yo, mis hermanos, es Dios haciendo la obra. Gloria al Señor, la honra y gloria sea para el Señor. Amén. Pero quiero entrar aquí en la palabra. Que a veces, mis hermanos, se nos olvida que se nos viene la prueba, nos viene la lucha, se nos viene el desánimo, a veces nos hieren, nos lastiman, nos hacen mala cara, y se nos olvida algo muy valioso que es la palabra del Señor, algo que el Señor nos dejó escrito para nosotros como sus hijos. Y como dice este versículo, nunca se aparte de tu boca este libro de la ley, sino que de día y de noche meditarás en él, para que guardes y hagas conforme a todo lo que en él está escrito, porque entonces harás prosperar tu camino y todo te saldrá bien. Ve, mi hermano, cuando yo y usted hacemos conforme a todo lo que en esta palabra del Señor está escrito, todo nos va a salir bien, mi hermano. No importa por lo que estemos pasando, lo que es, mientras yo y usted estemos agarrados del Señor, mientras yo y usted le creamos a Dios, no importa lo que estemos pasando, sea necesidad, escasez, de lo que estemos, espiritual, material. Cuando yo y usted aprendemos a depender de Dios al 100%, Dios siempre va a estar ahí. Pero tenemos que aprender a clamarle a Él. Tenemos que aprender a depender de Él en todo tiempo, en la enfermedad, en la escasez, en todo. Por eso dice, nunca se aparte de tu boca este libro de la ley, porque Él nos dijo que Él estaría con nosotros hasta el fin del mundo. Y si Él lo dijo, mi hermano, ¿por qué te dejas de engañar por el desánimo? ¿Por qué te dejas engañar que por la depresión? ¿Que por qué te es más fuerte la depresión que tu Dios? ¿Por qué te dejas engañar por el desánimo? ¿Es más fuerte el desánimo que tu Dios, aquel que dio la vida en la cruz del Calvario para que tú tengas vida y vida en abundancia? ¿A aquel que dio su vida, aquel que dio su vida para que tú fueras sano, aquel que derramó su sangre en la cruz. Él dice en su palabra que por sus llagas fuimos nosotros curados. Entonces, mi hermano, ¿por qué se te olvida aquel sacrificio que Él hizo tan grande para que tú estés sano, tú seas salvo? Por eso Él te está recordando nuevamente, que no te apartes, que no se te olvide lo que Él te dejó escrito en esta palabra, que es para ti, para mí. Pero ¿qué pasa, mi hermano? Que se nos viene la prueba, se nos viene la lucha, y se nos olvida de acudir a Dios, se nos olvida de meternos con Dios, se nos olvida de clamarle a Dios, se nos olvida quién está con nosotros, de que tenemos al que todo lo puede. Se nos viene el problema y queremos mejor correr con el vecino, con el hermano, con el familiar, cuando tenemos al Todopoderoso, cuando tenemos al abogado de abogados, cuando tenemos al que pelea por nosotros. Por eso Él dice orar sin cesar. Por eso Él dice que debemos escudriñar las escrituras, que debemos de estar siempre orando. Yo sigo en lo que Él me dijo. ¿Por qué? Porque puedo ver la mano de Él orando, leyendo la escritura, meditando en la palabra, oyendo los mensajes en la radio, porque el Señor habla. Y es algo muy cierto que a veces se nos olvida de escudriñar, se nos olvida de meternos con el Señor, a profundizarnos más, de meternos con Él, de decirle: aquí estoy, Señor, úsame como tú quieras, porque soy tu hijo. Yo siempre he dicho algo, y esto siempre se lo he dicho a la congregación, aunque muchos pastores me digan que no, yo sé que es algo cierto, pero yo sé que todos tenemos un llamado como hijos de Dios. El Señor a todos nos ha escogido para algo. Tú sabes cuál es tu llamado como hijo de Dios. Tú sabes para qué te llamó el Señor. Necesitas meterte con el Señor para que sepas cuál es tu llamado, para que sepas para qué te ha escogido el Señor, para que veas cuando tú te metes con Dios, cuando tú te metes y te metes con Dios, la autoridad que Dios te ha dado como hijo, para poner al diablo debajo de tus pies. Yo me he topado con gente que dicen conocer la palabra de Dios y no saben cómo reprender, porque no han tenido realmente un encuentro con Dios, no se han metido en lo profundo con mi Dios, en la oración, en la palabra, en obedecer a Dios, en decirle al Señor: yo quiero más de ti, yo quiero aprender más de ti, enséñame tú, yo quiero que tú seas el que me enseñe. Yo te digo, mi hermano, métete con Dios, métete con Dios, que no se te olvide lo que Él te ha dicho. Por eso Él te dice: nunca se aparte de tu boca, que no se te olvide lo que Él ha dejado escrito en esta palabra del Señor, lo que Él nos ha dejado escrito como sus hijos, que es algo tan valioso, pero dejamos de escudriñar. Yo sé, te lo aseguro, porque yo he leído la palabra de Dios desde Génesis hasta Apocalipsis muchas veces, y el Señor me sigue hablando, hablando y hablando, que esta palabra tiene poder. Tiene poder. Te digo, mi hermano, necesitas clamarle al Señor, necesitas meterte con Dios, necesitas agarrarte de Dios en la palabra, necesitas esforzarte, así como dice aquí en el 9 de Josué, mira que te mando que te esfuerces y seas valiente. ¿Por qué? Porque tenemos que ser valientes como hijos de Dios. ¿Qué nos dice el Señor? No temas ni desmayes, porque yo, Jehová, tú estaré contigo donde quiera que tú vayas. Ese es un verdadero. Agárralo. Tú como hijo de Dios, aprende que Dios está contigo donde quiera que tú vayas. Y eso es un versículo que lo agarro día tras día, que mi Dios está conmigo donde quiera que yo vaya. Y que Él me va a sacar adelante porque soy su hijo, porque es una promesa de Dios para mi vida. Pero muchas veces nomás lo agarramos un ratito y se te viene el problema, se te viene la enfermedad, se te viene cualquier cosa y se te olvida que eres hijo de Dios. Se te olvida que te dice el Señor que te esfuerces y seas valiente, que no temas ni desmayes, porque Dios va a estar contigo donde quiera que tú vayas. Si el Señor te está diciendo eso, entonces ¿por qué te dejas engañar por el desánimo? ¿Por qué te dejas engañar por la depresión, por el problema, por la circunstancia que estás pasando? Porque no has aprendido a confiar de tu Dios al 100%, no has aprendido a confiar de Dios al 100%, porque tienes Oshanda Rabacuria, tienes a Rabacuria, en vez de tener a este Rabacuria, a este Dios todopoderoso que dio su vida en la cruz del Calvario para que tú tuvieras vida, tienes a otra cosa como tu Dios. A veces puedes tener el trabajo como tu Dios, a veces puedes tener hasta un carro como tu Dios. Puedes tener otras cosas. Y no es así. Es tiempo que recapacites, mi hermano. Es tiempo de que recapacites y te vuelvas al Señor. Si no puedes, dile al Señor, aquí estoy, dame fuerzas. Dile al Señor, yo no puedo con mis fuerzas, pero si tú me das de tus fuerzas, sí lo puedo hacer para seguir adelante. Yo sé, mi hermano, que no es fácil, pero también sé que no es imposible. Porque dependemos de un Dios poderoso que nos da fuerzas donde no las hay. Por muy difícil que sea el problema, muy difícil que sea la situación, yo te hago una pregunta: ¿qué hay imposible para Dios que Él no pueda resolver? Para Él no hay imposible. Solamente hay que creerle, hay que clamarle a Él y esforzarnos a seguir adelante. Si ya no tienes fuerzas, clámale a Él y Él te las da. Pero no dejes que el desánimo te gane. No dejes que las circunstancias por las que estás pasando alrededor de ti te ganen, porque Dios es más poderoso que todo por lo que estás pasando. Que dice, venir a mí todo el que esté trabajado, cansado, cargado, que yo lo haré descansar. Entonces, ¿por qué en esta hora no vienes al Señor? ¿Por qué en esta hora no le dices al Señor, heme aquí, vengo a ti, Señor, porque me encuentro cansado? Heme aquí, Señor, vengo a ti porque me encuentro desanimado. El Señor me está haciendo te diga, que le digas al Señor que quieres volver a Él. Dile al Señor, quiero volver a ti, que me encuentro cansado, desanimado, sin fuerzas. Ya no encuentro la solución para mis problemas. Solo Dios tiene la solución para tus problemas. Lo digo en el nombre de Jesús. Solo Dios tiene la solución para tus enfermedades. Pero tienes que volverte a Dios. Tienes que meterte a Dios. Tienes que clamarle a Dios. Porque solamente en Él vamos a hallar la paz, la tranquilidad para seguir adelante, las fuerzas donde no las hay. Pero si no nos volvemos a Él en el mundo, no vas a encontrar nada bueno. El único que trae solución es Dios. El único que trae fortaleza es Dios. El único que trae sanidad es Dios. El único que puede restaurar matrimonios. El único que puede restaurar relaciones es Dios. Pero tienes que volverte a Él. Él no importa por lo que hayas hecho, Él dice, venid a mí. Todo el que esté cargado, trabajado, que yo lo haré descansar. Pero tienes que decirle al Señor con tu corazón abierto, aquí estoy. Ya no encuentro la solución. Yo sé que Dios le está hablando a alguien. Yo no te conozco, pero Dios sí te conoce. Vuélvete a Dios, porque alejado de Dios no vas a poder hacer nada. Te digo en esta hora, como dice el versículo 9 aquí de Josué, esfuérzate y sé valiente, no temas ni desmayes, porque acuérdate que donde quiera que vayas, Dios va a estar contigo. Así que no pongas, porque Dios no está, Dios ahí está. Si la regaste, Dios ahí está para perdonarte, para levantarte, para que sigas adelante. Solamente tienes que reconocer dónde la regaste y volverte a Él. Y Él lo hace. Porque cuando le clamas, Él contesta. Y si pecamos, Él perdona. Porque un corazón contrito y humillado, Él no desprecia. Si estás enfermo, mi hermano, el Señor sana. Porque para Él no hay imposibles.

0: te digo en esta hora, vuélvete al Señor. Si ya no tienes fuerzas, te digo, agarra las fuerzas de Dios en esta hora y levántate y dile al Señor, yo con mis fuerzas no puedo, pero si tú me das de las tuyas sí puedo seguir adelante, porque ya vi que con las mías no puedo, pero ahora quiero que tú me des de las tuyas y vas a ver que Dios te va a dar de sus fuerzas para que tú puedas seguir adelante. Porque un corazón contrito y humillado Él no desprecia. Cuando tú le clamas, Él escucha. ¿Qué dice en Jeremías 33:3? Clama a mí y yo te responderé. Es algo que a mí, es algo bonito, es algo que a mí me gusta. Que cuando yo sé, yo siempre he reconocido que cuando yo le clamo a mi Rey, le clamo y le clamo, Él siempre escucha. Porque Él dice en su palabra, esto justo, yo nunca he visto un justo desamparado. Cuando tú y yo le clamamos y le clamamos a Dios, Él siempre escucha, porque Él ve nuestro clamor. Y Él ve cómo te sientes, Él ve por lo que tú has pasado, Él ve por lo que te han hecho. Pero si te vuelves a Él, Él quiere sanar tu corazón. Él quiere darte nuevas fuerzas para que tú sigas adelante. Solamente vuélvete a Dios. Solamente vuélvete a Dios en esta hora. Porque Él está para dar nuevas fuerzas. Porque Él quiere restaurarte. Que Él sabe por lo que estás pasando, por eso Él dice venir a mí, porque Él te quiere hacer nueva criatura, Él te quiere dar nuevas fuerzas para que tú sigas adelante con Él, pero agarrado de su mano, y que no te sueltes, y que no importa lo que venga, pero no te sueltes de la mano de Dios, no te sueltes de la mano de Dios. No importa lo que venga, siempre aprende algo, mi hermano, que no importa lo que te hagan, tú no te sueltes de la mano de Dios, porque Dios siempre va a estar ahí para sustentarte, para ayudarte, para seguir adelante. Él nunca te va a dejar, Él siempre te va a sustentar. Él siempre te va a ayudar por lo que estés pasando, pero tienes que siempre estar agarrado de Dios, siempre metido con Dios, siempre agarrado. Y Él siempre va a estar ahí para estar peleando como fuerte guerrero por ti. Lo digo por experiencia. Me lo digo por experiencia, porque a mí mi Dios nunca me ha dejado. Aunque se ha venido la prueba, se ha venido la lucha, Él siempre ha estado ahí. Voy a hacer una oración. Bendito Dios, Padre Santo, te pido por mis hermanos, Señor. Esta palabra, Señor, haya sido de bendición. Te pido que tú, Señor, hayas bendecido sus vidas, Señor. Que tú sanes, Señor, en esta hora al enfermo. Que tú des nuevas fuerzas al caído, Señor. Que tú restaures corazones, Señor, en esta hora. Que tú levantes al caído. Que tú salves, Señor, en esta hora, Padre. Te lo pido, Señor, en el nombre de Jesús. Que tú des nuevas fuerzas donde no las hay, para que puedan seguir adelante, Señor. Te pido, Señor, que tú, Señor, si hay enfermos que están escuchando en esta hora, Señor, que tú sanes en el nombre de Jesús, para honra y gloria tuya, Señor. Hermanos que tienen necesidades, Señor, papeles legales, lo que tengan, Señor, que tú pongas tu mano de poder sobre ellos, Señor, y conteste, Señor, para honra y gloria tuya, Señor. Aquellos que se sienten cansados, Señor, que han estado pasando por problemas, situaciones difíciles, Señor, que tú traigas, Señor, la solución, Padre, en el nombre de Jesús. Aquellos que han estado, Señor, desanimados, Señor, tú traes, Señor, fuerzas para seguir adelante, Señor, para que puedan seguir peleando, Señor, como fuertes guerreros, Señor, que se han desanimado por algún motivo, Señor, tú dales fuerzas, Señor, para que puedan seguir para adelante. Te lo pido, Señor, en el nombre de Jesús. Te pido, Señor, que tú guardes, Señor, hermanos que están escuchando ahorita, Señor, la radio. Te pido, Señor, por todos, Señor, aquellos que están escuchando, Señor, que esta palabra, Señor, haya sido de bendición para sus vidas, que les des fuerzas para seguir adelante. No permitas que el enemigo, Señor, venga a traer desánimo a sus vidas, Señor. Te pido, Señor, que tú contestes sus necesidades, Padre. Que hay enfermos que sanes, Señor. Tienen necesidades, Señor, que tú contestes, Padre. Yo te pido, Señor, que esta palabra, Señor, haya sido de bendición para mis hermanos en esta noche, Señor. Que tú les des fuerzas para seguir adelante, Señor. En el nombre de Jesús te lo pido, Padre. Gracias, Señor. Amén y amén. Pues le doy gracias al Señor por esta palabra, mis hermanos. Ahorita que se acabe la programación, me pueden hablar al 806-444-6294. Yo estoy acá en Amarillo, Texas. Le doy gracias al Señor por permitirme predicar. Gracias al Señor por sus oraciones, por sus hermanos que me hablan para pedir oración. Gracias. Yo sé que el Señor ha contestado oraciones. Hasta que se acabe el programa, pueden hablar al 806-444-6294. Yo estoy en Amarillo, Texas. Le doy gracias al Señor porque pues el Señor ha bendecido. Les pido sus oraciones, mis hermanos, que sea el Señor que siga supliendo para seguir predicando. Y pues meramente Dios, nos vemos el lunes que entra. Así que el Señor les bendiga y le dejo a mi hermana. Amén. De la radio.
1: Amén, así despedimos a nuestro hermano Jesús Mota. Quiero darles el número de teléfono donde ustedes se pueden comunicar directamente con él. Les recuerdo que este fue un programa vía telefónica, así que si usted desea oración en estos momentos, puede marcar el 806-444-6294, 806-444-6294.
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Bonito canto Jimmy Edward, Dejo el Mundo. Y vamos a continuar con más música. Son las 9:38 hora central, aquí en su estación amiga Radio Vida. Estamos en el segmento de saludos y complacencias. Solamente tenemos algunos minutos antes de entrar en el siguiente programa. Pero bueno, pues quiero mandar este primer saludo, que es para la hermana Ibarra de la Feria. Gracias por comunicarse. Y ella nos solicitó un canto que no encontré, mi hermana, pero bueno, pues se lo debo para la próxima. Le voy a programar este, que yo sé que también es de su agrado y es del grupo Country Cristiano, y se titula Cinco Panes y Dos Peces.

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1: Ahí quedó esta información para todos nuestros hermanos en los diferentes centros de acopio que nos puedan apoyar para que este ministerio radial siga adelante. Y vamos a continuar con más música, pero antes quiero recordarles que viene el programa La Voz de Dios con nuestro hermano Eddie Rivera ya en unos cuantos minutos, en punto de las 10 de la noche, así que bueno, no se lo pierde, vaya preparando por ahí papel y pluma para anotar la información de su interés. Y bueno, como cada lunes estaremos escuchando este bonito programa, La Voz de Dios con nuestro hermano Eddie Rivera. A continuación escuchamos este canto que se titula En la Viña del Señor y quiero saludar a mi hermano Everardo Rendón en la ciudad de Edimburgo.

Y continuamos con más música, pero quiero saludar a mi hermano Pablo de la Cruz ahí en San Carlos, Coahuila. Gracias por comunicarse. Saludamos a toda su familia y a todos los que nos escuchan por allá por San Carlos, Coahuila. Bueno, pues un saludo a toda la audiencia también de Radio Vida. Donde usted nos está escuchando, miren sus zonas de trabajo, si va por ahí en su automóvil, como siempre le decimos, maneje con mucha, mucha precaución. Y quiero recordarles también que ya viene el programa La Voz de Dios con nuestro hermano Eddie Rivera.

Y así con este canto de Marino, mi oración llegue al cielo. Con este canto saludamos a nuestro hermano Rendón León en la ciudad de San Benito. Gracias, hermano, por comunicarse. Gracias por estar en sintonía de Radio Vida. Y bueno, ya a continuación vamos a escuchar la identificación de las emisoras y ya estaremos entrando en el programa La Voz de Dios con nuestro hermano Eddie Rivera. Yo regreso dentro de los siguientes 30 minutos. Continúe en sintonía de Radio Vida.

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1: Saludos, saludos y bendiciones. Bendiciones, mis queridos hermanos. En esta noche le damos la cordial bienvenida nuevamente a su programa La Voz de Dios. Le saluda a su servidor y hermano en Cristo, Eddie Rivera, y estamos contentos, agradecidos con el Señor, porque Él ha sido bueno con cada uno de nosotros. Mire que hoy estamos cumpliendo 4 meses de haber dado inicio a este programa. Empezamos en enero, básicamente empezamos el día 12, hoy estamos a 11 de mayo, y bueno, ya son 4 meses que estamos aquí llevando una palabra de bendición. Dios bendiga a cada uno de ustedes que siempre se dan cita todos los días lunes de las 10 a las 10 y media de la noche. Hoy, en esta noche, tenemos un programa especial, pero antes de iniciar, quiero decirle que a partir de este momento las líneas están abiertas porque damos inicio a nuestro tiempo de oración, a nuestro tiempo de clamor, de intercesión. Si usted necesita una oración, si usted quiere poner una petición en las manos del Señor, márquenos, queremos orar por usted al 956-968-7777. Llámenos. Ahí está el equipo de oración listo y dispuesto para recibir y contestar su llamada. Enviamos un saludo a todos. A todos los que nos están sintonizando a través de Radio Vida y a los que nos están viendo a través de las redes sociales, ahí en la página de Iglesia de la Comunidad Cristo La Roca. Bendiciones, mis hermanos. Aquí los estoy viendo que están conectados. Así es de que hoy escuche muy bien en esta noche. Tenemos un invitado especial y ponga mucha atención a esta palabra porque va a ser de bendición para su vida. Hoy en esta noche nos acompaña nuestro hermano Cristian Echanique. Él está aquí con nosotros hoy en esta noche desde Guayaquil, Ecuador. Así es de que no se mueva, no se desconecte, y le damos la bienvenida a nuestro hermano Cristian. Bienvenido a La Voz de Dios. Adelante.
2: Gracias, hermanos. Que el Señor les bendiga. Un privilegio estar aquí en esta linda radio, en esta linda ciudad, en este lindo país. Le damos gracias a Dios por la oportunidad que nos ha dado de compartir la palabra del Señor. Estamos aquí con el único deseo de llegar a ustedes con una palabra de esperanza. Siempre la Biblia, la Escritura, la palabra de Dios es una palabra de esperanza que nos da vida, que nos levanta, que nos reconforta. Y queremos compartir con ustedes, queremos llegar a sus corazones donde quiera, en cualquier rincón de esta hermosa ciudad que usted se encuentre, que la palabra de Dios llegue, que ministre nuestras vidas, nuestros corazones. Dice la Escritura que la palabra de Dios es viva y eficaz. Palabra de Dios es viva y eficaz. Gloria y a Dios, el corazón se siente alegre, gozoso cuando escuchamos su palabra. Su palabra está allí siempre. El Señor Todopoderoso está con una palabra nueva, con una rema. Donde quiera que usted esté, no sé con a quién estamos llegando, pero sabemos que el Señor tiene un propósito en cada uno de nosotros. Gloria a Dios, una palabra trae vida, una palabra trae transformación, una palabra trae perdón, una palabra trae renovación. Y eso es lo que Dios ha querido en esta noche, llenarnos de su Espíritu Santo. La Biblia dice que el mismo Espíritu que levantó a Jesucristo entre los muertos está aquí en nuestros corazones. Así que queremos orar en esta noche, empezar orándole al Señor, y que tu corazón sea ministrado por su palabra, que puedas darte la oportunidad, que puedas ser un odre nuevo en esta noche, que puedas decirle: Señor, estoy gozoso, estoy deseoso de escuchar esta palabra, abro mi vida, abro mi corazón. Quiero también orar si hay algún amigo que nos esté escuchando por primera vez. Quiero que te dispongas a escuchar la palabra de Dios, que dispongas a abrir tu corazón, que la palabra de Dios llegue, penetre el día de hoy en tu vida. Quiero compartirte un mensaje que le hemos titulado Volviendo en Sí. Amén. Si tú estás allí en tu casa, tal vez puedes tomar una nota. Quiero compartirte esta palabra que Dios ha ministrado en mi corazón, primeramente en mi vida, en mi corazón, para poder compartirlas con otros. El tema de esta noche se llama Volviendo en Sí. Amén. Y está basado en el libro de Lucas capítulo 15. Lucas capítulo 15, yo personalmente le he llamado el capítulo de las pérdidas. Lucas capítulo 15 lo he conocido como el capítulo de las pérdidas. ¿Y por qué el capítulo de las pérdidas? Te hago una pregunta, o surge una pregunta en este momento. Si tú has leído la Biblia, o te invito para que leas la Biblia en el libro de Lucas capítulo 15. El libro de Lucas capítulo 15 le llamamos el libro de las pérdidas porque está rodeado por tres parábolas que son muy conocidas por nosotros. Número uno, la parábola de la oveja perdida. Número dos, la parábola de la moneda perdida. Y número tres, la parábola del hijo perdido. Y estamos hablando de un capítulo que habla de pérdidas. Y quiero decirte que este tema, volviendo en sí, es un llamado de parte de Dios a despertarnos, a sacarnos de ese lugar donde nosotros nos podemos encontrar. No es el deseo de Dios que hayan pérdidas en nuestra vida. La palabra de Dios dice, el ladrón no ha venido sino para robar, para matar y para destruir. Pero yo he venido para que tengas vida y para que la tengas en abundancia. Entonces, cuando nosotros hablamos en el libro de Lucas, en el capítulo 15, acerca de la oveja perdida, estamos hablando de una situación en la que Dios quiere sacarnos a cada uno de nosotros. Dice la Escritura que el enemigo no ha venido sino para robar, para matar y para destruir. Pero dice el Señor, pero yo he venido para que tengas vida y para que la tengas en abundancia. Amén. Ese es el propósito del Señor. Él ha venido para que tengas vida y para que la tengas en abundancia. Voy a llevarte a cada uno de estos textos. Quiero que lo compartamos. El tema de la oveja perdida, pues los que hemos leído la Escritura y hemos analizado esta parábola, sabemos lo que pasó en el texto de la oveja perdida. También en el texto de la moneda perdida y también cuando hablamos la parábola del hijo perdido. En cada una de estas parábolas hay una coincidencia, que hubo desorden. Cada vez que hay desorden en una vida, en un hogar, en un corazón, siempre habrán pérdidas. Y Dios nos llama a que nosotros nos levantemos, a que nosotros edifiquemos, a que nosotros podamos salir de esa situación que nos podemos encontrar. El Señor dice la palabra de Dios en el libro de Lucas capítulo 15, verso 17. Dijo el hijo, volviendo en sí, dijo, ¿cuántos jornaleros en la casa de mi padre tienen abundancia de pan y yo perezco de hambre? Es un hombre que está haciendo un llamado a su corazón, a rectificar. Y Dios en esta noche nos está llamando a cada uno de nosotros a hacer una rectificación. Dios nos está llamando a hacer un cambio. El ser humano está siendo llamado, está siendo motivado por el Espíritu Santo de Dios. Y usted en esta noche, amigo, donde quiera que se encuentre, puede también identificarse en algún desorden, en alguna pérdida, en alguna situación en la que tal vez usted se encuentre solo. Y dice el Señor en su palabra, no te dejaré ni te desampararé. He aquí, yo estoy contigo todos los días de tu vida. Aleluya, el Señor está con nosotros. Usted no está solo. Tal vez usted se siente solo. Puede pensar que usted está solo. Dice la Escritura, acercaos a mí y yo me acercaré a vosotros. Quiero decirte algo, amigo, hermano, que estás, no sé por qué situación de pérdida puedas estar atravesando. Lo que sí te puedo decir es que no estás solo. Siempre cuando nos sentimos tristes, deprimidos, estresados, lo primero que el enemigo quiere poner en nuestro corazón es que nosotros estamos solos. Usted no está solo, usted cuenta con Dios. Dice el Señor en su palabra, aunque tu padre y tu madre te abandonaren, con todo Jehová te recogerá. El Señor está contigo en esta noche. Él conoce los deseos más íntimos de nuestro corazón. Él te está oyendo, tú puedes en esta hora cerrar tus ojos, inclinar tu rostro y levantar tus manos y hablar con Dios. Con unas sencillas palabras, hablar con Dios, decirle, Señor, yo quiero tener un encuentro contigo en esta noche, quiero un despertar. Volviendo en sí es un llamado a un despertar, donde quiera que tú te encuentres, un despertar con Dios. Vamos a tener en esta noche un despertar con Dios. Puedes decirle al Señor, Señor, yo quiero tener un acercamiento a ti, yo quiero estar contigo. ¿Sabe lo que hizo el hijo pródigo? Dice la Escritura que reconoció la situación en la que se encontraba. No hay nada más importante que nosotros podamos reconocer la situación en la que nos encontramos. Tanto la parábola de la oveja perdida como la de la moneda perdida, hubo un reconocimiento. Dice la Escritura en la parábola de la moneda perdida que una persona tenía 10 monedas y se le perdió una. Dice la Escritura que tuvo que barrer. Entonces la Escritura nos muestra que en esa casa había desorden. las cosas no estaban en el lugar donde debían estar. Tal vez nuestro corazón no esté ahora mismo en el lugar correcto. Tal vez nuestros pensamientos no estén en el lugar, en el sitio correcto, pero tenemos que decir, tiene que haber un cambio, tiene que haber un volviendo en sí, tiene que haber un reconocimiento, tiene que haber un levantar, tiene que haber un despertar, tiene que haber un hasta aquí, yo quiero cambiar. Tiene que haber el deseo en nuestro corazón de movernos hacia adelante. Así que, hermano y amigo, usted que está escuchando en esta noche, esta voz que viene de parte de Dios, estos textos que queremos que ministren su corazón, así como han ministrado el corazón de cada uno de nosotros. Le alentamos a que usted se acerque a Dios, acérquese a Dios. Dice la Escritura, acercaos a mí y yo me acercaré a vosotros. Él es nuestro pastor y nada nos faltará. Quiero decirte en esta noche, no es simplemente un versículo, eso es una palabra de parte de Dios. Él está con nosotros. No te dejará, no te desamparará. Sabemos, los que hemos tenido una experiencia íntima con Dios, sabemos que Él está siempre. Él dice en la Escritura, estaré contigo donde quiera que vayas, donde quiera que tú vayas, donde quiera que tú te encuentres. Tal vez te encuentres refugiado, tal vez en el alcohol o en alguna situación que no bendice y no edifica tu vida, pues hay que traer un despertar. En esta noche estamos aquí para alentarte a un cambio. Así que es. Tú puedas llamar. Aquí tenemos en las líneas personas que te pueden ayudar, que te pueden bendecir, que te pueden dar una palabra de aliento, que pueden estar contigo para sacarte de ese momento en el que tú te puedes estar encontrando. Así que Dios está con nosotros, Dios está con cada uno de nosotros. Dice la palabra en el libro de Efesios capítulo 5 verso 14, dice, levántate tú que duermes y te alumbrará Cristo, levántate. Dios está llamando un despertar a cada uno de nosotros. Quiero decirte que no solo a la iglesia en general, a cada uno de nosotros. Nosotros somos los que formamos una iglesia. Nosotros somos parte del cuerpo de Dios. Estamos y Dios está esperando también por ti. El Padre siempre tendrá esos brazos extendidos esperando por cada uno de nosotros. Así que donde quiera que tú te encuentres en esta noche maravillosa, el Señor ha abierto estas puertas de la radio para que tú escuches su palabra, que tú escuches su voz. El Señor quiere llegar con una voz de aliento para ti. Levántate tú que duermes. Dios te va a alumbrar, Dios te va a iluminar. Tú puedes llamar en esta noche al 956-968-7777. Estará una persona ahí esperando por ti. Estamos preparados aquí en la radio siempre con un consejero, una palabra que te va a guiar. Y quiero decirte algo importante. Algún momento fuimos nosotros los que estuvimos al otro lado de la radio. En algún momento fuimos nosotros los que estuvimos necesitando. También pensamos igual que tú. También pensamos que estábamos solos, que nadie nos podía dar una palabra de ánimo, que nadie tenía una palabra de aliento. Pero siempre Dios tiene una voz en el cielo. Dice la Escritura, voz que clama en el desierto. Voz que clama en ese momento en que nos sentimos destrozados, nos sentimos derribados, nos sentimos que nadie nos puede levantar, pero el Señor está con nosotros. Dice, donde quiera que vayas, por donde quiera que tú vayas, no importa la situación que tú puedas estar atravesando, tal vez estés viviendo un momento, estés pasando un proceso familiar, matrimonial. Muchas veces pensamos que Dios no puede sacar, no puede restaurar. Déjame decirte de parte de Dios que Dios es un Dios que sana, es un Dios que restaura, es un Dios que transforma, es un Dios que convierte. Hay un texto bíblico que habla en el libro de Juan cuando Jesús transformó el agua en vino. Y tú puedes decir cómo Dios transformó el agua en vino. De la manera que Dios transformó el agua en vino, Dios puede transformar también nuestros corazones. Quiero decirte que Dios puede transformar el corazón del hombre. Si Dios, yo siempre digo y comparto, si Dios transformó mi corazón, puede transformar a cualquiera. Amigo que nos estás escuchando al otro lado de la radio, Dios puede transformar tu corazón. Dios puede transformar a tu hijo que está en la droga, que está en el alcohol, que está perdido. Dios puede transformarlo. Dios puede transformar a tu esposo. Dios puede transformar a tu esposa. Dios puede hacer un milagro. Yo conozco al Dios de lo sobrenatural. Ese es el Dios que alabamos. Ese es el Dios que bendecimos. Es el Dios que glorificamos. Mire, llevamos una vida activa, pero una vida llena de los milagros de Dios. Dice la Escritura, no te he dicho que si crees, verás la gloria de Dios. Aleluya. ¿Sabe cuando el hombre ya no te puede extender la mano? Este texto del hijo pródigo nos enseña un hombre que estaba perdido, un joven que estaba perdido y nadie lo quería ayudar, nadie lo quería apoyar, nadie le quería dar lo que él estaba necesitando. Pero déjame decirte que el Padre siempre estará con la mano extendida, esperándote para amarte, para abrazarte, para darte lo que tú necesitas. Dice la Escritura, he aquí, no sale la palabra de mi boca y tú la conoces toda. Dios conoce los deseos, lo más íntimo de tu corazón ahora mismo. Dios es un Dios que liberta, que restaura. Dice la Escritura, Jehová es mi pastor y nada me faltará. Es algo que no solo te lo estoy recitando, es algo que lo he vivido. Él es nuestro pastor, Él es nuestro proveedor, Él es nuestro sustentador, Él es el que nos ayuda, Él es nuestro refugio. Dice la Escritura, torre fuerte es el Señor y Él está con nosotros. Amén. Hoy mismo Él está ministrando tu vida. No es una coincidencia que tú estés esta noche escuchando esta radio. Esta palabra ciertamente es para ti. Dios está hablando a tu vida, Dios está hablando a tu corazón. Así que te animo en esta noche, marca rápido el 956-968-7777. Hay muchos hermanos aquí expertos, te pueden ayudar, te pueden aconsejar, te pueden guiar, pueden direccionar tu vida. Tu problema, tu situación tiene solución, siempre en las manos de Dios. Por eso Efesios, el apóstol Pablo dice, levántate tú que duermes y te alumbrará Cristo, levántate. Este mensaje, volviendo en sí, es un llamado de parte de Dios a mi vida, un llamado de parte de Dios para que nos levantemos, para que salgamos de la situación en la que nos encontramos. Una situación tal vez inactiva que trae pérdida, que trae ruina, que trae fracaso, pero Dios es experto en cambiar la situación del hombre.
3: Así es.
2: Amén. Aleluya. Dios puede cambiar tu vida. Estamos aquí rodeados de bellas personas que hemos sido cambiados, que hemos sido transformados por el poder de Dios. Todos los que estamos aquí te podemos dar un testimonio de lo que Dios un día hizo con la vida de cada uno de nosotros. Dice el libro de Génesis, en el principio creó Dios los cielos y la tierra, y la tierra estaba desordenada y vacía. Así es como empezamos, estábamos desordenados y ciertamente estábamos vacíos, pero ahí es cuando Dios empieza a llenar nuestra vida, ahí es cuando Dios empieza a llenar nuestro corazón, ahí es cuando Dios empieza a ministrar la vida del hombre y todo empieza a fluir. Dice la Biblia que el Espíritu Santo se movía sobre la faz de las aguas. Ahí se mueve el Espíritu Santo de Dios, quiere moverse en cada uno de nosotros. El Espíritu Santo de Dios, yo siento la presencia del Espíritu Santo de Dios en esta noche. Y donde quiera que tú te encuentres, el Espíritu Santo de Dios estará ministrando en tu vida. Lo creemos y tenemos que llegar a un nivel diferente. Mira, hermano, amigo que me estás escuchando, y tal vez tú puedas decir muchas veces, yo estoy orando, estoy siguiendo el camino de la oración, estoy siguiendo el camino de la fe, pero voy a moverte el piso en un momento. Quiero decirte que el orar no es suficiente. Muchas veces llevamos días, semanas, meses de oración, pero la oración sin acción no es suficiente. No podemos llevar una vida de oración si no empezamos a actuar. Dice la Biblia que el hijo pródigo estuvo en ese lugar, que estuvo en un lugar donde no debía estar, pero dijo una palabra clave. Dijo este hombre, en la casa de mi padre hay abundancia de pan. Dijo, iré. Amén. Así que donde quieras que tú quieras moverte, tiene que haber un accionar en ti. Tiene que haber un despertar, un levantarse, hacer algo que Dios ha puesto esta noche en tu corazón. Tienes que hacer algo, tienes que vivir esa palabra, no solo orar, sino que actuar. En esta noche tenemos que empezar a actuar, decirle, Señor, no solo quiero pensar en hacer cosas, sino que me voy a mover a actuar. De la misma manera, la fe muchas veces nosotros hemos pensado que la fe es suficiente. Simplemente en decir yo tengo fe, pero la Biblia dice que la fe sin obras es muerta.
3: Así es.
2: No solo tenemos que llevar una vida de fe, sino que tenemos que llevar una vida de oración con acción y una vida de fe con obras. La Biblia dice que la fe sin obras es muerta. Así que en esta noche te animo, así como ese hijo pródigo, no solo que oró, no solo que tuvo fe, sino que tuvo un accionar y tuvo también que obrar de la manera correcta. Así que en esta noche yo te animo, hermano, que puedas acercarte a través de este número a la radio, que puedas acercarte a un entorno que traiga vida a tu corazón, a un entorno que le dé vida a esos huesos secos. El Señor dice en su palabra en el libro de Jeremías, vivirán estos huesos secos. Y yo déjame decirte esta noche que sí, creemos en el poder sobrenatural de Dios. Aquí esta cabina, aquí esta radio está llena de personas que creemos en el poder sobrenatural de Dios. Pero no simplemente es una vida de oración, no simplemente es una vida de fe, es una vida de oración acompañada de acciones. Es una vida de fe acompañada de obras. Tenemos que movernos, tenemos que dar ese paso de fe. Tenemos que dar ese paso de valentía. El Señor dice en su palabra, esfuérzate y sé valiente. Esfuérzate y sé valiente. Amigo, hermano que estás al otro lado de la radio, te animamos a que te esfuerces y que seas valiente. Que empieces a orar, pero que también empieces a accionar. Si necesitas un cambio en tu vida, tienes que empezar a accionar. Si necesitas cambios en tu vida, no podemos estar llenos solo de fe, sino vamos a movernos con obras, movernos, hermanos. Dice la palabra del Señor en el libro de Nehemías, capítulo 2, verso 18, levantémonos y edifiquemos. Levantémonos y edifiquemos. Hermano, levántate, podemos levantarnos y edificar nuestro hogar. Levantarnos y edificar nuestra casa con una palabra diaria. Tener un devocional, llenar nuestro hogar del Espíritu Santo de Dios. Que usted pueda decirle en esta noche, Señor, yo quiero que llenes esta habitación. No sé dónde tú te encuentres, tal vez estés en tu hogar, tal vez ahora mismo estés en tu trabajo. Donde quiera que tú te encuentres, tú puedes decirle, Espíritu Santo de Dios, necesitamos de ti, necesitamos de tu presencia. Necesitamos que tú llenes esta habitación.
3: Aleluya.
2: La Biblia dice que donde está el Espíritu de Dios, allí hay libertad. Donde está el Espíritu de Dios y aquí hay libertad. Y yo declaro en el nombre de Jesús que este lugar está lleno de la gracia y el favor de Dios. Y también queremos hacer esa declaración para tu casa. Queremos declarar que el Espíritu Santo de Dios está en tu hogar. El Espíritu Santo de Dios está en tu vida. El Espíritu Santo de Dios está allí donde quiera que tú vayas. Donde quiera que tú vayas, tenemos que levantarnos, tenemos que edificar, tenemos que tomar la decisión correcta como la tuvo el hijo pródigo. Como la tuvo este hijo que dijo, iré a mi padre. Voy a traer un reconocimiento. Yo creo que esta noche puedes traer un reconocimiento también delante de Dios. Creo que esta noche puedes decir también, me voy a levantar, me levantaré, iré a mi padre, haré lo correcto, haré lo que tenga que hacer para poder alcanzar la misericordia y la gracia de Dios.
3: Aleluya.
2: Dios es bueno. Dice la Biblia que Dios es bueno y su misericordia es para siempre. Dios es bueno. Déjame decirte que Dios es bueno. Esta noche quiero que te acuestes, que duermas con este pensamiento que Dios es bueno, que Él es fiel, que su misericordia es para siempre. Dice la Escritura, si alguno viene a mí, escúcheme bien, dice la Biblia, si alguno viene a mí, yo no le echo fuera. Dice la Biblia que el que toca, se le abrirá. Y esta noche puedes tocar la puerta y déjame decirte que Dios está esperando por ti. Amén. Dios está al otro lado de la puerta. Tú puedes tocar la puerta, Dios está esperando. Dice que al que toca se le abrirá. Y esta noche una gran oportunidad. Bendecimos este lugar, bendecimos la radio porque es una puerta. Es una puerta que se abre para que pueda ministrar nuestro corazón. No solo este día, sino todos los días. Te invitamos para que te conectes todos los días en la radio. Todos los días tendrás una palabra de parte de Dios para tu vida. una palabra que puede edificar no solo tu vida, puede edificar tu matrimonio, puede edificar tu familia y ciertamente que va a bendecir a toda tu generación. Ábrele tu corazón. Queremos en esta noche invitarte a que le puedas abrir tu corazón a Dios. Ábrele tu casa a Dios. Ábrele tu vida a Dios. Dile, Señor, en esta noche quiero que entres a mi vida. Señor, en esta noche quiero declarar que Jesucristo es el Rey de Reyes y Señor de Señores. Señor, a partir de hoy yo quiero declarar que tú eres el Rey de mi casa. Señor, yo quiero declarar y quiero entregarte en esta noche la vida de mis hijos. Tú puedes en esta noche decirle, Señor, yo te entrego la vida de mis hijos. Señor, yo te entrego esta situación, este problema que puede estar atravesando. Déjame decirte por experiencia propia que Dios es el Dios de lo sobrenatural. Así es, aleluya. Dice el Señor en su palabra, porque yo sé bien los planes que tengo con ustedes. Y son planes de bien y no de calamidad. Y qué hermoso es saber que Dios tiene planes buenos con nosotros. Los planes de Dios son mayores y mucho mejores. Así que te animo en esta noche, amado amigo, hermano. Te voy a repetir, las líneas están abiertas. 956-968-7777. Puedes a través de esta maravillosa radio tener personas que puedan ministrar tu vida, ministrar tu corazón, darte una palabra que tú estás necesitando. ¿Sabes que una palabra puede cambiar nuestra vida para siempre? Aleluya. Una palabra puede marcar la diferencia y este es el lugar donde siempre habrá una voz aliada para que pueda llevarte al lugar donde Dios te está esperando con los brazos abiertos. Te damos gracias en esta noche. En el nombre de Jesús. Amén y amén.
1: Gloria a Dios. Aleluya. Ahí está nuestro hermano Cristian. Dios le bendiga de una manera especial. Dios le bendiga a mis hermanos que ustedes se han quedado hasta este momento a la finalización de nuestro programa. Bueno, quiero dar un agradecimiento y enviar un saludo a Amelia Flores. Se ha reportado de Acuña, Eliseo Ramírez de Misión, María López de Harlingen, Isabel Ibarra de La Feria, María del Carmen de Reynosa, Luisiano de Río Bravo y María Trinidad de Reynosa. Dios les bendiga. Sus peticiones nos las llevamos de igual manera para nuestra iglesia. Seguimos orando por cada una de ellas. Llámenos. Las líneas aún están abiertas. Y terminado el programa, vamos a estar cinco minutos más recibiendo llamadas. Ahí está nuestro equipo recibiendo las llamadas. Si usted quiere hablar con nuestro hermano Cristian, ahorita en unos minutitos vamos a salir de cabina. Usted puede pedir hablar con él, ya que ha sido una grande bendición poderlo tener aquí con nosotros. Mi hermano Cristian, me parece que ya estará partiendo nuevamente para Ecuador.
2: Amén. El día de mañana vamos a salir a las 7 de la mañana, vamos a salir para nuestro país. Nuestra iglesia en Guayaquil, Ecuador, se llama Vida Abundante. Y déjeme decirle que su país, esta ciudad nos ha tratado maravilloso.
1: Gloria a Dios.
2: Estamos felices, estamos contentos y sentimos la presencia de Dios en esta hermosa ciudad.
1: Gloria a Dios, aleluya. Y bueno, mis hermanos, ha llegado el momento de despedirnos. Quiero hacerle la cordial invitación para que si usted no tiene un lugar donde congregarse o quiere visitarnos, puede acompañarnos en el 1001 East FM 495 en San Juan, Texas. Ahí están nuestros pastores Félix y María Chávez. Los esperamos, véngase, vamos a alabar y glorificar el nombre del Señor. No se quede en casita, levántese, vuelva en sí y vamos a honrar y Amén. Glorificar el nombre del Señor, porque Él vive y reina por los siglos de los siglos. Él ha cambiado nuestra vida, ha cambiado nuestro lamento en baile, así es de que hoy nos regocijamos, nos gozamos, porque en Él tenemos salvación, vida eterna, así es de que no estamos solos, tenemos la cobertura y el respaldo de nuestro Dios. Llámenos, ahí estamos, cinco minutos más. Dios bendiga a los hermanos que se conectaron ahí a través de la página de Iglesia de la Comunidad Cristo la Roca. Bendiciones, vamos a leer ahí rapidito. Dios bendiga, vamos a leer los comentarios que nos han comentado. Nuestro hermano dice Pablo N. Ivette Cantú, bendiciones. Nuestra hermana Daisy Araceli Vázquez Quintero, María Torres, bendiciones. A nuestra hermana Amelia Daisy Cruz, ahí están comentando, Dios les bendiga. Gracias por sintonizarnos, mis hermanos. Siempre se reportan, siempre están ahí al pendiente. Y los que están al otro lado, mis hermanos, quiero enviar un saludo a la familia Vidal, Ahí está nuestro hermano Omar, la familia Torres también, que siempre están ahí al pendiente, la familia Soto, nuestro hermano Arturo, bendiciones mis hermanos. Así es de que no se queden en casita, vamos a levantarnos, a seguir adelante, vamos a seguir honrando y glorificando el nombre del Señor. Amén. Porque Él es digno de toda alabanza y adoración. Recuerde, todos los lunes de 10 a 10 y media, este ha sido su programa La Voz de Dios, y le saludó su servidor y hermano en Cristo, Eddie Rivera. Bendiciones.
3: Y buenos días, pedimos el programa La Voz de Dios con nuestro hermano Eddie Rivera, y los invitamos a marcar el 956-968-7777. Si usted se encuentra fuera de los Estados Unidos, recuerde marcar el 001 más la numeración ya mencionada. Tenemos líneas disponibles para oración durante los siguientes 5 minutos.
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3: Y avanzamos con más música aquí en su estación amiga Radio Vida. No le cambie, no le mueva su dial. Tenemos más música para usted que nos está escuchando en esta bonita noche de lunes. Mire, vamos empezando la semana, empezándola gozosos, alegres, en la presencia de nuestro Dios. Y bueno, pues recordándoles ahí el número de teléfono 956-968-7777.

Así es, dice la palabra de Dios, y sabemos que a los que aman a Dios, todas las cosas les ayudan a bien. Esto es a los que conforme a su propósito son llamados. Ahí esto lo encontramos en el libro de Romanos 8:28. Así que bueno, nos gozamos en esta noche en la palabra de Dios, en las promesas de Dios que son para usted que está en sintonía de Radio Vida. Así que bueno, pues en esta noche, como siempre les decimos, nuestras oraciones son con cada uno de ustedes. Y entramos así en el segmento de saludos y complacencias, este segmento traído a ustedes por Radio Vida. Los invitamos a que marquen el 956-968-7777, número ya conocido, directo a cabina. Aquí lo estaremos atendiendo y bueno, estaremos programando su canto favorito para mandar saludos también, saludos de cumpleaños. Y bueno, pues el primer saludo es para nuestro hermano Luis González en la ciudad de Río Bravo, que él ya se comunicó, él ya marcó desde México. Él marcó el 001-956-968-7777 y nos ha solicitado este bonito canto con Agustín Prado que se titula Volaré.

Y hasta Piedras Negras, Coahuila, va este siguiente saludo de parte de nuestra hermana Dolores. Quiere saludar a todos sus hijos que están por ahí en sintonía de Radio Vida. Y bueno, pues esperamos que este haya sido el canto que nos solicitó agradecimiento con nuestro hermano Nacho Galindo. Y bueno, pues mire, un corazón agradecido, así debemos de ser siempre en todo y por todo. Vamos a continuar y el siguiente saludo es para nuestra hermana María Díaz aquí en la ciudad de Brownsville. Ella quiere escuchar este bonito canto también con Antonio de Jesús que se titula Sublime Amor.

Y bueno, con este canto saludamos de parte de nuestra hermana María Díaz de la ciudad de Brownsville, también pues a todo el equipo del programa La Voz de Dios, nuestro hermano Eddie Rivera y a todo su equipo. Un saludo de parte de nuestra hermana María Díaz de la ciudad de Brownsville. Ella quiere saludar también a toda la audiencia. Y el siguiente canto es con el pastor Valdemar Quintero, se titula Arrímate al altar, saludando de parte de nuestro hermano Felipe Ramos.

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1: El Espíritu Santo sobre la iglesia se va.
2: 10 de la noche con 53 minutos, avanzamos con más música y más saludos. Saludamos a nuestra hermana Esperanza Álvarez de aquí de la ciudad de Huéslaco. Ella quiere escuchar este canto con nuestro hermano, el pastor Jonás Bautista, que se titula Divino, Divino Compañero, y saludando a sus hijos y pues también al pastor Jonás Bautista y a toda la audiencia de Radio Vida.

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Bonito canto con Rodrigo Villarreal. Este canto se titula Viejo Violín y con este canto pues complacemos a nuestro hermano Heredia de aquí de la ciudad de Dana, Texas. Saludamos a toda la familia. Muchas, muchas gracias por estar en sintonía. Y el siguiente saludo es para el pastor Luis Cavazos y también para toda su familia. De parte de nuestra hermana Nora, que se comunicó con nosotros desde Amarillo, Texas, quiere escuchar este canto que se titula Lo que viene es grande y este es con DJ Cage.

Amén, lo que viene es grande, así lo creemos y así son sus promesas, porque siempre la gloria postrera será mejor que la primera. Y bueno, vamos a continuar con más música, son las 11 de la noche con 9 minutos, hora central aquí en su estación amiga Radio Vida. ¿Dónde nos escucha usted? Bueno, pues está por ahí en casita, en la comodidad de su hogar. Bueno, pues no le baje, no le baje, súbele, súbele más y... Vamos a continuar con este siguiente saludo. El siguiente saludo es de parte de nuestro hermano Obregón de la ciudad de San Benito, que ya se me borró por aquí, así que vamos a volver a programarlo. Pero bueno, vamos a mandar este saludo. Es para nuestra hermana Elizabeth Sandoval, también para nuestra hermana Esmeralda Gómez y para nuestra hermana Irma Cantú de parte del hermano Obregón de San Benito, con este canto de Job González que se titula Estar Contigo.

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0: Así escuchamos el canto Palabras de Amor con el grupo Amor Eterno. Con este canto saludamos a nuestro hermano Agustín Vela aquí en la ciudad de Westlock. Así que bueno, vamos a continuar con más aquí en Radio Vida. No le cambie, no le mueva su dial. Son las 11 de la noche con 29 minutos.
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4: Bendiciones, les habla su servidor Enrique Garza. Agradezco a Dios por esta oportunidad de poder dirigirme a ustedes en estos instantes. Quiero hacer una invitación a todos los consiervos, pastores, evangelistas que nunca han estado en radio. 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Qué bendición estar con los medios de comunicación, de poder transmitir la palabra de Dios a almas que están buscando la paz, buscando algo. Hay un vacío en su ser. Yo creo que el ministro, el pastor, los consiervos tenemos esa palabra que podemos dar, difundir, compartir con esas personas en necesidad. Jesús en cierta ocasión dice en la escritura que él recorría las ciudades, las aldeas, enseñando en las sinagogas de ellos, predicando el evangelio del reino, sanando toda enfermedad y toda dolencia en el pueblo. Y al ver las multitudes, dice la escritura, que tuvo compasión de ellas, porque estaban desamparadas y dispersas, como ovejas que no tienen pastor. Entonces Jesús dijo a sus discípulos: a la verdad, la mies es mucha, mas los obreros poco. Rogar pues al Señor de la mies que envíe obreros a su mies. Sabe que a través de la radio es un medio de que podemos difundir ese mensaje, llevar esa palabra a esas almas que están sediento, esas almas que necesitan un toque de parte de Dios. 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Bendiciones.

música de vida real, worship, y estos coritos, que bueno, nos gozamos con estos coritos. Esperamos que usted también se esté gozando en esta bonita noche de lunes. Y que ya en 10 minutos más, en 11 minutos más, viene el programa con nuestra hermana Rita López. Así que no se lo pierda, como cada martes de 12 de la medianoche a las 12:30. Estaremos escuchando este bonito programa. El programa La Roca es Cristo. Y vamos a avanzar con más música, con música del grupo Uziel. Esto es una... Este se titula Los Valientes, y ya solamente, como les recuerdo, unos minutos más estaremos entrando en el siguiente programa.

Un solo canto más, un canto más y ya estaremos en el siguiente programa con nuestra hermana Rita López, que ya se encuentra por aquí en las instalaciones de Radio Vida. También nuestro hermano Rubén González ya está en la línea de teléfonos. Y bueno, escuchamos a Cristal Ríos, esto se titula Consejos de mi abuelito.

0: amén, amén, amén. Gloria a Dios, aleluya. Dios me les bendiga poderosamente en esta hora, hermanos, hermanas en Cristo que me escuchan. Amén. Este es su programa, La Roca es Cristo, con su hermana evangelista Rita López. Amén. Bueno, pues ayer fue un día festivo, ¿verdad? Fue el Día de las Madres. Y yo quiero felicitarles, ¿verdad? Ya que no pude felicitarles ayer, ¿verdad? Porque hasta hoy entró el programa. Entonces quiero mandarles un fuerte saludo y esperando en el Señor que la hayan pasado maravillosamente con toda su familia, hermanos, amén. Y y bueno, pues para los que ya no tenemos a nuestra mamacita, ¿verdad? Pero seguimos recordando, ¿verdad? Sus consejos, seguimos recordando cada momento en el cual estuvimos con ellos, ¿verdad? Con ellas, amén. Y le damos gracias a Dios porque bueno, pues yo recibí mis regalos, ¿verdad? Le doy gracias a Dios primeramente y le doy gracias a mis hijos que me dieron ese regalo. Mi hija Nancy, ¿verdad? Que me mandó un regalito y para que me fuera a cenar, le doy las gracias. Y le doy gracias también a mi hijo Ricardo, ¿verdad? Segovia, que me llevó mi ramo de flores y mis regalitos. Pues yo les doy gracias a todos, ¿verdad? A todos mis hijos que me mandaron un mensaje diciéndome Happy Mother's Day, feliz Día de las Madres. Bueno, hermanos, le damos gracias a Dios por ello y le damos gracias a Dios en esta mañana, en este nuevo día, ¿verdad? Que Dios nos permite. Dice su palabra que son nuevas sus misericordias cada mañana, hermanos, amén. Y vamos a darle gracias por esas misericordias que el Señor nos da, que nos regala. Y que el Señor en esta hora ponga esas misericordias sobre usted, ¿verdad? Que me escucha en esta hora y que ponga esas misericordias en cada uno de su familia, de sus hijos, de su matrimonio y de sus padrecitos, si todavía los tiene, pues cuídelos, ¿verdad? Y bendígalos y siempre dígale que los ama. Hágales una llamada a su mamá o a su papá si están a la distancia. Ya usted no está con ellos, pero háblele, ¿verdad? Dígale buenos días, papi, buenos días, mami, ¿cómo estás? Nunca se olvide de sus padres, hermanos, amén. Porque eso es algo maravilloso tener a su padre o a su madre aún, ¿verdad?, con vida. Y chíflelos, deles de vez en cuando un regalito, ¿verdad?, y o invítelo a comer o invítelo a almorzar, algo, ¿verdad?, hagamos por nuestros padres, porque no hay nada más maravilloso que tener a nuestros padres vivos, ¿verdad? Y ya para los que no los tenemos, pero como quiera estamos recordándolos siempre y recordamos, ¿verdad? También las nalgadas que nos daban, aleluya. Y eso nos ha servido, hermanos, para seguir derechitos, ¿verdad? Y ahí estábamos, yo y un hermano estábamos recordando ese tiempo. Y dice, no, yo me acuerdo cuando nomás me llovía el chicotazo, ¿verdad? Pero bueno, eso nos llevó, nos educó, hermanos. Así nos educaban antes, ¿verdad? Con puras nalgadas. Pero mire, aquí estamos sirviéndole al Señor, aleluya. Nos fuimos derechos, amén. Aunque tuvimos tiempos, ¿verdad? Que anduvimos también queriendo descarriarnos, hermanos. Pero pues gloria a Dios que no, que el Señor no permitió que nos perdiéramos, sino que nos trajo de nuevo al carril, ¿verdad? Y aquí estamos sirviéndole al Señor y adelante en el nombre de Cristo Jesús, ¿verdad? Y seguimos, ¿verdad?, gozándonos en el Señor. Yo quiero mandar un fuerte saludo ya para mi hermana Bertita González de McAllen, que ya se encuentra ahí en el Facebook. Todos los que se vayan a conectar, que Dios les bendiga en el nombre de Cristo. Y quiero mandar un fuerte saludo para todo Río Grande, para Roma, ¿verdad?, para McAllen Mission, para Alton, Texas. Un fuerte saludo a mis hermanos de allá de Alton, ¿verdad? Y quiero mandar unas condolencias para mi hermana Rosita, que perdió a su esposo, ¿verdad?, que ya partió nuestro hermano, pero ahí estuvimos acompañándola, ¿verdad?, en el velorio, ¿verdad? Y y mañana, pues, estarán llevándolo ya para el cementerio, ¿verdad? Y esperemos en el Señor que también nos podamos acompañar, ¿verdad? En el nombre de Jesús. Y pues sentimos mucho, ¿verdad?, la pérdida. Pero ahí estamos, hermanos, en el nombre de Cristo. Y que Dios le dé fortaleza a la familia en el nombre de Jesús. Y bueno, pues ya tengo aquí a mi hermano Rubén en la línea. Amén. Y adelante, hermano Rubén. Dios me le bendiga en el nombre de Cristo. Y gracias a todos los que mandan su ofrenda, hermanos. Amén. Que Dios los bendiga y que Dios les multiplique Al mil por uno, hermanos, en el nombre de Jesús. Amén. Bendiciones para todos. Un fuerte saludo para toda la audiencia que está ahorita escuchando. Amén. Adelante, hermano Rubén.
1: Gloria a Dios y gloria a Dios. Dios bendiga a todos y cada uno de ustedes hoy en esta precisa hora, que ponen su alarma para sintonizar el programa. Y pues damos gracias a Dios por estos patrocinadores que hacen posible que nosotros estemos aquí con ustedes a esta hora, trayéndoles una palabra que edifique su vida. Y también nos unamos y nos pónganos de acuerdo con usted y su familia, así como dice la bendita poderosa palabra del Señor. Mandamos un saludo a nuestro hermano Miguel de los Santos, que está en sintonía. Me acaba de llamar hace unos minutos, y también mandamos un saludo de condolencias. Nos unimos a la familia de nuestro hermano que fue en vida, nuestro hermano Martín Buentello. Fue una fiel radio escucha. Y no había un programa que no llamara para saludos y complacencias. Fue muy amigo de nuestro hermano Matías Ruiz, el hermano de la R. Fue muy amigo de él, y pues mandamos un saludo de condolencias para la familia Buentello. Seguimos orando por fortaleza para la familia en general. Este programa es de colores y sabores. Damos gracias a Dios por estos patrocinadores que hacen posible que estemos al aire con ustedes a esta hora. 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También, mis amados, queremos decir que si usted nos llama para la oración y no contestamos, por favor, les pedimos que dejen su petición, su nombre, con un número de teléfono en un mensaje de voz, porque la verdad que son muchas las llamadas que nos entran y nos es imposible en poder regresar todas las llamadas a la vez. Y pues les pedimos de favor que nos dejen un mensaje de voz con su información, o también envíe un texto, por favor. También no lo tome por mal, pero les pedimos de favor que nos puedan hacer ese favor.
0: Amén.
1: 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Dios les bendiga y hasta aquí mi participación.
0: Amén. Amén, amén. Le damos gracias, hermano Rubén, que Dios me le bendiga. Y ahí está, ya dice el hermano, háblele para sus CDs, para sus memorias, ¿verdad? En el nombre de Cristo, es para el ministerio de él, hermanos. Que Dios me le bendiga, hermano Rubén, en gran manera. Bueno, pues quiero mandar también un fuerte saludo, ¿verdad? 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Y es para la obra del Señor, hermano. 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Así es. Bueno, hermanos, pues quiero mandar un fuerte saludo para mi hermana María Galindo de Matamoros. Un fuerte saludo a todos mis hermanos de allá de Matamoros. Para mi hermana Nena, ¿verdad? Ella no nos dijo de dónde habla, pero un fuerte saludo, hermanita. Estamos orando por cada petición, amén. Para mi hermana María Meréndez de Reynosa, Tamaulipas, un fuerte saludo para Reynosa, Tamaulipas, para mi hermana María Flores. Bendiciones, hermana, para usted y toda su familia, para su hijo, ¿verdad? En el nombre de Cristo, sigamos adelante, hermana, no pierda la fe. Para Catalina Espinosa de Matamoros, también un fuerte saludo para allá, para mi hermana Herrera de Camargo. Amén, un fuerte saludo para todo Camargo allá, ¿verdad? Bendiciones para todos, para mi hermano Benjamín Alonso García de Matamoros también, ¿verdad? Que estamos orando por usted, hermano, que Dios haga la obra completa en su vida y en todo su ser, hermano, en el nombre de Jesús, ¿verdad? Y quiero mandar un fuerte saludo para mis hijas, ¿verdad? Y les deseándoles que hayan pasado una muy feliz Día de las Madres. Para mi hija, Berenice García, un fuerte saludo. Para mi hija Nancy García, ¿verdad? También un fuerte saludo. Para mi hija Vanessa, ¿verdad? Que López, que ella se encuentra ahorita también fuera de su casa, pero sabemos que el Señor está con ella. Y yo sé que el Señor la guarda de todo tiempo, ¿verdad? Y que el Señor va a hacer la obra completa en ella. Aún están pasando por un proceso fuerte, pero yo sé que el Señor siempre la ha guardado desde antes de que naciéramos. El Señor ya nos conocía, ¿verdad? Y nos puso un nombre, hermanos. Aleluya. Le damos gracias a Dios, ¿verdad? También por a mis hermanos que ya salieron de ahí de la prisión, ¿verdad? Que nos habrán hablado para dar las gracias por las oraciones. Y quiero mandar un saludo para mi hermano Ramón, ¿verdad? De allá de Higo Paz, para todos los que están ahí en la detención de Higo Paz. Estamos orando por ustedes, hermanos. No pierdan la fe y sigamos adelante en la obra del Señor, hermano. Y Dios bendiga, hermano, a mi hermano Ramón, que él como quiera está ahí detenido, ¿verdad? Pero a la vez está predicando y le damos gracias a Dios por ello. También aquí para las que están aquí en la detención de Hidalgo, ¿verdad? Decirles que estamos orando por ustedes y que el Señor los saque renovados de allí en el nombre de Cristo. Para todos los que están en la villa, un fuerte saludo, hermanos, y decirles que adelante en el nombre de Cristo, no pierdan la fe y pronto esas puertas se van a abrir en el nombre poderoso de Cristo Jesús. Todos los que están en los hospitales, ¿verdad? Seguimos orando por ustedes, hermanos, y los que están en casita enfermos, aquí estamos orando por usted. Y vamos a orar, hermanos, para empezar este mensaje, ¿verdad? Porque ya son las 12:18 y el tiempo corre y vuela. Aleluya. Pero bueno, pues vamos a orar en el nombre poderoso de Cristo Jesús en esta hora, hermanos, dándoles la honra y la gloria al Señor. Amén. Padre nuestro, Señor, que estás en el cielo, te damos honra, te damos gloria, Señor, en esta hora, Padre bendito. Gracias, Señor, por un día más de vida, Señor, que usted nos regala, Padre celestial. Le pedimos, Señor, que usted seas ahí manifestando su poder y su gloria sobre cada hermano, sobre cada oyente, Señor, que me escucha en esta hora, Señor. Dele paz y consuelo, Señor, a los que hayan perdido un ser querido, Padre celestial. Y, Señor, yo te pido que bendigas a todas las madrecitas del mundo, Señor, pero principalmente las que están en esta audiencia escuchando, Padre celestial, Padre bendito. Te pido, Señor, por todos los enfermos que están en los hospitales, en casita, Padre, que usted sea ahí, Señor, sanándoles completamente en el nombre de Jesús de Nazaret. Señor, por los niños huérfanos, el pobre necesitado, Señor, sea ahí con ellos, Padre celestial. Por los niños que van a la escuela, Señor, por mis nietos, mis hijos, Padre, en el nombre de Jesús, bendígalos y bendiga a los hijos de mis hermanas que me están escuchando en esta hora, Padre. Te pido, Señor Jesús, que usted, Señor, sea restaurando corazones, Padre, preparándolos para este mensaje, Señor, y que no nada más seamos oidores, Señor, que sino lo pongamos por obra, Padre. Prepare nuestros corazones, Señor, para tomar su palabra en el nombre de Jesús, Señor de Nazaret. Amén, amén, amén, Señor. Bendiga a su pueblo amado de Israel, Señor, y Jerusalén. Paz. Paz en ellos, Padre, en el nombre de Jesús. Bendiga nuestra nación, Señor, Estados Unidos, México, Padre, en el nombre poderoso de Cristo Jesús, Señor. Amén, amén y amén. Bueno, hermano, pues habla ahí su Biblia en Romanos 10, amén, en el nombre de Jesús. Es el Romanos 10:10. Romanos 10:10. Voy a leerlo en el nombre poderoso de Cristo Jesús y dice así la palabra del Señor. Dice: porque con el corazón se cree para justicia, pero con la boca se confiesa para salvación. Aleluya. El mensaje de hoy, hermanos, dice: cuando tu fe transforma tu corazón. Aleluya. La verdadera fe no solo cambia lo que creemos, lo que creemos, hermanos, sino que cambia lo que somos. Amén. Muchas personas conocen de Dios, hermanos, pero cuando la fe toca profundamente el corazón, empieza a transformar. Aleluya. Empieza una transformación visible, hermano, en nosotros. Amén. Nos transforma nuestra manera de ser, nuestra manera de pensar, amén, nuestra manera de hablar, nuestra manera de vivir. La Biblia nos dice: porque con el corazón se cree para justicia. Amén. En Romanos 10. Amén. La Biblia nos dice así: porque con el corazón se cree para justicia. ¿Sabes, hermano? La fe genuina transforma el corazón endurecido. Muchas veces vivimos, hermanos, con ese corazón endurecido. Dirá usted, ¿por qué la hermana siempre habla del corazón endurecido? Porque, hermano, en un corazón duro, hermano, no puede morar el Espíritu Santo. Por eso yo siempre le hablo y le doy el mensaje de que ese corazón debe de ser transformado, hermanos, amén. Y debemos, hermanos, de permitir que Dios obre en nosotros, que nos quite ese corazón endurecido, amén. ¿Para qué? Para que Él pueda morar en nosotros, hermanos, aleluya. Porque en un corazón, hermanos, endurecido, no está Dios, amén. ¿Sabes, hermano? Muchas veces dejamos que el rencor se vaya y se vaya penetrándose y penetrándose en nuestros corazones. Pero, hermano, mire, hay muchas veces que escuchamos, ¿verdad?, palabras malas de las personas más queridas, de las personas que nosotros menos esperamos que estén hablando a nuestras espaldas, ¿verdad? Y eso empieza a guardar un rinconcito, rencor en nuestro corazón. Pero necesitamos poner oídos sordos a esas palabrerías, a esos malos, ¿cómo se dice? Cosas que podamos escuchar, o chismes, hermanos. No podemos andar en esos chismes tampoco, porque podemos también lastimar a nuestros hermanos, ¿verdad? Y no debemos de ser, como hijos de Dios, no debemos de permitir, amén. No debemos de permitir que el enemigo venga y nos ataque de esa manera, aleluya. Porque donde antes había orgullo, cuando un corazón es cambiado, se va, ese orgullo se va de nuestras vidas, amén. Y viene amor, paz, viene benevolencia, aleluya. Cuando un corazón realmente está limpio, aleluya, viene esa transformación en nuestras vidas, amén. Y se quita todo temor y empieza un nuevo comienzo en Cristo Jesús, hermanos. Cuando comenzamos a confiar en Dios, aleluya, se va ese corazón duro, se va transformando, amén. Se transforma, ¿sabe por qué? Por la fe. Necesitamos tener fe en Dios de que Él va a obrar en nuestras vidas, de que Él va a obrar en ese corazón de su hijo perdido, aleluya. A lo mejor tiene un corazón duro, ¿verdad? ¿Por qué? Porque le hayan pasado varias cosas. No sabemos, hermano. Muchas veces nuestros hijos no nos dicen lo que ellos están sintiendo. Pero vamos a orar por ellos para que Dios empiece a obrar en sus corazones y empiece a quitar ese dolor que ellos traen. Muchas veces dicen, ay, ¿por qué ese muchacho va y toma? Ay, ¿por qué esa muchacha va y usa drogas? Es que, hermanos, muchas veces nosotros no sabemos lo que esté pasando por la mente, amén, por la vida de nuestros hijos. A lo mejor en la casa son unos y afuera son otros allá, hermano, no sabemos. Necesitamos también muchas veces poner atención, ¿verdad? ¿Qué le estará pasando a mi hijo? Voy a preguntarle, ¿verdad? No dejarlo nomás así a la ligera. Hay que decirle, mi hijo, ¿qué te pasa? Mira, yo te amo, ten confianza en mí, habla conmigo, dime por lo que estés pasando. Amén. ¿Para qué? Para que usted, ya sabiendo eso, hermano, lo ponga en las manos de Dios y dígale, Señor, mi hijo está pasando por esta necesidad, yo te pido que tú lo ayudes. Que le cambie su corazón, que le cambie su mente. Aleluya. Y sigamos orando así igualmente, hermano. Si usted tiene su pareja, ¿verdad? Allí su esposo, su esposa, y está pasando por algo, dele la mano. Amén. Dígale, ¿qué te pasa, Hani? ¿Por qué estás así? ¿Qué es lo que sucede? ¿Verdad? Y entre los dos se ponen a orar, hermanos. ¿Cómo ve? Póngase a orar junto con su esposa, junto con su pareja. Amén. En el nombre de Jesús. Porque para Dios no hay nada imposible, hermanos. Dios hace la obra en nosotros. Dios es el único que puede cambiar nuestro pensamiento. Pues es el único que puede cambiar nuestra mente. Aleluya. Para bien. Y puede Él transformar ese corazón duro en un corazón de carne. Aleluya. Y seguimos pidiéndole al Señor por ello y por todas las cosas, hermano, que puedas estar pasando, ¿verdad? Joven, señorita, hay ahorita tantas cosas que están sucediendo en las escuelas, hermano, de esos de bullying, ¿verdad? Que les hacen bullying a los niños y muchas veces ellos están calladitos, pero nosotros le podemos notar un cambio, ¿verdad? En ellos, ¿verdad? Se encierran y no quieren hablar, no quieren comer igual, ya no comen igual, los empiezan a adelgazar. Esos son señales, hermano, que debemos poner atención a nuestros hijos, ¿verdad? Que algo les está pasando, hermanos. Yo le digo esto porque he recibido muchas llamadas, hermano, para orar para la depresión. Amén. Y la depresión es un demonio, hermano, que te atrapa. Aleluya. Que el Señor lo reprenda en esta hora. Aleluya, te atrapa y no eres tú, no eres tú el que está actuando, sino es ese ser maligno que se mete en ti, ¿verdad? Ese es un mal espíritu, hermano, que te hace sentir triste, que te hace sentir deprimido, que te hace sentir que tú no vales nada, que para qué hiciste esto, mira, si ni te valoran. Empieza el enemigo a usar tu mente. Aleluya, pero que el Señor lo reprenda en esta hora. Pongamos atención a todas estas situaciones en las cuales, hermanos, está pasando nuestros hijos, nuestra familia, nuestra esposa, su esposo. Amén. Porque mire, hermano, me hablaron a mí para pedir oración, pero de consuelo. Hermana, ore por la familia fulana de tal porque perdieron a su hijo. ¿Qué pasó? Se suicidó. Aleluya, dijo, pero ¿cómo? Sí, llegamos y nos hablaron que se había quitado la vida, ¿verdad? Y me dice este hermano, dice, y fíjese, hermana, dice, entramos, ¿verdad? Dice, y él estaba sentado en la mesa y tenía un vaso de leche. Aleluya. Y eso le impresionó a él, porque dice, mi hermano tenía un vaso de leche en la mesa, ya no aguantó, se dio un tiro y se quitó la vida. Que el Señor reprenda ese demonio, hermanos. Tengamos cuidado, aleluya, con nuestra familia, con nuestros hijos, hermano. Porque ese demonio anda atacando mucho a los jóvenes, principalmente a los adolescentes, aleluya. Impidámosle al Señor por ellos, porque Dios les cambie ese corazón, aleluya. Que les limpie su mente, su corazón, en el nombre poderoso de Cristo Jesús de Nazaret, aleluya. Y reprendemos en esta hora todo espíritu inmundo, aleluya, que venga y ataque a nuestros hijos, a nuestra familia, en el nombre poderoso de Cristo Jesús. Todo espíritu de depresión sale fuera en esta hora, en el nombre poderoso de Cristo Jesús de Nazaret. Aleluya. Todo insomnio en el nombre poderoso de Cristo Jesús lo reprendemos en el nombre de Jesús. No permita que el enemigo le hable, le susurre al oído mentiras tras mentiras, hermano. Repréndalo en el nombre de Cristo Jesús. Dice la palabra del Señor que todo lo que pidamos en su nombre, Él lo va a hacer. Y si usted empieza a reprender en el nombre de Jesús, esos demonios tienen que salir, hermanos, en el nombre de Jesús de Nazaret. Pidámosle al Señor, ¿verdad?, para que todo venga cambiando a favor de nuestros hijos. Yo le pido al Señor en esta hora, en el nombre poderoso de Cristo Jesús, por cada uno de los que están en las cárceles, en el nombre poderoso de Cristo Jesús de Nazaret, que sean renovados, que sean liberados de toda opresión del enemigo, y que cuando salgan de ahí, salgan renovados, hermanos, en el nombre de Jesús. Toda enfermedad fuera, en el nombre poderoso de Cristo Jesús. Le damos la honra y la gloria al Señor, hermanos, y que Dios me les bendiga poderosamente. Y ya puede empezar a llamar, hermanos, ya voy para allá corriendo, aleluya, para contestar los teléfonos y empezar a tomar su petición. Y recuerde que Cristo le ama y le ama con amor eterno. Aleluya, que Dios me les bendiga poderosamente. Y otra vez de nuevo, feliz Día de las Madrecitas, hermanos. Bendiciones para todos. Amén, amén.
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3: 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Tenemos líneas disponibles para oración del programa Cristo La Roca. La Roca es Cristo. La Roca es Cristo, con nuestra hermana Rita López, que siempre lo digo al revés, hermanos. Bueno, pues ahí está la invitación para que usted marque el 956-968-7777. Tenemos líneas disponibles para oración.
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Continuamos con más música. Son las 12 de la mañana, 12 de la mañana, ¿verdad? Con 41 minutos en este martes 12 de mayo del 2026. Y estamos en el segmento de Salud y Complacencia. Si usted aún no ha escuchado su canto favorito, bueno, tenemos todavía algunos 20 minutos más. Y bueno, pues después ya nos estaremos despidiendo, pero mientras tanto usted aproveche este tiempo, puede marcar, tenemos líneas disponibles para oración, puede marcar el 956-968-7777 o solicitar también su canto favorito. Vamos a saludar de parte de nuestra hermana Guadalupe Ramírez de Camargo, Tamaulipas. Ella quiere saludar a todos los hermanos que estén ahí en alguna prisión, en alguna detención, ahí en la detención de la Villa, también en Río Grande, en las diferentes prisiones, ya sea aquí en los Estados Unidos, México, diferentes países hasta donde llegue la señal. Bueno, pues un saludo para todos ustedes de parte de nuestra hermana Guadalupe Ramírez de Camargo, Tamaulipas. Ella nos solicitó este canto que se titula Poema de Salvación, interpretado por Jerry Márquez.

Así es, que ese sea nuestro anhelo, serle fiel y bueno, siempre buscar siempre de nuestro Dios, porque sabe que el Señor ya viene pronto. Este es el título del canto que vamos a escuchar a continuación y es de Nancy Muñoz, y con este canto quiere saludar mi hermana María Briseño, que se comunicó con nosotros desde Monterrey, Nuevo León. Mire, desde allá nos están escuchando en esta bonita madrugada. Bueno, pues un saludo para mi hermana María Briseño de Monterrey, Nuevo León, y saludando a toda su familia, también a toda la audiencia, con este canto de Nancy Muñoz que se titula El Señor ya viene pronto.

Y bueno, sé que ha llegado mi tiempo, es el tiempo de despedirme en esta hora. Bueno, pues ya estoy por despedirme y quiero darle las gracias a cada uno de ustedes. Bueno, primeramente, como siempre, a Dios y a cada uno de ustedes también por sus llamadas, por estar aquí con nosotros durante todas estas horas de programación. Y bueno, pues también con Radio Vida por la oportunidad de estar aquí en estos micrófonos, llegar hasta sus hogares, zonas de trabajo, las diferentes prisiones, hospitales, para mis hermanos que van por ahí en camino. Bueno, pues gracias, gracias por su sintonía. También para todos los que se encuentran ahí en sus hogares. Bueno, pues gracias a Dios por esta oportunidad, por esta bonita oportunidad. Ya son las 12 de la mañana con 52 minutos, así. Su amiga, hermana en Cristo, Cintia Martínez, me despido y nos escuchamos hasta la próxima. Y mi mami también se despide. Gracias, mami, por acompañarme. Y bueno, pues nos despedimos hasta la próxima. Esperamos haber sido de bendición y oren por nosotros. Nosotros también estaremos orando por cada uno de ustedes. Sigan en sintonía de Radio Vida.

0: Bendiciones, les habla su servidor Enrique Garza. 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Qué bendición estar con los medios de comunicación, de poder transmitir la palabra de Dios a almas que están buscando la paz, buscando algo. Hay un vacío en su ser. Yo creo que el ministro, el pastor, los consiervos tenemos esa palabra que podemos dar, difundir, compartir con esas personas en necesidad. Jesús en cierta ocasión dice en la escritura que él recorría las ciudades, las aldeas, enseñando en las sinagogas de ellos, predicando el evangelio del reino, sanando toda enfermedad y toda dolencia en el pueblo. Y al ver las multitudes, dice la escritura, que tuvo compasión de ellas, porque estaban desamparadas y dispersas, como ovejas que no tienen pastor. Entonces Jesús dijo a sus discípulos: a la verdad, la mies es mucha, mas los obreros poco. Rogar pues al Señor de la mies que envíe obreros a su mies. Sabe que a través de la radio es un medio de que podemos difundir ese mensaje, llevar esa palabra a esas almas que están sediento, esas almas que necesitan un toque de parte de Dios. 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

0: 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Qué bendición estar con los medios de comunicación, de poder transmitir la palabra de Dios a almas que están buscando la paz, buscando algo. Hay un vacío en su ser. Yo creo que el ministro, el pastor, los consiervos, tenemos esa palabra que podemos dar, difundir, compartir con esas personas en necesidad. Jesús en cierta ocasión dice en la escritura que él recorría las ciudades, las aldeas, enseñando en las sinagogas de ellos, predicando el evangelio del reino, sanando toda enfermedad y toda dolencia en el pueblo. Y al ver las multitudes, dice la escritura, que tuvo compasión de ellas, porque estaban desamparadas y dispersas, como ovejas que no tienen pastor. Entonces Jesús dijo a sus discípulos: a la verdad, la mies es mucha, mas los obreros poco. Rogar pues al Señor de la mies que envíe obreros a su mies. 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

Bonito tema con Francisco Arantes, Salmo 8. Son las 4 de la mañana con 57 minutos. Good morning. Aquí está este bonito tema con el hermano Marino. Bendice tu

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Ahí escuchamos ese bonito tema. Era David Pimentel, se llama el cantante, y me da su valor. Good, good, good morning, su servidor y hermano en Cristo, Juan Medrano, saludándoles en esta hermosa mañana. Gracias a Dios, porque amanecimos y aquí estamos esperando serle de bendición. Y ya escuchó usted la invitación para saludos complacencias, pero sí queremos invitar hermanos, amigos que no nos han llamado, que hace mucho tiempo que no nos llaman, para darle a usted la oportunidad primero de que haga llegar su saludo. Llámenos, llámenos usted que nunca ha llamado para este espacio, este segmento de complacencias. Llámenos, queremos oír también de usted, darle esa oportunidad de que haga llegar un saludo, escuchar algún tema. Si lo tenemos, con mucho gusto lo vamos a programar. Llámenos al área 956-968-7777. Aquí está el hermano Lázaro Recio y familia, y agua cristalina. El mundo.

El gozo que siento yo, ahí escuchábamos a José Luis Pérez con ese bonito, bonitos coritos de antiguos, pero muy, muy, muy bonitos. Y qué bonito decía, ¿verdad? Qué bonito dice el coro. El gozo que siento yo, el mundo no me lo dio, y como no me lo dio, pues no me lo puede quitar. Gloria a Dios. Continuamos, y bueno, gracias a el hermano Vicente Martínez, que nos llamó desde por allá de Lubbock, Texas. Un saludo, hermanos y amigos, por allá, a toda la radioaudiencia que nos está acompañando. Ya tempranito que se levantaron, así como el hermano Vicente, ya a tomar su cafecito por ahí. Gracias, y le vamos a complacer con este tema. Aquí está Gianni Arreola, el Palomino Mayor, y no más, pero no más, un camino. ¡Ay! Súbele, mi hermano Vicente. Él saluda a toda su familia y toda la radioaudiencia. ¡Vámonos! ¡Vámonos!

Y nomás un camino hay. Yanni Arreola, el palomino mayor, ahí con ese bonito, bonito tema. Complacíamos al hermano Vicente Martínez por allá en Lubbock, Texas. Saludos, hermano, y gracias por estarnos acompañando desde Lubbock, Texas. Saludos para él y para su familia. Continuamos, ya son las 5 de la mañana con 17 minutos. Un saludo a usted, a usted, a usted. Usted que ya se levantó, está tomando su cafecito, preparándose para el trabajo. Hoy nomás. Complaciendo a la hermana Elodia Arriaga de aquí de Huatlaco, saludos para ella y para su familia con este bonito tema, El Alfarero, con la hermana Nena Leal.

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1: Gracias, pastora Hilda Isidro, ahí por esa información. Continuamos, ya son las 5 de la mañana con 22 minutos y vamos a saludar al hermano Pablo de la Cruz por allá en San Carlos, Coahuila, que tiene su radio, oiga, a todo volumen. Así me gusta, hermano Pablo, súbale, gócese. Y muchas gracias por estarnos acompañando allá desde, fíjese, San Carlos, Coahuila. Me gustaría un día ir por allá para el estado de Coahuila, ya conocer a mis hermanos por allá en San Carlos, en Piedras Negras, en, bueno, diferentes partes que nos escuchan, y pues verlos ahí en persona, ¿verdad? Ya, y comernos unos tacos por allá, a ver qué. No sé qué será el platillo más tradicional ahí en el área, pero bueno, me gustaría ir por allá para saludarles, visitarlos, a ver si se me hace un día. Bueno, breve el saludo, hermano Pablo, gracias por estarnos acompañando, y también saludamos a todos los guerreros, guerreras de oración, los que ya están ahorita en la oración, ya sea por ahí en casita, en el templo, donde quiera que se encuentre orando. Muchas, pero muchas gracias, y oremos los unos por los otros. Y aquí está este bonito tema. Nuestra esperanza un día irnos con el Señor, dice, es Agustín Prado y dice, volaré. ¡Súbale! Hoy nomás, un saludo a usted, a usted, a usted, a usted. Somos Radio Vida.

El hermano Agustín Prado y dice: volaré. Saludos a todos los guerreros, guerreras de oración. Nuestro pastor Juan Torres también, que se levanta bien tempranito. Dice que en veces se levanta a las 3 de la mañana, oiga, pues ahí vamos, ahí vamos. Hoy me levanté yo a las 3 y media también para alistarme y venirme para acá, para la radio. Así es de que, bueno, me levanto temprano porque ya no puedo dormir. Ya cuando está uno envejeciendo, como que ya no puede dormir mucho. Pero bueno, ahí le mandamos unos saludos a todos y cada uno de ustedes que nos están acompañando. Hoy nomás el hombre de las gorditas. Ahí va a estar con nosotros el domingo. Él y el hermano Isaguirre. Ahí le encargo unas empanaditas, brother. No se le olvide.

0: El hermano Miguel de los Santos, ¿y qué le daré? ¿Qué le daremos al Señor si todo, todo es de Él? Todo, hermano, todo, absolutamente todo. Nuestra casa, nuestro carro, bueno, todo, la ropa que traemos, todo es de Él, nuestra alma, todo. Así es de que decía ahí el canto, ¿qué le daré? ¿Qué le daré? Así es de que, bueno, ahí se la dejo. Regresamos con más la música después de esto.
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Escuchamos, era Matías Muñoz. Y el canto se titula Yo Soy Tu Siervo. Continuamos, gracias por estarnos acompañando en esta preciosa mañana. Y tenemos un cumpleañero, un hermano muy querido por nosotros, el hermano Luis Cepeda, por allá en San Benito, que está cumpliendo 83 años nomás. Fíjese, wow, qué felicidad, ¿verdad? Hermano Cepeda, que cumpla, pero muchos, muchos años más. Lo amamos en el amor del Señor y de parte de su servidor Juan Medrano, de parte de los pastores Juan y Lidia Torres y nuestra congregación de Templo La Hermosa. Le deseamos que cumpla, pero muchos, muchos años más. Y ánimo, siervo, que sigue, que Dios le dé su salud para que usted continúe en ese ministerio, la enseñanza y la predicación. Bendiciones. Y pues claro, nos llamó su esposa, la hermana Visitación, también. Y pues si hay pastelito, ahí le encargo un pedacito de pastel. Ah, ok, ándele, así de que cumpla muchos años más, mi hermano Luis. Y aquí está el canto que solicitó la hermana para usted, ¿eh? Ella lo felicita con este canto, ¿eh? No fui yo, ¿eh? Estoy envejeciendo, pues todos, ni modo. ¡Súbale, brother! ¡Gócese! Que cumpla muchos años más y ya amanecimos, ya es ganancia. ¡Ánimo! ¡Ánimo!

0: Escuchamos a el hermano Jesús García, que también ya pasó a estar con el Señor, con ese tema que nos dejó, estoy envejeciendo, y pues ni modo, estamos envejeciendo. Y era para... Complacíamos a la hermana Visitación Cepeda, que saluda a su esposo, el hermano Luis Cepeda, que está cumpliendo años, nada más y nada menos que 83. Felicidades, hermano Cepeda, que cumpla muchos más, que Dios le siga dando su salud y muchas bendiciones. Y es de parte de todos nosotros, de parte de los pastores Juan y Lidia Torres, su servidor Juan Medrano, y de nuestra congregación, el Templo de la Hermosa, allá en San Benito. Regresamos con más música después de esta información, este anuncio.
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Continuamos, gracias por estarnos acompañando. Ahí escuchamos a Tino Ontiveros. Señora Brázame, mandamos el saludo hasta Villa Unión, Coahuila, a Juan Lara y a su mami Apolonia Vázquez. Continuamos y ahora vamos a complacer a la hermana Yolanda. Yolanda, que nos llamó desde Del Río, Texas. Muchas gracias, mi hermana Yolanda, por reportarse desde Del Río, Texas. Toda la radioaudiencia por allá. Ella saluda al Templo Betel de ahí de Del Río, Texas. Ahí va el saludo para toda la congregación con este bonito tema. Es María Elena cantando Dr. Jesus.

escuchamos ese bonito tema. Era María Elena cantando Dr. Jesus. Y bueno, complacíamos a Yolanda. Gracias, Yolanda, que nos llamaste desde el río Texas. Dios te bendiga a ti y a tu familia. Y saludaba ahí al templo Betel también de por allá del río Texas. Continuamos. Gracias por estarnos acompañando. Y bueno, fíjese que ahorita aquí tenemos una temperatura muy agradable aquí en el Valle del Río Grande. Ahorita está fresco. Qué bueno es el Señor. 69 grados el día de hoy, estar hoy, ahorita, en estos momentos, pero se espera va a estar una temperatura máxima de 91 grados. Así es de que, bueno, ahí cuídese. Ahorita está agradable, pero va a estar caluroso. Ahorita en Amarillo, Texas, está en 56 grados y se espera una temperatura, fíjese, va a estar caluroso. Temperatura máxima de 96 grados por allá en Amarillo, Texas. En Tyler, Texas, ahorita está en 57, fresquecito. La temperatura máxima para el día de hoy por allá va a ser en 85 grados. Bueno, continuamos, ahorita contestamos, ahorita le contesto, alguien está, teléfono está sonando, ahorita le contesto, pero vamos todavía hasta ahora no llega nadie, todavía aquí estoy solito. Ahorita le contesto a la persona o regréseme la llamada. Pero vamos a complacer al hermano Jesús González Manzanillo de aquí de la ciudad de Mission, Texas. Gracias, hermano, por estarnos acompañando. Y él quiere saludar a todos los que están por ahí en el centro Kairos. Es un daycare center. Daycare Center por allá en Palm View, Texas. Así es de que, a ver, el saludo para todos ellos, los trabajadores y todos los que se congregan por ahí, de parte del hermano Jesús González Manzanillo. El pastor Valdemar Quintero dice: no me dejes regresar. No, claro que no. ¡Súbale! ¡Gócese!

El pastor Valdemar Quintero, y no me dejes regresar. Ahí complacíamos al hermano Jesús González Manzanillo, de aquí de la ciudad de Mission. ¡Continuamos! Complacemos a la hermana Anastasia, de aquí de McAllen. Aquí está su tema, mi hermana. Gladys Beat y el himnólogo cantando La Cruz y la Gracia de Dios. ¡Súbele, súbele, gócese!

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Marco Barrientos con este bonito tema, El Poderoso de Israel. Gracias por estarnos acompañando. Su servidor Juan Medrano saludándoles. Ya son las 6 de la mañana con 6 minutos y continuamos. Un saludo y complacemos a la hermana Leti Espiricueta por aquí en Progreso, Texas. Saludando a toda la radio audiencia. Aquí está Yesenia y esto es La Medicina. ¡Súbale, gócese! Somos Radio Vida.

Escuchamos a Yesenia, bonito, bonito tema. La medicina, complaciendo a la hermana Leti Espiricueta. Y Jesús es la medicina para cualquier cosa, así como decía el canto, ¿verdad? Cualquier situación que usted o yo estemos pasando, recuerde, Cristo, Cristo es la medicina para todos. No hay otro, nada más que buscar al Señor cuando tenemos, cuando estemos pasando por algún problema, enfermedad, lo que sea. Cristo es la medicina. Continuamos y vamos a complacer a la hermana Francisca de aquí de Huetlaco. ¡Súbale! Hoy nomás. Para todos los que ya se levantaron, los que están tomando su cafecito por ahí, la hermana que está echando lonche, dice, le daremos gloria. ¡Súbale, hermana Francisca! ¡Gócese!

Escuchamos a Florencio Hernández y le daremos gloria al Rey Su Majestad. Saludos, mi hermana Francisca, aquí en Huatzlaco. Gracias por estarnos acompañando. Ella saluda a toda la radio audiencia. Y oiga, yo me imagino, no sé si todavía las hermanas echarán tortillas de harina en la mañana para lonche o para almorzar, pero no sé si se acostumbre todavía, ¿verdad? Pero a lo mejor que sí, a lo mejor que sí, ve algunas hermanas todavía se levantan tempranito y amasar la masa y echar las tortillas de harina. Aunque pues ahora ya las pueden comprar ya hechas, ¿verdad? Pero yo creo que todavía hay hermanas que hacen las tortillas de harina, porque yo me imagino ahorita ahí que están en el comal y algunos chorizo con huevo y unos taquitos bien, bien sabrosos. Bueno, ahí va el saludo para todas las damas que están echando el lonche, todas las hermanas. Sea con tortillas ya hechas o no, como quiera, ahí va el saludo. Hoy no más. Mandamos el saludo y la complacencia para Lyford, Texas, Willacy County, el hermano Lupe saluda a Becky, a Petra y a toda la radio audiencia.

0: Escuchamos a Hugo Fernández. Esos coritos, el gozo que tengo yo y Cristo me dijo que vendría otra vez. Saludos, mi hermano Luper, acá en Lyford, para él y su familia. Seis de la mañana con 17 minutos. Continuamos complaciendo a Jorge Luis. Aquí está este bonito tema con los Cadetes de Cristo y estoy orando por ti. ¡Súbele, gócese! 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
1: Hermano.

Escuchamos Trío Redimidos por Cristo y La Vida en Cristo, es el título de ese canto. Ya son las 6:23, le invito para que continúe con nosotros a las 6:30. Ya viene el siguiente programa, ya viene ya en 7 minutos más, viene el pastor Titus, el pastor Tito Shukraft, con su programa de 30 minutos de 6:30 a 7. Tenemos tiempo para un saludo más y vamos a complacer a la hermana María Sáenz de aquí de la ciudad de McAllen. A las 7 regresamos con otro espacio de 30 minutos de saludos y complacencias. No le cambie, siempre queremos serle de bendición. 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
0: Muy buenos días, Pastor Shukraft. Estamos al aire. Bendiciones.
2: Bendiciones, hermano. Dios te bendiga, hermanos. Es un gozo estar aquí otra vez, predicando por teléfono. Espero que el Señor le bendiga mucho, en que ustedes aprendan más y más de la palabra de Dios. Amén. El domingo pasado fue el Día de las Madres y quiero saludar a todas las madres y es un muy buen quiero que el Señor les bendiga grandemente. Espero que ustedes tengan toda la familia ahí, todo eso, y que el Señor les bendijera mucho. Amén. Aleluya. Quiero mandar saludos a todos los hermanos, hermano Dimas y hermana Juanita, también la hermana Alicia Ayala de aquí de Donatia, Texas. Que el Señor le bendiga, hermana, a los hermanos de ahí de Sullivan. Que el Señor le bendiga, hermano, a hermana Luz Chávez. También los hermanos de Elegido Reynosa Díaz, que el Señor le bendiga grandemente ahí donde ustedes se encuentran, en el nombre del Señor. Voy a leer desde Jueces capítulo 5. Es parte de una historia que es en dos capítulos. Entonces vamos a leer a ustedes de aquí, de Jueces capítulo 5 y el último versículo del capítulo. Dice aquí: en el nombre del Padre, del Hijo y del Espíritu Santo. Así parezcan todos tus enemigos, oh Jehová, mas los que te aman sean como el sol cuando sale en su fuerza. Y la tierra reposó 40 años. Entonces tengo que decirles el contexto. Dice en capítulo 4, versículo 1, dice que y después de la muerte de Ahud, los hijos de Israel volvieron a hacer lo malo ante los ojos de Jehová. Jehová los vendió en mano de Jabín, rey de Canaán, el cual reinó en Asur, y el capitán de su ejército se llamaba Sísara. Él habitaba en Aroset de los gentiles. Y los hijos de Israel clamaron a Jehová porque aquel tenía 900 carros errados, y había afligido en gran manera a los hijos de Israel por 20 años. Y gobernaba en aquel tiempo a Israel una mujer, Débora, profetisa, esposa de Lapidó, y ella juzgaba así. Entonces, voy a darles un poco más de las cosas que sucedieron antes de este capítulo, porque menciona aquí que después de la muerte de Ahud, aquí en Jueces vemos un patrón que los israelitas se metieron en el pecado y volvieron a hacer lo malo ante los ojos de Jehová. Y cuando comenzaron a hacer lo malo ante los ojos de Jehová, Dios los entregaba a manos de opresores para que los afligiera. Y cuando ellos fueron afligidos por Dios, luego ellos clamaron a Jehová. Y cuando clamaran ellos, Dios Dios siempre enviaba un libertador para liberarles de él que afligía a ellos. Entonces, antes había el rey, ver cómo se llamaba, creo que fue los moabitas, fueron los moabitas que tenían la autoridad sobre los israelitas y estaba afligiendo a ellos. Y ahora él fue ahí a ver al rey Elón en Moab y trajo con él un presente a él, a Elón. Y cuando llegó ahí, platicó con él y luego después de un tiempo dijo: tengo algo que decir a ti en secreto, tengo palabra de Dios para ti. Y él entonces se levantó de su silla y dice que él estaba ahí solo con el rey, todos los siervos estaban afuera, y porque él dijo eso, como que él tenía algo secreto para dar a Elón. Y dice que era un hombre muy obeso y también ahora metió su mano izquierda y tomó el puñal de su lado derecho, el cuchillo que tenía, y se lo metió por el vientre y lo apuñaló en la empuñadera. Empuñadura también entró tras la hoja, la grosura encerró la hoja, que él no sacó el puñal de su vientre y salió de estiércol. Y aún cerró las puertas y dejó a él ahí, muerto, en su trono. Y dice que se escapó. Los israelitas se juntaron con él y pelearon con los hijos de Moab. Y dice que ellos tenían paz por 80 años. Entonces eso fue un gran milagro, ¿verdad? Que por las manos de una persona, de un libertador, dice que ellos tenían esa libertad por 80 años, esa paz por 80 años. Pero después de eso volvieron a hacer lo malo otra vez. En Jueces capítulo 4 vemos que ellos fueron entregados a las manos de Jabín, rey de Canaán, que él tenía 900 carros herrados. ¿Qué significa eso, hermanos? Significa que eran un poder en extremo, en este entonces un poder nacional, un poder, uno de los poderes más grandes de la tierra. ¿Por qué? Leemos ahí en Éxodo capítulo 14 que creo que Faraón siguió a los israelitas con 600 carros. En este entonces 600 carros fue un ejército, un grupo de carros en extremo. Si un rey tenía como 120 sería grande, sería un ejército grande, pero Faraón tenía 600. Y aquí dice que Jabín tenía 900 carros herrados. No duró mucho tiempo de allí del Éxodo 14 hasta Jueces, tal vez 100 años, 150 creo. Entonces no pasó mucho tiempo, así no cambió de la cultura mucho lo que estoy pensando. Entonces, ¿qué significa eso? Es que es la autoridad, es un ejemplo de la imposibilidad, que tenía 900 carros así. Y vamos a ver aquí que dice que Dios usó a Débora para liberar a Israel. Ella se sentaba bajo la palmera de Débora, entre Rama y Betel, en el monte de Efraín, y los hijos de Israel subían a ella a juicio. Y ella envió a llamar a Barak, hijo de Abinoam, sede de Neftalí, y le dijo: ¿No te ha mandado Jehová Dios de Israel diciendo: Ve, retírate hasta el monte de Tabor, y toman contigo 10,000 hombres de los hijos de Neftalí, de los hijos de Zabulón? Yo traeré a ti el arroyo de Cisón. Así será capitán del ejército de Javi, con sus carros y su ejército, yo lo entregaré en tus manos. Creo que aún el nombre Císara significaba batalla. Entonces, un ejército grande, con su carro, su ejército, con un general muy profesional para ganar la victoria. Significa la imposibilidad, ¿verdad? Y dice, Barak le respondió: tú vas conmigo, yo iré. Pero si no vas conmigo, no iré. Y ella dijo: iré contigo, mas no será tu honra en el camino que vas, porque en mano de mujer venderá a Jehová a Sísara. En levantándose, Débora fue con Barak a Cedes. Entonces fueron ahí. Vamos a ver. Entonces dice aquí, hermanos, que la honra iba a ser a la mujer. Eso fue porque, no porque era la voluntad al principio, es lo que pienso, es mi comentario, pero era porque ella, porque dice, si tú vas conmigo, Barak le respondió, si tú vas conmigo yo iré, pero si no vas conmigo no iré. Y ella dijo, iré contigo, mas no será tu honra en el camino que vas. Entonces, si él hubiera ido solo, la gloria sería de él, ¿verdad? Dios le daría la victoria. Pero en lugar de eso, él quería que ella le acompañara, y que eso sucedió así. Voy a decirles algo, pero voy a mencionar primero que eso no está contra la autoridad del hombre, que dice en 1 Corintios 11:13 que más quiere que sepáis que Cristo es la cabeza de todo varón, y el varón es la cabeza de la mujer, y Dios es la cabeza de Cristo. También dice en Efesios 5:21 y versículo siguiente, dice: sujetaos los unos a los otros en el temor de Dios. Las casadas estén sujetas a sus propios maridos como al Señor, porque el marido es cabeza de la esposa, así como Cristo es cabeza de la iglesia, y él es el salvador del cuerpo. Así que, como la iglesia está sujeta a Cristo, así también las casadas lo estén a sus propios maridos en todo. Maridos, amad a vuestras esposas, así como Cristo amó a la iglesia, se entregó a sí mismo por ellas. Colosenses dice lo mismo: casadas, estén sujetas a vuestros maridos, como conviene en el Señor. Maridos, amad a vuestras esposas. Son los mandatos de Dios, que los hombres deben amar a sus esposas, que no tengan amargura ellas, porque aman a sus esposas, igual que Cristo amó a la iglesia, y que las mujeres estén sujetas a sus propios maridos. La Biblia no dice si son salvos, o no dice si ellos tienen el Espíritu Santo, si son muy poderosos en la palabra. No, la Biblia dice aquí claramente que las casadas deben estar sujetas a sus propios maridos. Aquí, hermanos, vemos que Dios dio la victoria por la mujer en lugar del hombre. A veces nos gusta escuchar historias de mujeres muy fuertes. Mi bisabuela, cuando vivía ella, cuando los niños estaban en casa, mis tíos abuelos vivían en casa con ella y mi abuelo. Ella estaba muy fuerte, hacía la obra de el trabajo de hombre. Levantaba patas cuadradas de ahí del campo, tiraba eso de ahí en el remolque y todo eso. Pero la razón fue porque mi bisabuelo, cuando llegó el tiempo de trabajar, él salía ahí a platicar en la aldea y no ayudaba a ellos a hacer la obra, a hacer el trabajo. Entonces ella tenía que hacer el trabajo y los niños tenían que hacer el trabajo. Un día ellos me dijeron que estaban ellos ahí con una bolsa de papas o muchas papas de ahí, y tenían que sacar todos los papas, las papas podridas, y ponerlas a un lado, poner las papas buenas ahí a otro lado. Entonces estaban ahí haciendo eso, arreglando todo, juntando todo, y él llegó ahí después de que ellos habían trabajado y todo eso. Llegó ahí y comenzó a decir algo feo a mi bisabuela. Comenzaron a pelear poquito, y los niños y mi bisabuela estaban bien armados de esas papas podridas. Entonces comenzaron a tirar las papas podridas a mi bisabuelo, y él corrió, y había una cerca y brincó la cerca, tenía las manos de arriba de la cerca. Cuando estaban en aire, a medio en el aire ahí sobre la cerca, pasando por encima de la cerca, tratando de esconderse ahí atrás de la cerca, una de esas papas pudridas le pegó ahí a la pared, a la oreja y cubrió su rostro de esa papa pudrida. Cuando mis tíos abuelos crecieron, mi abuelo creció, mi abuelo comenzó a tomar cerveza, y ellos no hacían eso antes, y fue a una cantina. Creo que tenía más de 30 años en este entonces. Mi bisabuela fue ahí a lo hallo ahí en la cantina y dijo: "Hey Rush, no te crié así, tú no vas a ser así". Lo sacó ahí de la cantina y la siguió como si fuera un corderito. También he leído de una señora que se llamaba Nancy Hart, de Georgia, que en los años 1776 dice que su esposo se juntó con la milicia de Georgia cuando empezó la guerra de revolución en los Estados Unidos en 1776. Sí. Ella era de 6 pies de altura, muy musculosa, muy enojada, dicen. Enojona, muy buena tiradora o riflera, muy fuerte ella, y mataba muchos venados y tenía sus cuernos puestos en la pared de la casa. Vinieron unos que eran leales a los ingleses, nuestros enemigos, y ellos ya habían tomado sus vacas de otros animales de la granja, habían matado a ellos, comido a ellos, y ellos llegaron y mataron a su último pavo y mandaron que ella la cocinara por ellos. Entonces ella tomó el guajolote, lo puso tal vez en una olla o algo, comenzó a cocinar por ellos, para ellos. Y mientras que esperaban, pusieron sus armas a la pared y comenzaron a relajarse. Ella mandó a su hija, Sara, que fuera por agua, que anunciara a los de la milicia que llegaran y que los enemigos estuvieran ahí, que rescataran a ellas. Mientras que paraban, abrió un agujero en el muro de la casa. Eso fue en ese entonces que las cabañas fueron hechas como por los troncos de los árboles. Entonces tenían lodo ahí entre los troncos para llenar todo eso, para que el aire no llegara ahí a la adentro de la casa y todo eso, para que la casa se quede caliente en el tiempo de invierno. Entonces, mientras que esperaban, mientras que estaban relajados, los hombres ahí comenzó a tirar los rifles de fuera de la casa por ese agujero que estaba en el muro. Nomás se quedaron dos cuando se dio cuenta uno lo que estaba haciendo ella. Y él dijo, no, párate, ¿qué estás haciendo? Y cuando ella le vio, tomó el rifle y lo disparó y lo mató. Luego otro gritó, podemos atacarla, nomás ella, somos cinco, somos cuatro. Y ella lo disparó también, luego tomó el otro rifle, los mantenía antes que llegara la milicia, tomó otro rifle de afuera y sacó eso. Entonces ella estaba ahí con cinco hombres, tenía a ellos. Así, estaba muy fuerte y dice que ella es muy famosa ahí en Georgia y nombraron el condado, en un condado ahí, Hart County, el condado de Hart, según ella, por causa de eso. Pero en estas situaciones fue una mujer fuerte porque no había un hombre fuerte ahí en la casa. En esta situación, Nancy Hart, su esposo, había salido para hacer parte de la milicia. Y el problema aquí en Jueces capítulo 4 y 5 fue que Barak no quería hacerlo en su propio poder. No quería hacerlo así. Quería que ella le acompañara. Y la imposibilidad del enemigo que tenía 900 carros cerrados. Entonces, una situación imposible. Entonces, hermanos, el plan de Dios fue que ellos fueran ahí al monte del Tabor. Dice, no te ha mandado Jehová Dios de Israel diciendo que retírate hasta el monte del Tabor y toma contigo 10,000 hombres de los hijos de Neftalí, de los hijos de Zabulón. Yo traeré a ti el arroyo de Cisón a Sísara, capitán del ejército de Jabín, con sus carros y su ejército, y lo entregaré en tus manos. Dios estaba diciendo a ellos que ellos juntaran en este lugar. Dios sabía exactamente dónde ponerlos. Ese lugar es un lugar muy bueno para la batalla. Dice que Gedeón peleó con los midianitas en este lugar. Saúl peleó con los filisteos en este lugar. Josías también peleó con los egipcios. Aún en la Primera Guerra Mundial, el general Allenby peleó ahí también, y Napoleón, el emperador francés, peleó ahí en los 1700. Fue un lugar muy plano y también es conocido por el nombre Armagedón. Entonces Dios tenía eso planeado, que ellos llegaran ahí. Dios es el mejor para planear la batalla. He leído de un general, Hannibal, que peleaba contra los romanos. Y una vez, la primera batalla con los romanos, creo, él tomó a sus hombres y esperaba ahí en una loma o una montaña. Y sucedió esta batalla en diciembre de 218 antes de Cristo. Él tentaba a los romanos por su calvaria, su caballería, y ellos cruzaron ahí el río de Trevia. Los romanos hicieron eso en medio de diciembre, mientras del frío, y llegaron ahí a pelear con Aníbal completamente casi congelados, hermanos, con el agua fría y todo eso. Y Aníbal estaba allí seco con sus fuegos y todo eso. Comenzaron a pelear, 40,000 soldados romanos llegaron a pelear. Comenzaron a pelear y no sabía. Después de un tiempo salieron unos 2,000 personas, 2,000 hombres a caballo atrás de ellos y mataron a la mayoría de los humanos. En este entonces llegaron 40,000 soldados humanos para pelear con Aníbal,

0: vencer la batalla perfecta para que todo salga bien a la victoria. Aquí leemos, hermanos, que dice que Dios peleará por ellos. Dice, no ha salido Jehová delante de ti. Dice, Jehová desbarató a Sísara y a todos sus carros y a todo su ejército y a filo de espada delante de Barak. Y Sísara descendió del carro y iba a pie. Dice aquí, hermanos, que Dios había entregado a Sísara en sus manos. Que Dios salió antes de ellos. Le dio la victoria. Dice que mandó en el capítulo 5 que había terremoto. Dice que había también lluvia. Capítulo 5, versículo 4, 19, 21, dice que había lluvia. En este mismo lugar, cuando Napoleón peleaba con los turcos, llegó una lluvia grande. Y dice que eso sucedió igual. Durante el tiempo de la lluvia, el río está muy hondo. Y en este entonces, dice que cientos de turcos fueron ahogados por causa de la lluvia, por causa del río. Entonces pueden imaginarse un terremoto, que la lluvia, que una inundación, también eso causa problemas con los carros. Que Dios puso a confusión al enemigo. Y aquí, hermanos, podemos tener imposibilidades en nuestras vidas. Hermanas, si me están escuchando, el Señor sabe de las imposibilidades que ustedes tengan. Que tengan hijos que no son salvos, esposos que no son salvos, diferentes dificultades, problemas emocionales, problemas de la mente, ataques de Satanás en la mente, todo lo que podría ser desde entonces. Pero saben que Dios quiere ayudar a ustedes. La solución es que ustedes entreguen todo eso a las manos de Dios. Dios quiere darles una victoria completa, para que puedan decir igual que ellos cantaron, así perezcan todos tus enemigos, oh Jehová, mas los que te aman sean como el sol cuando sale a su fuerza. Dice, la tierra reposó 40 años. El nombre Débora significa la palabra. Entonces vamos a vencer al enemigo por la palabra de Dios. Dios cambió esta situación de ser de la guerra, de ser de una situación imposible, a ser de alabanza. Capítulo 4 describe la situación imposible, describe lo que Dios planeó que ellos hicieran, y dice lo que Dios hizo con ellos, y también la victoria. Y en capítulo 5 describe a nosotros la alabanza que ellos cantaron a Dios. Y Dios quiere tomar su situación imposible esta mañana y cambiarla para ser de alabanza para Él. Él quiere que gloriemos en Él. Y Dios dio la derrota al enemigo por causa del pecado. Amén. Otra vez, yo soy Pastor Tito de la Iglesia de Champion Audience Mission. Estamos ubicados en 2109 de la avenida de Champion en la ciudad de Leona, Texas. Tenemos servicio a las 10:30 de la mañana de domingo y a las 6:30 de la noche. También el martes a las 7:30 tenemos servicios. No más que esta noche no vamos a tener servicio porque hemos despedido por una grabación de unos hermanos. Amén. Otra vez, yo soy Pastor Tito de la Iglesia de Champion Audience Mission. Búsquenos en la red, Facebook, en Instagram, diferentes lugares, también en YouTube. Tenemos nuestro canal, pueden ver nuestros servicios ahí en YouTube Live, a ver lo que está sucediendo en las predicaciones, lo que Dios está haciendo. Dios nos está mandando un avivamiento. Estamos muy agradecidos por lo que Dios está haciendo. Es una obra grande lo que Dios está levantando.
1: Bendiciones, Pastor.
0: Amén.
1: Que pase muy buen día.

0: lo bendiga. Bueno, ahí concluyó el programa de el pastor Titus, pastor Tito Shukran, conducido vía telefónica en esta ocasión. Él nos encuentra aquí en las instalaciones de Radio Vida. Su programa fue conducido vía telefónica. Escúchelo la próxima semana, próximo martes de 6:30 a 7 de la mañana.
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Escuchamos a ella, es Daniela Cosme cantando este bonito tema. Qué lindo es mi Cristo y qué hermosa está ya la mañana. Ya salió el sol, ya amaneció, así es de que muy, muy, muy buenos días a usted que ya está en su trabajo, que va rumbo a su trabajo, se está preparando. Donde quiera que se encuentre esta mañana, gracias por hacernos parte de su día. 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Es nuestra oración, que nunca le falte nada. Aquí está Country Cristiano, Lágrimas de Cristal. Aquí.

Escuchamos a Paulino Bernal y Ricardo Mejía. Bonito tema, Santuario Vivo. Son las 7:21. Quédense con nosotros. A las 7:30 tendremos un programa con el hermano Erin Magaña. Este programa viene de 7:30 a 7:45, ya en unos minutos más. Mientras tanto, más música, y aquí está Karina Moreno, Las Manceras.

0: Enseguida ya viene el programa con el hermano Eri Magaña, que ya está aquí listo para conducir su programa de 15 minutos de 7:30 a 7:45. A las 7:45 regresamos.
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2: Nuestro Dios es bueno. Nuestro Padre Celestial nos ama. Pero yo he visto que hay mucha gente que está maldecida porque no quieren obedecer la palabra de Dios. Dios es bueno, Dios nos ama, desea lo mejor para nosotros, pero uno tiene que responder y obedecer. Déjame hacer una oración brevemente. Bendito Padre, te amamos, te damos gracias por el honor, el privilegio de poder mencionar el santo nombre de Cristo Jesús a la gente. Sabemos que nuestra vida puede cambiar al momento que decidimos obedecer tu palabra. Padre, pido que la bendición de Dios llegue sobre la gente y la gente que está atada por el diablo sea librada, sanada, rescatada, bendecida en el santo nombre de Jesús el Cristo. Amén. Sabemos que cuando obedecemos la palabra de Dios, Dios nos bendice. Pero mira lo que dice aquí en la palabra. Mi pueblo está siendo destruido por falta de conocimiento de la palabra, y porque rechazan a obedecer mi palabra. Dios nos ha dicho que no debemos tener las imágenes de los dioses que la gente adora, que están hechos de plata y de oro y de madera. Que es una cosa inmunda, una cosa sucia para nosotros, y que no debemos traerlo, esas cosas, a nuestra casa, para que no llegue una maldición a nuestro hogar. Dios desprecia la idolatría. Dios lo odia. Y Dios nos dice que una maldición puede llegar a nuestra vida cuando esas cosas llegan a nuestro hogar. ¿Te imaginas? Si Dios nos está diciendo qué es lo que no debemos hacer y no queremos obedecer, de repente llega una maldición. Y la maldición no nomás llega en escasez de dinero, llega en muchas formas. Y podemos evitarlas si obedecemos la palabra de Dios. Había un hombre que se llamaba Pablo. Él tuvo un encuentro con Cristo Jesús. Un encuentro completamente, Dios lo transformó. Y él dedicó su vida a predicar la palabra. Y iba predicando la palabra a muchos lugares que la gente no oía de Jesús, no sabían de Jesús, pero él llegaba predicando que Cristo sanaba, libraba, rescataba, que no había nada imposible para él. Y Dios lo respaldaba con milagros. La gente veía los milagros, no nomás oían que había milagros, veían los milagros, gente quedando sana de todo tipo de enfermedades, gente quedando libre, gente que estaba poseída de demonios. De repente los demonios salían cuando Pablo decía, en nombre de Jesús, sal de él, o sal de ella. Los diablos salían y la gente quedaba libre. La gente estaba viendo la gloria de Dios. Y donde andaba predicando Pablo, había unos 7 hermanos que eran exorcistas. Y estos siete hermanos decidieron usar el nombre de Jesús a un hombre que estaba poseído de diablos. Y llegan y dicen, mira, en el nombre de Jesús, el cual Pablo predica, te ordenamos que salgas de este hombre. Y el hombre poseído de diablos habló. Y dijo, a Jesús lo conozco. Y sé quién es Pablo. Pero ¿quién son ustedes? Y el hombre brincó sobre los siete hermanos, los golpeó. Y los siete hermanos salieron de la casa desnudos, corriendo, golpeados. Y todo el pueblo se dio cuenta de lo que pasó. Corrió la voz que esos hombres no tenían la capacidad de echar fuera diablos. Y sabían que lo que Pablo predicaba era la verdad. Había un hombre ungido, un hombre preparado para reprenderle al diablo. Un hombre que estaba sometido a obedecer a Dios. Y dice la palabra que después que pasó este evento, muchos de ellos que usaban libros de magia negra, trajeron los libros y los quemaron delante de todos. Y el precio de ellos era 50,000 pedazos de plata. 50,000 pedazos de plata. De repente el pueblo se dio cuenta. El pueblo vino y trajo todos los libros de brujería, de magia negra. Libros de divinación, libros de cómo invocar a los muertos, libros de cómo invocar a los espíritus del diablo, libros de todo tipo. La gente vino, trajo los libros, hicieron una pila grande. Reconocieron su error. Porque Pablo predicaba y decía esta palabra. Mira lo que decía. Mira, dice Pablo aquí. No pueden beber de la copa del Señor y de la copa de los demonios. No pueden ser partícipes de la mesa del Señor y de la mesa de los demonios. Dice, tienes que escoger de qué lado estás. Vas a tener toda esta maldición en tu hogar. Idolatría, libros de brujería. ¿Qué vas a hacer? Tienes que escoger. No puedes estar un lado o el otro. Tienes que escoger uno. Y la gente vino, trajo todos los libros. Trajo todas las imágenes, todas las cosas que eran cosas contrario a la palabra de Dios. Y decidieron quitar la maldición de su hogar. Yo he conocido mucha gente que se han entregado a Cristo Jesús. Pero llegas a la casa de ellos, en Taiga tienen todo tipo de idolatría en su casa. Y la enfermedad está en su hogar. Dice uno, pero, ¿por qué no comprenden? Esto es una cosa sucia para Dios. Dios no quiere esas cosas. No entendían. Me decían, no, Eri, es que mi abuelito me dio esto. Es que mi abuelita, es que mi tío, ya se murió mi tío, y me entregó esto. Es un recuerdo. Sí, pero Dios no desea eso para nosotros. Dice aquí, por tanto, sal de ellos. Apártate, dice el Señor. No toques las cosas inmundas para que no te llegue una maldición. Dios no cambia. Si en el Antiguo Testamento Dios decía que despreciaba la idolatría, que despreciaba la brujería, Él sigue siendo el mismo, despreciando la idolatría, despreciando la brujería. Pero si la gente no quiere ese caso, hay un texto que dice esta palabra, porque la revelación es como el pecado de la brujería y como la iniquidad de idolatría. Cuando uno se rebela contra la palabra de Dios, se rebela, dice, no voy a hacer caso, lo hago como me dé la gana. uno se está rebelando contra Dios. Dice la palabra, es como brujería. Uno tiene que someterse a Dios. Si no quiere uno someterse a Dios, dice, no, pero, ¿por qué no me quita la maldición de mi hogar? ¿Por qué no me quita la maldición de mi cuerpo? ¿Por qué no me ayuda? Dios desea, Dios es bueno, pero uno tiene que someterse a la voluntad de Él. Y cuando nos sometemos, Dios se encarga de recibirnos. Dios se encarga de librarnos. Dios se encarga de darnos paz a nuestra mente, paz a nuestra vida, sanidad a nuestro cuerpo, bendiciones. Todo lo bueno viene de parte de nuestro Creador, pero Él desea que el pueblo se somete a su voluntad de Él. Mira lo que dice aquí. Dice, porque tú eres un pueblo santo para el Señor tu Dios. El Señor tu Dios te ha escogido para ser un pueblo especial para Él, sobre todos los pueblos de la tierra. Dios nos ha escogido y somos un pueblo bendecido. Somos un pueblo que podemos vivir en otra dimensión. El mundo está cayendo por todas partes, siendo destruido, pero nosotros estamos en tranquilidad. Estamos en paz. Dices, ¿pero por qué? Porque sabemos que Dios está en control de todo. Y todo lo que tenemos que hacer es obedecer, caminar con Él. Dices, ¿pero cómo lo hago? Nomás humíllate delante de Dios, pídale misericordia. Dile, Dios, si tú no me ayudas, si tú no me rescatas, si tú no tienes misericordia de mí, voy a ser destruido. Líbrame, Padre, protéjame, Padre. Llévame por el camino que me lleva a tu presencia. Y de repente Dios comienza a guiarte. Y comienza a quitar gente negativa de tu camino. Uf. Gente que te quiere destruir, que te quiere llevar al pozo. Ah, bueno, esa es la palabra que Dios me dijo. Que uno puede quitar la maldición si uno está dispuesto de someterse y a obedecer a Dios. Si en tu casa hay imágenes, si en tu casa hay brujería, si en tu casa hay libros de en inglés se llama horoscope, no sé cómo se dice horoscope en español, pero libros de que te dice del futuro, que te está adivinando, o si tienes cosas que haces maldición, como una maldición sobre alguien, saca esas cosas de tu casa. Si obedeces, vas a ver una transformación que va a llegar sobre ustedes. Bueno, es la palabra que Dios me dio. Dile a la gente que yo los amo. Y los quiero bendecir. Pero tienen que obedecer. Voy a hacer una oración por ustedes. Padre, en el nombre de Cristo Jesús, hay mucha gente que está oprimida. Hay mucha gente que está a punto ya de quitarse la vida. Te pido misericordia por ellos, Padre, que llegue luz sobre ellos, en que ellos puedan ser rescatados. Padre, hay mucha gente muriéndose de todo tipo de enfermedades. Que los doctores no pueden hallar la respuesta. Padre, ten misericordia de ellos. Envía siervos y siervas que están ungidos de tu presencia. Y que lleguen y hagan la oración de fe sobre ellos, Padre. Que ellos puedan ser rescatados y sanados y librados. Hay mucha gente que se está muriendo, que no quieren entregar su vida a Cristo Jesús. Están en la oscuridad. Padre, abre los ojos de ellos, que puedan ver que tú eres la respuesta. En el nombre de Jesucristo. Amén. Oye, mi nombre mío es Eric Magaña. Si desean escribirme, me pueden escribir a P.O. Box 1705. Creo que en español se dice postal. Donna, Texas. Donna, como una Pastelito, Donna, Texas, 78537. Si desean hablar conmigo por oración, mi teléfono es 956, teléfono 619-0473, 619-0473. No tenemos que vivir abajo de la maldición. Cristo Jesús llevó la maldición sobre él. Nomás tenemos que obedecer. Ok, hasta luego.

0: Bueno, ahí concluye este programa, hermano Erin Magaña. Él ya va de salida. Que Dios lo bendiga, lo cuide en este día.
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Ya son las 7:55 minutos. Quédese con nosotros. Ya en 5 minutos más, ya viene el primer segmento de oración con el pastor Francisco Ríos, que ya está por aquí. A las 8, acompáñele en este primer segmento de oración. Siga llamando para anotar su petición. Siga llamando a. Y despuesito de las 8 estaremos orando por todas las peticiones. 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
1: Muy buenos días. Bueno, ya está con nosotros el pastor Francisco Ríos para conducir el primer segmento de oración. Buenos días, pastor. Adelante.
2: Muy buenos días, mi hermano. Muchísimas gracias. Dios les bendiga. Saludos a todos nuestros amigos y hermanos que nos sintonizan a través de Radio Vida. En esta mañana vamos a entrar a una

0: porción de la palabra del Señor. Como ya lo dijo mi hermano, mi nombre es Francisco Ríos y soy pastor en la iglesia Compañerismo Cristiano Fe en San Juan, Texas. Entremos a una porción de la palabra del Señor y pongamos con fe, con esperanza, con confianza y seguridad nuestra petición delante del Señor. Déjeme leerle esta porción de la palabra del Señor y esta se encuentra en Proverbios capítulo 27, versículo 18. El que cuida de la higuera comerá de su fruto, y el que guarda al Señor verá su bien. ¿Qué representaba una higuera y por qué de alguna manera la palabra del Señor refiere a una higuera? Representaba seguridad. La higuera representaba sustento económico. Recuerde que el fruto de la higuera era bendición para la familia. Entonces, cuando se trata, mi hermano, o la palabra del Señor nos habla de una higuera, también nos habla de una protección familiar, de una seguridad familiar. Y lo que está diciendo el proverbista, el que cuida de la higuera comerá de su fruto. Entonces lo pudiéramos llevar y transportar a una palabra actual, el que cuida de su familia. En esta mañana yo te quiero invitar a que intercedas por tus amigos, por tu familia, por los hijos, por el matrimonio, por los padres, por tu madre. Acaba de pasar los días de la celebración a mamá, así que vamos a celebrar. Seguridad y paz. Bendición de Dios es lo que representaba una higuera. Una higuera sana representaba paz y tranquilidad para la familia. El favor de Dios en ese hogar. Sentarse bajo la higuera, recibir la sombra de esa higuera era sentir para la familia una tranquilidad porque representaba el cuidado. Es un símbolo bíblico, la higuera es un símbolo bíblico de descanso, de seguridad, de armonía, armonía familiar o vivir bajo la protección divina. Entonces cuando el proverbista está hablando del que cuida la higuera comerá de su fruto, se refería a una protección, a un cuidado, a una preocupación porque la familia estuviera bien. El que cuida de la higuera comerá de su fruto y el que guarda al Señor verá su bien. La segunda porción habla del cuidado que tenemos de que el Señor sea parte de nuestra familia. El cuidado que tenemos de que el Señor esté en todos nuestros asuntos. Que el Señor sea el primero en el cual depositamos nuestra confianza, nuestras oraciones, en el cual descansamos. Cuando hablamos de la familia, mi hermano, el deseo del Señor es que la pongamos en primer lugar. En la familia se forjan los valores. Cuando hablamos de la familia, merece toda nuestra atención en oración, en cuidado, en sabiduría. Los padres necesitamos sabiduría para educar cuidadosamente a nuestros hijos. Paciencia en medio de los conflictos. Protección para cuando nuestros hijos salen de casa. Hacer una siembra correcta espiritual en el corazón de cada uno de nuestros hijos. Y esto nos va a ayudar a cuidar nuestras generaciones futuras. Qué maravilloso es que nuestros nietos alaben al Señor. Las familias de hoy enfrentan, hermano, tantos conflictos, distancias, rupturas, presión. La era digital nos está alcanzando y las mentes están ocupadas más en las cosas digitales que en la atención personal. Nuestra era que estamos viviendo en estos momentos debilita la comunicación en la familia, pero la oración eficaz del justo puede mucho. Una oración, mi hermano, donde incluyas todo lo que te venga a la mente que esté rompiendo la unidad en la familia. ¿Qué quiero hacer en esta mañana? Invitarte a interceder, a pedir por tu familia, por tus hijos, por tu matrimonio. Quizás, mi hermano, hemos hecho oración porque tenemos una dolencia, porque tenemos una necesidad y nos levantamos enfocados, pensando y preocupados en esa situación específica. Pero quiero invitarte en esta mañana a que en toda oración incluyas a cada uno de los miembros de tu familia. Incluye tu matrimonio. Mi hermano, sí tenemos muchas otras necesidades apremiantes a nuestros ojos humanos. La economía, el trabajo, el miedo y el terror que se está viviendo en estos tiempos por la justicia impartida injustamente en estos momentos a todos nuestros paisanos, nuestros compañeros de trabajo. Tristeza en las familias porque han sido divididas a causa de las nuevas leyes que se están ejerciendo. Mi hermano, sé que hay muchas preocupaciones, pero te recuerdo que estamos llamados a cuidar nuestra familia, a cuidar nuestro matrimonio, a hacer que nuestro matrimonio sea fuerte, sano, que sea un ejemplo para nuestros hijos. Así que aparte de orar, yo sé, mi hermano, y me parece escuchar tu voz, pero estoy enfermo, estoy en una dolencia, estoy en una preocupación, los diagnósticos médicos, el abogado, sí, mi hermano. Pero nuestra bendición parte de la manera en que cuidamos nuestra higuera, nuestra familia. Comeremos del fruto. La palabra del Señor nos dice en Proverbios 31 que los hijos alabarán a su madre, su esposo también la alabará. Mi hermano, parte de la familia, toda bendición que esperamos de parte del Señor. Así que te invito, el que cuida de la higuera, dice el proverbista, comerá de su fruto y el que guarda al Señor verá el bien. Guarda las promesas del Señor, llévalas a tu hogar, llévalas a tu familia. Recibe cada día con alegría esas bendiciones que Dios tiene para ti. Nuevas son sus misericordias cada mañana. Te invito en esta mañana, después o antes de interceder por cualquier necesidad, intercede, pide por la bendición de Dios y por la paz de Dios en tu hogar, en tu familia, en tu matrimonio y con tus hijos. Leemos las peticiones, hermano.
1: Amén. Tenemos bastantitas peticiones en esta mañana y vamos a leerlas y luego el pastor Ríos estará orando. Fausta Espinosa de Brownsville nos llama, oración dice por sus hijos, sanidad espiritual, por sus hijos y sus nietos, claro que sí. María de Vallehermoso también pide oración por su hijo, que lo saque de los vicios, para que por restauración, y pide también por Edgar, por salud y también por toda su familia, claro que sí. María de Camargo, oración por su hijo, por los exámenes del colegio de Daniel, claro que sí. Carmen de Reynosa, para su salud, y también pide un nieto, Otilio. Pedro García del estado de Washington pide por Pedro Jr. Tiene una entrevista de trabajo y por toda su familia también. Rosa de Ed Couch, oración por exámenes de sangre. Claro que sí, vamos a estar orando. Emma Caballero de Harlingen dice petición para que no para por su matrimonio. Hilda Hernández de Mission, oración por sus nietos. Señor conoce, claro que sí. Irene de Río Bravo pide por Santiago Pérez, por salvación y por toda su familia. Ana, sanidad, porque le diagnosticaron cáncer. Y también por Judith y Lupita. Simón, desde el Río Texas, nos llama para oración, que todo les salga bien, la petición que ha pedido. Irma Pérez de Mercedes, oración por toda su familia, y por su papi, problemas espirituales. Francisca Villegas de Far, que Dios le quite todo dolor, toda enfermedad, vamos a reprender. María Pérez de Huelvaco, que Dios le quite también todo lo que, esa petición que ha puesto delante del Señor. Hermana Flores de aquí de Dana, nos pide petición, pastor, dice por sus tres hijos, por Joel, para que encuentre trabajo.
0: Amén.
1: Por José Luis, que hace poco le picaron las avispas y todavía no se ha recuperado. Y por Chris, para protección. La hermana Vianey en San Benito nos llamó por su hija Julie. Dice que ella ha tomado unos exámenes y no ha podido pasarlos. Y vamos a orar que este sea el día.
0: Amén.
1: No me dijo de qué tipo de exámenes, tal vez de trabajo, de lo que sea, el Señor conoce mejor que nosotros.
0: Amén.
1: Linda de Mercedes dice por una sobrina, Leanne Rivas, está malita de su estómago. Estaremos orando. Y por último, Lázaro, allá en Río Bravo, que él fue, hace unos meses fue operado de sus dedos y aún no ha podido sanar, todavía está sufriendo. Esas son las peticiones que han entrado. pastor, adelante.
0: Amén. Hay mucha necesidad en el pueblo del Señor, pero la palabra del Señor es clara. Verás el bien del Señor. Guarda al Señor en tu corazón. Si has llamado es porque tienes fe, tienes confianza y crees que el Señor puede hacer las cosas que para nosotros son imposibles, son posibles para nuestro Dios. Así, en esa misma fe, únete en oración, allí donde tú estás, allí donde tú tomaste el teléfono, únete a la oración y pídele al Señor con todo tu corazón, y estoy seguro que verás el bien de Jehová en tu vida. Padre, en el nombre de Jesús, Señor, hemos expuesto cada una de las peticiones que hemos recibido, y sé, Señor, que hay muchas otras personas buscando tu rostro esta mañana. Te pido en el nombre de Jesús que extiendas tu mano poderosa, Señor, y conforme a tu palabra veremos el bien de nuestro Dios. Señor, que cada uno de mis hermanos pueda obtener esa respuesta, Señor. Pon tu mano de poder en el que está enfermo, Señor. Liberta, rompa todo yugo, Señor. Traiga sanidad divina, Señor, y que ellos puedan ver tu rostro, Señor. Puedan, Señor, sentir esa presencia poderosa de tu Espíritu Santo. Oro en el nombre de Jesús por los que están en búsqueda de trabajo, por nuestro hermano, Señor, que tiene esos problemas en sus dedos a causa de la cirugía, que haya restauración en todo su cuerpo. Señor, por aquellas personitas que están en estos momentos esperando resultados de un examen, mi Dios, que en el nombre de Jesús la respuesta sea de bendición sobre sus vidas. Si los exámenes son de trabajo, Señor, que haya aprobación. Si son de escuela, que haya, Señor, aprobación, que ellos puedan recibir, Señor, la bendición que en tu nombre, Señor, es posible. En el nombre de Jesús te pido, Señor, por aquellos que están en estos momentos, Señor, afligidos en su corazón, que tu Espíritu Santo sea quien les dé la paz, que les dé, Señor, la tranquilidad y el gozo de tu presencia. Padre, oro, Señor, por cada petición, y que en el nombre poderoso de Cristo Jesús, cada uno de mis hermanos que ha tomado ese teléfono, Señor, conforme a su fe, sea la respuesta de tu presencia en sus vidas. Que la paz maravillosa, Señor, que encontramos en ti, mi Dios, reine en cada corazón. Te lo pedimos, Padre, en el nombre poderoso de Cristo Jesús, y a ti sea toda honra, toda gloria y toda alabanza, en el nombre de Jesús. Amén.
1: Amén, amén, amén. Usted solamente siga confiando, amado hermano, amigo, que el Señor ya hizo la obra. Créalo con todo su corazón. Reciba su bendición. Su petición ya fue contestada. Amén. Gracias, pastor, por estar aquí atendiéndonos, ayudándonos esta semana en este primer segmento de oración. ¿Algo más que quiera compartir?
0: Amén. Pues una vez más recordándoles, haciéndole la invitación a aquellos que están alrededor o cerca de nosotros allí en San Juan, Texas. Somos la iglesia Compañerismo Cristiano Fe. Dios está haciendo cosas maravillosas ahí en la iglesia. Tenemos servicios los miércoles de 7 a 9. Los domingos tenemos estudio bíblico donde todas las personas pueden participar. Es más, deseamos que participen en el estudio, que pregunten, que salgan de dudas. Ese estudio lo tenemos de 11 de la mañana a 12:15, de 11 de la mañana a 12:15. Así que bienvenidos todos los que quieran llegar y estar con nosotros. Y a la 1 de la tarde, hermano, tenemos un servicio constantemente lleno de gozo, muy visitado. Recibimos muchas visitas cada domingo, gracias a Dios. Así que les invitamos, Iglesia Compañerismo Cristiano Fe, les invita y les esperamos, y juntos nos vamos a gozar en la presencia del Señor. Que el Señor les bendiga. Nos vemos, nos oímos mañana, primero Dios. Escuchamos mañana. Bendiciones.
1: Gracias, pastor. Lo esperamos el día de mañana con el favor de Dios.
0: Amén.
1: Bueno, el pastor ya va para el área de teléfonos. Ahí están ya hermanos orando por usted. Llame, y ahora ya ellos van a estar orando fuera del aire. Sigue llamando. Van a estar orando fuera del aire. Área 956-968-7777. Área 956-968-7777 para oración.
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1: Escuchábamos a Yahshua cantando Dios y el hombre. Bueno, hasta aquí su servidor Juan Medrano. Gracias por haberme acompañado en esta hermosa mañana. Yo me retiro, pero quédese con nosotros. Hay mucha programación a través de las 24 horas. Mire, a las 8:30 ya viene el siguiente programa, La Palabra Viviente. Y a las 9, el famoso programa Mercado del Aire. Son solamente algunos de la programación. Pero recuerde que transmitimos las 24 horas. Así de que le invito para que continúe. No le cambie. Siempre queremos serle de bendición. Regreso Dios mediante el jueves a las 5 de la mañana. Hasta la próxima.

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3: Bienvenidas, queridas amigas, a Conflictos del Corazón. Les habla Cari Palmón. El tema que vamos a tratar hoy es acerca de los problemas que existen en los matrimonios, no a razón del esposo o de la esposa, sino debido a otras circunstancias que pueden afectar a un matrimonio. El que nos escribe hoy, un hombre de 40 años, su nombre es Omar, y él nos cuenta que él está desesperado por la situación en que se encuentra su hogar. Él nos dice que su esposa es una buena esposa, que tiene buenos hijos, que tiene un buen empleo. Entonces, ¿qué es lo que pasa en la vida de Omar? Vamos a escuchar en sus propias palabras lo que nos dice Omar.
4: Señora Cari, probablemente no es común que varones busquemos el consejo de una dama. Sin embargo, usted me da la sensación que tuviera mucha sabiduría. Y es por eso que me atreví a escribirle. Mire, doña Cari, el problema es que el padre de mi esposa es un gran sinvergüenza.
5: ¿Otra vez? ¿Cuántas veces te voy a decir que no hables de mi padre?
6: ¿Cómo no voy a hablar de él? ¡Si es un vividor!
5: Te equivocas. Él es bueno.
6: Uy, sí, Alberto el Bueno, santo patrón de los matrimonios. Por favor, tremendo sinvergüenza.
5: Antes de hablar de él, lávate la boca.
6: El que no se lava es él, ¿eh? Ni se baña. Y se come todo lo que hay. ¿Y qué manera de comer?
5: ¿Le sacas en cara todo lo que come? A partir de hoy, no como. Ni tus hijos, para que no te falte tu comida.
6: No lo digo por eso. Aquí no se puede vivir. Es grosero, tragón. Encima me saca plata para sus cigarros y su bendito bingo. ¡Oye, no es mi papá!
5: ¡Pero cuida a los niños!
6: Les enseña lisuras, cosas malas. A Jorgito le quería enseñar a fumar. ¡No lo soporto!
4: Amiga Cari, sé que a la vista de los casos tan fuertes que se escuchan, puede pasar como un tema tonto quizás. Pero no soporto más. Mi casa se ha convertido en un infierno. El padre de mi esposa es un viejo que tiene todos los vicios habidos y por existir. Pero mi esposa cree que el señor es un santo. Me dan ganas de ponerlo en la calle, porque mi casa es una sucursal de sus deseos. Todos se les cumplen.
7: Hijita, me siento un poco mal del pecho. Cómprame un traguito. Mi primo, el médico, dice que es bueno. Y para que no gastes, a lo mejor tu marido tiene uno.
5: Ay, sí, papito, ahorita te lo busco y te lo traigo.
7: Aló, compadre. ¿Cómo es? Sí, sí, nos vemos en la casa del pelado. Claro, voy a llevar un trago fino del tarado de mi yerno.
6: ¿Qué cosa? ¿Qué es eso del tarado de su yerno?
7: Yerno querido, tú eres como el hijo que no tuve. No dije tarado, dije salado, porque sé que perdiste el negocio y eso me afectó mucho.
6: No le creo ni lo que come, señor. Sé que es un vivo, pero su hija no me cree.
7: Ay, mi querido yerno, yo te puedo ayudar para que mi hija mire solo por tus ojos.
8: Claro, todo eso tiene un costo, ¿no?
5: Papi, aquí está tu whisky que me pediste. Hola, Mar.
6: ¿Perdona? ¿Esa botella de dónde salió? No me vas a decir que es mía, ¿no? No,
7: esta es medicina para mi pecho. Nos vemos más tarde, hijos míos. Ay, y duerman tranquilos, yo llevo llave.
6: Jimena, perdóname. No quiero ser grosero, pero dime, ¿qué está pasando acá? ¿Se lleva mi botella? ¿Quién le sacó llave de la casa? Esto es el colmo.
5: Loco, para no preocuparte, es un anciano, viudo. Se tiene que desestresar.
6: ¿No me contaste lo que les hacía a ustedes? Cuando estaban chicos, tu pobre madre tuvo que trabajar hasta reventar, porque él se gastaba absolutamente todo. ¿Qué pasó? ¿Cuándo se santificó?
5: Toda persona tiene derecho a cambiar. Además, él está muy mayor. ¿Cuánto me va a durar?
6: Ese viejo nos va a enterrar a todos. Con todo lo que se come y se divierta, va a vivir hasta los 120 años.
5: Si no quieres a mi padre, no me quieres a mí. Ahora me doy cuenta que si no me amas, ¿para qué seguir? Será mejor separarnos.
9: Te largas. Tú y tu hijo te largan.
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6: ¿Se da cuenta, Cari? El infierno en que vivo. Mis padres, ellos no se meten. Mi papá no quiere ni visitarme. ¿Por qué? Porque mi suegro lo coacciona a tomar y a él no le gusta. Pero lo peor vino hace muy poco. Y casi pierdo todo.
7: Jimenita, ven, hijita, ven. Me muero.
5: ¿Qué pasa, papito? ¿Qué tienes?
7: No puedo respirar. Debe ser el ataque al corazón. Ah, hijita, si me voy, quieres mucho a tu esposo y a mis nietos.
5: Espera, papito.
7: Quiero ir a un médico. Él sabe cómo curarme.
5: Espérame, papi, ¿ya? Ahorita llamo al médico.
7: Bueno, ahora sí. Ahora sí, a cambiarme para ir a las carreras. Le saco plata a mi hija con el cuento del médico y listo.
6: ¿Qué pasa, abuelo? Mi esposa me contó que se siente mal.
7: El corazón, hijo, acá.
6: El corazón no duele. Deben ser gases, ¿eh? Tanto que come. Seguro se indigestó. Mejor lo llevo a la posta para que lo revisen. Una inyección y como nuevo, seguro.
7: Pero ¿cómo puede ser tan inhumano?
5: Hablé con tu médico. Me dice que va a pasar a recogerte. Omar, dame 200 para darle al médico.
6: ¿Qué? ¿200? Suegro, vamos, subo al carro. Lo llevo a la posta. Quiero ver qué es lo que tiene.
7: No te preocupes, hijo. No quiero ir contigo. Eres un hombre sin corazón. Me duele todo. ¿Y tú dices gases?
5: ¿Eso lo has dicho a mi papi? Dame el dinero. Me voy con mi papi a esperar a su médico en la puerta.
7: Chao, hijito. Y si me muero, no te apenes mucho.
6: Si se muere, hago fiesta.
5: Eso sí que no te lo perdono, Omar. Cuando regrese vamos a tener que hablar muchas cosas del matrimonio.
6: Sí, Cari. Me habló hasta la separación. Encima, por llevar la fiesta en paz, acompañé al médico a mi suegro, dejando de ir al trabajo, justo cuando teníamos que cerrar un negocio. Mis jefes me quieren despedir. Y lo que es peor, lo de mi suegro, solo había sido una invención. Es más fuerte que un roble. ¿Qué hago, Cari? ¿Qué hago? Dime qué hago.
3: Mira, Omar, Yo creo que este punto de tu vida, ya tu matrimonio está al borde de un colapso. Yo creo que las situaciones en las que te encuentras ya no te queda más remedio que hacer una decisión. Has llegado al punto en que puedes perder tu empleo, posición económica, etcétera, y va a afectar tremendamente a tu familia. Dios desea que tu hogar tenga balance. Dios creó el mundo con balance y este balance se transmite al hogar. Tú, como jefe de la familia, como jefe de la casa, has sido puesto ahí por Dios y debes de hacer la decisión de escoger y poner este balance en tu hogar. Y todo esto se puede realizar con amor. No tienes que ir a enojarte con el suegro, botarlo, decirle horrores ni nada de eso. No, se pueden hacer las cosas correctamente, explicando que este sistema de vida no puede continuar. Dios quiere ayudarte a superar esta situación, a devolverte el lugar de honor que tú mereces en tu hogar. Y Dios quiere que tu suegro también tenga una posición de honor como padre de tu esposa y como abuelo de tus hijos. Su voluntad es también que Jimena tenga la libertad de ser la madre de la casa y no una víctima, una hija controlada. Yo creo en el poder de la oración, porque a través de todos estos años he visto milagros en muchísimas circunstancias. He visto cómo hogares rotos han sido restaurados. He visto personas sin trabajo recibir buen trabajo. He visto cómo hay muchos enfermos que se han sanado. En fin, yo he visto todo tipo de intervención milagrosa por parte de Dios. Y tú, querido Omar, tú necesitas que Dios te ayude a restaurar el orden divino en tu hogar y la paz que Dios desea que tú disfrutes, y no solamente tú, pero tu esposa, tus hijos y hasta tu suegro. Permíteme hacer una oración por ti y por los tantos que me escuchan que están en esta misma circunstancia. Padre amado, me presento ante ti en el nombre de tu Hijo Jesús. Te levanto ante tu trono a todo aquel que está sufriendo debido a esta situación. Yo sé, Padre amado, que tú estás listo para traer compasión, amor, perdón a este hogar. Yo te pido que ahora ayudes a Omar y a su familia a vivir en paz, a resolver esta situación y que puedan terminar con respeto el uno al otro. Omar, toma este momento para darle tu corazón a Jesucristo, para que te enseñe a ser un buen esposo, un buen padre, un buen yerno. Déjame ayudarte a orar. Di así: Padre, vengo ante ti reconociendo que soy pecador, reconociendo que necesito tu ayuda. Te entrego mi corazón, te entrego mi vida. Te pido, Señor, que me ayudes a ser un buen padre, un buen esposo, que me ayudes en esta situación tan difícil que me encuentro. Te doy gracias, Señor, por escuchar mi oración. Si has hecho esa oración, ten fe en Dios, que Dios te va a ayudar, que Dios te va a iluminar, que Dios va a cambiar la situación en tu hogar. Si has hecho esta oración, te sugiero que te compres una Biblia. Dios habla a sus hijos a través de la Biblia. Es la palabra, el deseo de Dios que tú conozcas más de Él. Y Él se revela a ti a través de su palabra. También te invito a que busques una buena iglesia donde congregarte, donde tengas un buen pastor que te dé consejería, que ayude a tu familia a guiarlos por buenos caminos. Dios tiene cosas buenas para ti, Omar, y para tu familia. Ya veo que se me está yendo el tiempo, así que quiero decirles a todos ustedes que me escuchan que ha sido un placer de estar nuevamente con ustedes. Me despido ahora. Les habla Cari Palmón.
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Queremos avisar que ya nueve minutos más, estaremos ya escuchando el programa de Ebenezer Worship. Bueno, primeramente la identificación, el programa de Ebenezer Worship Center con sus predicadores. Esta ocasión, mi hermano Cáceres con ustedes de 9:30. A través de la estación local KRG 1290 AM, la 9.5, el programa de compras y ventas Mercado Aire. Para el que quedan todavía unos 14 minutos más, para aquellos que compran, venden, regalan, busquen empleo. A las 9.5, marcando el área 956-968-0303, le quedan todavía 14 minutos más. 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

0: Amada audiencia de Radio Vida, muy buenos días, Iglesia de Cristo, muy buenos días, Ebenezer Worship Center. Este es su programa, Ebenezer Worship Center, con su servidor y amigo Abraham Cázares. En esta mañana les quiero pedir disculpas porque todavía estoy un poquito en recuperación, estuve un poquito enfermo y ahora, bueno, de repente hay interrupciones, pero les ruego me disculpen. Y los guerreros de oración, bueno, que sigan orando por mí para una pronta y completa recuperación. Vamos a darle gracias al Señor por este hermoso día, disfrutando de todas sus bendiciones y agradeciéndole con nuestro corazón el que nosotros estemos disfrutando lo que lo hizo, especialmente para usted y para mí, para todo el mundo. Y bueno, queremos comenzar con los anuncios de Ebenezer Worship Center. Y esto es que estamos ubicados en el 209 East Sugar Cane Drive en Westlaco, Texas. Con teléfono 956-968-8142. Cualquier pregunta, cualquier duda que tenga, si usted quiere asistir, si no sabe dónde estamos, llámenos. Usted es bienvenido. Le atenderemos con mucho gusto. Bueno, vamos a dar ahora sí directo los anuncios, y esto es que tenemos los servicios de adoración a nuestro Señor los miércoles 7 de la tarde. Es un culto familiar en donde todos participamos, toda la familia, todos venimos a adorar, a agradecer, a honrar a nuestro Señor. Y bueno, tiene que haber una dirección, y la dirección está alternada entre varones y damas los miércoles. Una semana obviamente los varones y la otra las damas. Así que esto es un culto, sí, en el que participa toda la familia, pero el culto es a nuestro Señor. No lo olvide, se va a gozar, se va a fortalecer, se va a edificar. Venga. Le haremos bien. Además, en este mismo miércoles se lleva a cabo la celebración de un culto a nuestro Dios exclusivo para la juventud. Esto es parte del trabajo de Ebenezer, la formación de nuestros jóvenes. Y de ello buscamos que ellos sientan la necesidad, que sientan perdón, la atracción de querer buscar de las cosas de Dios. Y por ello hemos creado este programa de culto exclusivo, donde se reúnen puros jóvenes. Es un edificio también que está ahí mismo, pero exclusivo para los jóvenes. Esto tiene su curso simultáneamente con el culto a nuestro Señor de adultos o culto general. Es interesante. Usted puede invitar a sus hijos y decirle, vente, te voy a llevar para que veas que vas a conocer puros jóvenes ahí en ese culto. Vente, invita a tus amigos, vente y déjame invitar a tus primos y a todo aquel que quiera ir, jóvenes, señoritas, jovencitos. Ahí se reúnen y reciben la instrucción de la palabra del Señor, la formación que Dios demanda para su pueblo. Bueno, recuerde, a las 7 de la tarde se lleva a cabo este culto para los adultos y culto para los jóvenes. El domingo, claro, tenemos la escuela dominical. Esto le hemos llamado, muchos le llaman, teólogos le llaman, la columna vertebral de el Evangelio. Esto se lleva a cabo, la escuela dominical, a las 10 de la mañana, y es una enseñanza, un tiempo para aprender de la palabra del Señor para todas las edades. Tenemos instrucción para adultos, jóvenes, jovencitos y niños. Venga, usted se va a dar cuenta que es un lugar familiar en donde se siente la presencia del Señor. Y a las 5 de la tarde tenemos culto evangelístico para toda la familia. Ahora sí nos reunimos todos y juntos alabamos a nuestro Señor, honramos a nuestro Señor, le adoramos. Recuerde, el teléfono es 956-968-8142. Bueno, y en eventos, bueno, solamente le anunciamos que si alguien desea un culto en su hogar, hable por favor a Ebenezer Worship Center, 956-968-8142. Será un placer atenderle. Y bueno, gracias a Dios por ello. Y bueno, queremos saludar como directamente en esta ocasión a nuestro hermano Adrián Milán. Dios me lo bendiga grandemente. A su esposa igualmente, la hermana Bertalicia Jiménez de Milán. Dios me los bendiga. Y bueno, vamos a ahora sí a entrar a la palabra del Señor. Y yo quiero hacer referencia un poquito en lo que estábamos llevando a cabo en estos cultos, y esto es seguir desde que fue la celebración de la Pascua. En la ley era una celebración que había sido establecida ya en la ley, pero para nosotros fue el inicio de la iglesia de hoy, la iglesia cristiana de hoy. Y vamos a seguir porque estuvimos yendo paso a paso y ahorita estamos ya aquí donde en el libro de los Hechos habla de dos personajes muy importantes. Habla del apóstol Pedro y habla de Cornelio. Y bueno, vamos a darle gracias a Dios por esta oportunidad. Padre amado, en el nombre poderoso de Jesús, te damos gracias por esta oportunidad, porque eres santo, porque eres bueno, porque nunca te olvidas de nosotros. Te acuerdas en toda necesidad y nos suples, Señor, tanto física como espiritualmente. Es tu instrucción, es tu misma palabra, es tu mismo empeño y tu mismo amor por tu pueblo. Gracias, Señor, porque también nosotros alcanzamos de ello. Prepara un corazón, Señor. Dale vida como nos diste a nosotros. Abraza a tu pueblo, guárdalo de todo mal y bendícelo a través de tu palabra en el nombre poderoso de Cristo Jesús. Amén. Bueno, ahora sí vamos a dar principio. Y como les decía, vamos a hablar de estos dos personajes. Sin embargo, quisiera hacer énfasis en quién era Cornelio. Y encontré lo que dice acerca de el historial en Cornelio. Y dice, Cornelio era un centurión romano de origen gentil. Cuando hablamos de gentil, hablamos que no era judío, no era descendiente de las 12 tribus, no era del pueblo hebreo que Dios había escogido para él. Era alguien como usted y como yo, gentil o no judío, probablemente de ascendencia italiana o itálica, que estaba establecido en Cesarea como oficial de la corte itálica. Cesarea, aunque era pagano por nacimiento, se le describe como un hombre piadoso. Quisiera que tomáramos en cuenta esas remarcaciones. Hombre piadoso, temeroso de Dios. Dos cualidades. Piadoso, temeroso de Dios, no es lo mismo. Ser piadoso y ser temeroso de Dios no es lo mismo. Hay muchas personas que dicen, no, oh no, yo también le ayudo al necesitado. Yo miro y le llevo. Eso no es. Piadoso quiere decir tener piedad de todo el mundo, de todo el que necesita. No nomás de repente cuando, como decimos vulgarmente, se nos prende el foco. No. un hombre piadoso y temeroso de Dios. ¿Por qué era temeroso de Dios? Era piadoso. Y otra cosa, otra cualidad, oraba y daba limosnas. Oraba también y daba limosnas. Hace mucho tiempo había leído yo bastante acerca de Cornelio que daba limosnas. Y yo decía, ah, bueno, es que es una forma en el idioma de que ofrendaba. Porque ya ve que en la iglesia popular se dice, ah, pues van a juntar las limosnas. No, no son limosnas. Es una ofrenda. Pero acá, cuando se traduce limosnas como lo que hacía este hombre era generoso, tenía generosidad y tenía piedad, llevaba y ayudaba al que necesitaba. Esas eran las limosnas de las que habla la palabra de Dios. Buscaba, primero era de origen gentil, o sea, no era judío. Segundo, era temeroso de Dios. Buscaba el Dios de Israel sin ser judío ni prosélito. Fue el primer gentil incircunciso, o sea que no había sido circuncidado, no estaba bajo la ley, no tenía que estar, no era judío. Fue el primer incircunciso en recibir el Espíritu Santo y bautizarse abriendo el Evangelio a los no judíos. Está difícil decirlo, pero ahí en donde dice los no judíos, los incircuncisos, gentiles, paganos, ahí estamos usted y yo. Esa es la categoría de usted y mía. Esa es la misericordia del Señor. ¿Hasta dónde alcanzó? Aleluya. Ahí, cuando leemos la Biblia profundamente, encontramos que se describe que él y toda su casa, familia, allegados, eran temerosos de Dios y recibieron el mensaje de Pedro ahí donde estaban juntos. Ahora sí vamos a entrar y vamos a leer en el libro de los Hechos, ahí donde estamos avanzando, capítulo 10 y verso 28. Y les dijo: vosotros sabéis cuán abominable es para un varón judío juntarse o acercarse a un extranjero. Pero a mí me ha mostrado Dios que a ningún hombre llame común o inmundo. El Señor se lo había mostrado a Pedro, y ahora esta reunión donde estaba Cornelio, que lo había mandado llamar, estaba diciendo, háblanos, háblanos de Dios. Y él les advierte y les dice, de acuerdo a la ley, es abominable, es peligroso que un varón judío se junte o se acerque a un extranjero. Pero luego les dice, claro, pero a mí me ha mostrado Dios, Dios mismo, que ningún hombre llame común o inmundo. Ningún hombre, eso quiere decir que yo he mandado a mi Hijo Jesucristo para limpiar al mundo entero, para que todo aquel que crea en mi Hijo sea salvo y tenga vida eterna. ¡Aleluya! Por eso es el gozo, por eso nosotros, usted y yo, estamos incluidos ahí. Y aunque se oiga mal, alcanzamos algo hermoso que también ese pueblo exclusivo de Dios tuvo, pero que ahora, por medio de Cristo, nosotros lo alcanzamos. Gloria a Cristo, gloria al Señor, gloria al Hijo para siempre. Y en el verso 34 de este capítulo 10 dice, entonces, cuando... voy a parafrasear antes que lea este versículo 34 del capítulo 10. Le estaban pidiendo a Pedro que hablara de salvación, que hablara de Cristo, que hablara. Quiero recordarles que estaban hablando personas que no eran judías. Pero le estaba diciendo Cornelio, les quedan, habla, dino. Y entonces dice aquí el 34, entonces Pedro, abriendo la boca, dijo, en verdad comprendo que Dios no hace acepción de personas. Aleluya. Eso es lo grandioso, mi amado hermano, que Dios no hace acepción de personas. Si el Señor, de verdad, cuando recordamos aquella mujer, ¿cómo? Fenicia o pero Fenicia o algo así, en los evangelios, que le dice al Señor Jesucristo que sana a su hija, y le dice el Señor, no, no, no, no, no es permisible, no es, no es correcto que yo vaya a los perrillos, ¿verdad? Porque yo he sido llamado a la casa de mi Señor, de mi Padre. Y aquella mujer le dice, sí, Señor, pero aún los perrillos alcanzan de las migajas que caen de la mesa de sus amos. Aleluya. Nosotros alcanzamos esa misericordia, esa gran bendición de volvernos a reunir con nuestro Señor, de establecer esa bendición que fue rota cuando en el huerto Adán y Eva desobedecieron. Y el 35 dice, después de decir no hace acepción de personas, el 35 dice, sí, sino que en toda nación se agrada del que le teme y hace justicia. La palabra del Señor dice, buscad primeramente el reino de Dios y su justicia. Cuando habla de su justicia, quiere decir que es de Él la justicia y, por supuesto, su reino. Cuando miramos el verso 44, dice que estaba hablando Pedro ahí, pero dice, mientras aún hablaba Pedro estas palabras, el Espíritu Santo cayó sobre todos los que oían el discurso. No hubo una acepción de una sola persona. Todos fueron llenos del Espíritu Santo. Cuando miramos esta historia de Cornelio, miramos que marca el momento en que se demostró que el Evangelio no era exclusivo para los judíos. Ahora había venido el Evangelio, ahora había llegado la salvación. Y el Señor estaba enseñando al mundo por medio de Pedro que no era exclusivo para ese pueblo al principio, ese pueblo de la ley, sino que estaba surgiendo esa transición bendita de su Hijo amado, nuestro Señor Jesucristo, nuestro Salvador, permitiendo a los gentiles convertirse al cristianismo. Se abre la ventana allí en el versículo 1 y 2. Este vio claramente en una visión como a la hora novena del día que un ángel de Dios entraba donde él estaba y le decía, Cornelio. Y dice el 4, él mirándole fijamente y atemorizado, dijo, ¿qué es, Señor? Y le dijo, tus oraciones y tus limosnas han subido para memoria delante de Dios. Tuvo ocasión de suceder esto. La palabra del Señor enseña que era un hombre piadoso. Oh, Señor, cuánto tenemos que meditar en lo que dice la palabra de Dios. Era un hombre piadoso. Yo recuerdo de el pasaje donde el siervo malo, después de que el Señor Jesucristo, en la parábola del siervo malo, el Señor Jesucristo le perdona tanta deuda, tan grande deuda, y luego sale y por una pequeñez, una ínfima, pequeñísima parte de lo que le había sido perdonado, él condena a un consiervo y lo manda a la cárcel. Aquí viene un punto importante para dilucidar, para entender, para buscar, para comprender. Y es que llega el punto donde lo perderemos todo si no somos piadosos, si no buscamos ser como nuestro Señor. ¿Quién lo alcanzó de veras? Lo alcanzó Cornelio, un hombre gentil, porque él fue piadoso y el Señor miró aquella piedad como la del siervo, como la del Señor que perdonó al siervo con tanta deuda. Pero al mismo tiempo nos enseña
1: que si no somos así de piadosos, entonces vamos a perderlo todo. En la parábola el siervo malo va a dar a la cárcel hasta pagar, dijo el Señor, todo lo que debía. No era posible que lo pagara. Su condenación era por siempre. Y ese es en la posición en que estamos si nosotros no sabemos ser piadosos de acuerdo a la palabra de Dios. ¿Qué más? Dice que era temeroso de Dios. De verdad, tenemos que meditar profundamente acerca de ser temerosos de Dios. En todo tiempo, no nada más de vez en cuando, ni tampoco maquillando o hermoseando, palmeando, jugando con lo que es el temor de Dios. Ay, que al cabo Dios sabe. No, no hay problema. Hay personas que son peor. Nada, no hay maquillaje. El Señor conoce las intenciones de nuestro corazón. ¿Eres temeroso de Dios o no eres temeroso de Dios? ¿Qué oraba? No dice exactamente qué tanto oraba, pero para que todos los que alrededor de él estaban y todos los familiares fueran temerosos de Dios, tenían que haber visto cómo Cornelio oraba. De verdad, nosotros decimos que oramos. ¿Oramos de veras, hermano? Usted que está escuchando, amigo, ¿oramos de veras? Nos tomamos un tiempo y decimos, este tiempo se lo voy a dedicar a mi Señor. Este tiempo voy a estar hincado de rodillas buscando su rostro. Este tiempo va a ser en el tiempo en que mi Señor se va a manifestar y me va a guiar a toda verdad y a toda justicia. Oramos de verdad hasta alcanzar ese sentimiento entre nuestro corazón de piedad. Hasta alcanzarlo. Porque dice que daba limosnas y eso no está escrito para decir, oh, una limosna, no, auxiliar, ayudar al menesteroso, al necesitado, ayudarlo, sí, bueno, le llevo de comer y se acaba la comida, no, pero hay que llevarles la palabra del Señor, esa palabra que suple toda necesidad, tanto física como espiritual, que sintamos ese peso en nuestro corazón, la necesidad que nosotros mismos sentimos de buscar a nuestro Señor y alcanzar esa misericordia. Temeroso de Dios. Y el Señor lo premió de una manera grande. Fue el primer gentil incircunciso en recibir el Espíritu Santo y bautizarse, abriendo el evangelio a los no judíos. Entonces se acababa, estaban en la transición y no había como una persona gentil decía, ah, yo me voy a bautizar, bautízame Pedro, bautízame Juan. No, eso estaba llevándose a cabo y era solamente para los judíos, para los hebreos, para los israelitas, aquel pueblo de Dios. Pero ahora él le dio, el Señor le dio a Cornelio el privilegio de ser el primer gentil en recibir el Espíritu Santo y bautizarse. Y fue la puerta para que Pedro dijera, ahora veo que el Evangelio no es solamente para el pueblo judío, para los israelitas. Se describe que él y toda su casa, su familia, sus allegados, yo digo sus amigos, las personas, los vecinos que le conocían, eran temerosos todos de Dios y recibieron el mensaje de Pedro juntos. Dice ahí el versículo 34 y verso, el del capítulo 10 y verso 34. Entonces Pedro, abriendo la boca, dijo, en verdad comprendo que Dios no hace acepción de persona, sino que en toda nación se agrada del que le teme y hace justicia. Ese fue el premio que recibieron. Y aunque la palabra del Señor enseña que el apóstol Pablo fue quien fue llamado como apóstol a los gentiles, fue Pedro, aquel que se retiraba, aquel que era celoso, aquel que creía que nada más los de la circuncisión, los de la ley, eran los que podían ser salvos, que para ellos era la salvación, el evangelio. Fue a él quien Dios le dio la tarea de ir a Cornelio y abrirse la ventana. Le reveló en un manto que matara y comiera y que no llamara inmundo a lo que el Señor había limpiado. ¡Aleluya! El Señor Jesucristo vino para limpiar el pecado de todo el mundo, para que todo aquel que en él cree no se pierda, mas tenga vida eterna. ¡Aleluya! Ahí alcanzamos bendición usted y yo. Ahí alcanza usted que está escuchando, si está escuchando por primera vez. Usted alcanza la salvación. Usted la puede tomar en este momento. Y si usted quiere, mi amigo, mi amado hermano, saber distinguir la piedad de Dios que entre en usted, el amor de Dios que esté en usted, la urgencia y la necesidad de ir a llevar aquello que nos hizo libres a nosotros. Usted lo quiere alcanzar, entonces dígale estas palabras en este momento. Te doy gracias, Dios. Gracias por esta oportunidad. Tú eres santo y bueno. Tu misericordia es para siempre y se ha extendido tu misericordia hasta mí. Has tenido piedad, Señor, y yo quiero tener esa piedad para tu pueblo. Yo quiero ser parte tuya. Yo quiero ser de tu iglesia. Yo quiero ser parte de ella. Yo quiero ser tu hijo, Señor. Escribe mi nombre en el libro de la vida, porque en este momento yo acepto, yo confieso que tú mandaste a tu Hijo Jesucristo a morir en una cruz por mis pecados y a limpiarme de toda maldad. En este momento yo me declaro Hijo tuyo por medio de Jesucristo mi Salvador. En este momento le doy la espalda al mundo para seguirte a ti. Dame en el corazón esa piedad. Dame el buscar tu rostro en oración. Dame, Señor, el tener ese temor para buscar tu rostro siempre, tu justicia, tu amor y tu piedad. En el nombre poderoso de Jesús. Gracias, Señor amado. Ahora tú eres un hijo de Dios. Tú eres un miembro más conmigo. Tú eres mi hermano. Busca el rostro del Señor siempre. Acércate a un lugar donde hablan la palabra y se nutra tu espíritu y te dé fortaleza para continuar. Y tú, mi amado amigo y hermano que escuchaste en esta mañana, procuremos siempre, guardemos siempre con celo esa bendición que es el haber alcanzado la misericordia de nuestro Señor. La misericordia de Dios a través de su Hijo amado. Gracias, Señor, en el nombre de Cristo. Tu palabra, Señor, ha sido expuesta y yo te ruego, Señor, que no vuelva vacía. Que llene un corazón, que transforme una vida. ¡Aleluya! Y que podamos gozarnos en tu presencia siempre. En el nombre poderoso de Jesús. Dios me los bendiga rica y abundantemente.

0: Facebook. 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
1: ¿Eres de los que les gusta orar en las redes sociales? 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

Muy buenos días, gracias por acompañarnos. ¿Quiere mandar saludos y cumpleaños? Marque este momento 968-0968-956-968-7777. Para saludos de cumpleaños solamente o aniversario, marque estos momentos. Hábleme en los próximos 5 minutos para asegurarme que sus saludos salen al aire.

con Marcela Gándara, Mi Paraíso es el título de esta melodía. Gracias por acompañarnos. Bendiciones donde quiera que usted esté escuchando esta programación. Gracias por escucharnos. Bendiciones. Esta mañana les saludamos allá por el área de Alice, Texas. You're at 75 degrees Fahrenheit. Saludos. Y también Big Spring, Texas. You're at 71 degrees Fahrenheit. Invitándolos para que usted siga en sintonía de Radio Vida. Recomiéndenos también. Hay gente que dice, hermano, es primera vez que llamo, es primera vez. Bueno, gracias, ya por 35 años. Bueno, aquí, a lo menos aquí en el Valle, pero para otros lugares, Estación Nueva, por ejemplo, en Alice. Nos están hablando también allá de Orange Grove, allá por aquí área que están escuchando la 100.9 o 100.7. 100.7, I believe, ok. Así que saludos allá también por Kingsville, también que están, la audiencia nueva que está agregándose a la programación de Radio Vida. A continuación, esto es música nueva también. Aquí en Radio Vida, hermanos, amigos, usted escucha los diferentes estilos, no solamente norteño, no solamente el mariachi, la salsa, el merengue, bueno, tantos diferentes estilos. Y a continuación, este es un estilo tipo banda, bueno, hay tantos diferentes estilo de música, pero la categoría mayor aquí caería en el estilo de banda. Esto es música nueva que viene interpretando la melodía El Señor es mi pastor con el grupo Pura Banda Cristiana.

con nuestro hermano Lupe Montelongo, nuestro hermano Joseph Fono García, desde Phoenix, Arizona, con este último canto, avisando que ya no 8 minutos más la identificación de las emisoras, el programa del pastor Sergio Vaquera desde Perryton, Texas, de 10 a 10:15, así que esté pendiente aquí en Radio Vida. Avanzamos con más música, cantos del ayer con a continuación, es un canto también nuevo que nos llegó, pero conviene con más actualizado. En el compás y la música, y esto es Un Día Cristo Volverá. Escucha, estilo gospel, ¿eh?

Cantos del ayer aquí en Radio Vida. Bueno, man, this guy can hit the high notes. Gracias por acompañarnos. En la mañana con 56 minutos, 4 minutos más, estaremos escuchando ya el programa del pastor Sergio Vaquera de Perryton, Texas, 10 a 10:15, con su programa Jesucristo es la respuesta. También quiero avisar que las oficinas están abiertas esta mañana aquí, our main office en South Texas. Si usted dice, hermano, voy por ahí, quiero que oren por mí, bueno, véngase. Estamos el 2720 West Perryton City en Westlake, Texas. Y saludos a todas las emisoras que están en estos momentos enlazados. Yo sé que usted dice, hermano, pues no puedo ir para allá,

0: 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Adelante, pastor, le escuchamos, estamos al aire. Adelante, por favor.
1: Muchísimas gracias, mi hermano Enrique. Dios le bendiga, como siempre, y Dios bendiga a la vasta audiencia de Radio Vida. Le bendecimos en el nombre que es sobre todo nombre, en el nombre de Jesucristo de Nazaret. Vamos a darle gracias a Dios. Ya es el segundo día de esta semana laboral, mire, y ya mañana va a ser... Vamos a haber pasado más de la mitad de la semana laboral. Como dicen en inglés, this is crazy, ¿verdad? Algo está pasando realmente. Los días se están cortando rápidamente, se van los días, la semana, los meses y los años. Ya vamos a la mitad de casi, hermano, de mayo. ¿Lo puede creer? Ya ha pasado enero, febrero, marzo, abril, y ahora ya vamos prácticamente a la mitad de mayo. ¡Qué tremendo! Esto es tremendo. Ok, vamos ahora para darle gracias a nuestro Dios. Padre, Padre nuestro que estás en los cielos, en la tierra y en todo lugar, Señor, te doy gracias por tu amor y tu misericordia. Te pido solamente, Señor, que tu nombre sea glorificado de una manera sobrenatural. Te lo pido en el nombre de Jesús, a quien doy toda la gloria, hoy y siempre. Amén, amén y amén. Gloria a Dios. 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

0: programa, no por un año, no por dos, no por cinco, se me hace que ya son como 6 o 7 años, si no es que más. Vamos a darle gracias a Dios siempre por ellos, ¿verdad? 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Y el número del hermano Sergio Vaquera, nomás les quiero decir rápidamente, mis hermanos, ya me faltan solamente, el martes que entra salgo para Dallas, manejando, y luego de ahí, al siguiente día de la madrugada, salgo para Tegucigalpa, Honduras. Ya tenemos todas las iglesias donde vamos a ir a visitar, hermano. Pedimos mucho a Dios sus oraciones, primero que nada sus oraciones, porque ir tan lejos, queremos ser de bendición, pero si el pueblo de Dios se une, si usted no va a ir, si usted no puede ir, por favor, por lo menos, ore por nosotros, porque realmente necesitamos sus oraciones, ¿ok? Para que podamos ir y regresar con bien y que podamos ser usados por Dios. Muy importante eso. Ahora, ya si usted quiere ayudarnos en esta ida, porque mire, regresando de Honduras, si Dios nos permite ir y regresar, queremos ir para Venezuela, ¿ok? Así que pido de sus oraciones, ¿verdad? Y también de sus donaciones. Y después de ahí, no sé si sea Costa Rica, sea Tampico o sea Guatemala. Así que solamente Dios sabe lo que va a hacer y cómo lo va a hacer. Así que, por favor, nosotros no tenemos una organización que diga, va, usted vaya, nosotros le... No. Cuando yo voy una semana, hermano, para allá, yo no tengo entrada de dinero a casa y salimos... antes salíamos como 14, 16 veces por año para México y otras partes, hermano, que son semanas que no tenemos una entrada. Al contrario, vamos a México a dar, vamos a Centroamérica a dar. Eso nos mandó el Señor a dar, porque dice la Biblia que si damos, vamos a recibir. Por eso lo hacemos y lo hacemos con todo el corazón. Bueno, mi nombre es Sergio Vaquera y el ministerio se llama Jesucristo la Respuesta. Rápidamente, hermano, el número de teléfono, apúntelo, por favor. Y llámelo. 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Ok, aquí le voy otra vez. Área 806-202-1215. Un saludo para mi hermana Natalia Quiñones, ¿verdad? Que vive por allá por Smyre, Texas. Dios le bendiga, mi hermanita. Hermanos, yo necesito rápidamente darle la palabra de Dios. Empezamos la semana pasada a hablarle de la lista de las personas que no van a entrar al cielo, ¿ok? Se lo vuelvo a repetir, la lista de las personas que no van a entrar al cielo. Y solamente les quiero recapitular un poquito de lo que hablamos, ¿verdad?, la semana pasada. Y así que me voy a ir muy rápido porque el tiempo no da, ¿eh? El tiempo no da, así que si usted me permite, pues yo le doy la palabra y se la doy lo más pronto que pueda, para que usted la pueda digerir, ¿ok? Ok, hablé de muchas, ¿verdad?, personas, pero se lo voy a dar así rapidito, ¿ok? Número uno, de los muchos de los que le hablé, estas son algunas de ellas, los cristianos tibios no van al cielo. Déjeme le digo quiénes son los tibios, los que se visten como cristianos los domingos y como mundanos el resto de la semana. Los que la iglesia se visten bien, hermano, pero en Facebook pone un montón de tonterías, hermano, y no parece la misma que canta, que alaba, que le toca, que predica, ay, ay, ay. Ok, esos son los tibios, ok. No son fríos, no son calientes, simplemente son tibios y Dios los va a vomitar de su boca, ok. Ok, la Biblia dice que los mentirosos no van a entrar al cielo, tampoco los cobardes. Apocalipsis 21:8 dice que los cobardes, los incrédulos, abominables, homicidas, fornicarios, hechiceros, idólatras, y todos los mentirosos tendrán su parte en el lago de fuego, ¿ok? Entonces, si a ustedes les gusta la mentira, usted no va al cielo. Esta es la lista de la gente que no va a ir al cielo. Si usted está en esta lista, lo siento, vale más que se arrepienta hoy, en este momento, por si no hay mañana, para que vaya al cielo, ¿ok? Los que no tienen amor, ¿ok? También no van al cielo. La Biblia dice que el que no ama no ha conocido a Dios, porque Dios es amor. Si no has conocido a Dios, no eres cristiano, y si no eres cristiano, no hay cielo para ti, ¿ok? Primera de Juan, capítulo 4, verso 7 y verso 8. Ya te dije que los orgullosos no entran al cielo. Le digo algo, hermano, aunque le caiga un poquito mal, creo que de los más orgullosos que yo conozco son personas que andamos detrás del púlpito. Me voy a poner ahí también yo, porque no quiero más decirle a los demás, ¿ok? A veces de los más orgullosos son los pastores, evangelistas, y los apóstoles y los profetas. Ay, ay, ay, Dios tenga misericordia, ¿verdad? Esos tampoco van al cielo, ¿ok? La gloria la estás recibiendo aquí porque no hay gloria para ti allá, ¿ok? Ay, ay, ay, y se acabaron los amenes. Los que se alejan de Dios, empezaron bien y terminaron mal. Los gálatas empezaron bien, los tuvo que reprender. Pablo les dijo, ¿quién los estorbó, gálatas insensatos? Empezáis en el espíritu y vas terminando en la puritita carne, ¿ok? Hebreos 10:38 dice, hermano, y 39, que los que se alejan no agradarán a Dios, ¿ok? Si no le agradas a Dios, como dijo alguien, no sé quién dijo por ahí, algún profeta que dijo, ¿verdad? No me simpatizas, no le va a simpatizar a Dios, ¿ok? Ezequiel 18:24 dice que si el justo se aparta de la justicia y comete maldad, dice que no vivirá y que ninguna de las justicias que hizo le van a tener por, no le van a ser recordadas, ¿ok? Ok. ¿Quién más? ¿Quién es más? Los que no tienen misericordia, ¿ok? Proverbios 21:13. Yo le he estado pidiendo para llevarle una ofrenda a los pastores, hermano, de Honduras. Y la gente, hermano, dice, no, pues para qué, no tienes que mandar nada. Pero no, no le pidas nada a Dios. La Biblia dice en Lucas 6:38, dar y se os dará, ¿ok? Ok, bueno, seguimos adelante. Cristianos sin aceite no entran al cielo, ¿ok? Las personas que no les gusta perdonar, olvídense que Dios, hermano, es que usted no sabe lo que, no sé lo que le hizo, pero usted es lo que usted y yo le hicimos a Cristo Jesús. La gente que no perdona, no importa lo que le haya hecho, no hay cielo para usted. No lo digo yo. Lo dice la Biblia. Mateo capítulo 6, verso 15 dice, mas si no perdonáis a los hombres sus ofensas, tampoco vuestro Padre os perdonará vuestras ofensas. No hay cielo para ti, ¿ok? Ezequiel 18:20 nos dice, hermano, que los que practican el pecado tampoco van al cielo. Ezequiel 18:20 dice, el alma que pecare esa misma morirá. Y 1 Juan capítulo 3, verso 8 dice, el que haga pecado es del diablo. No eres de Dios, eres del diablo, ¿ok? Y claro que los que no tienen fe no entran al cielo. Hebreos capítulo 11, verso 6 nos dice eso, ¿ok? Déjeme le doy unas listas que tengo aquí. No voy a poder terminar, pero vale más ir más rápido, ¿ok? En Juan capítulo 3, el verso 18, también dice que no van a entrar. Dice, el que no cree, dice, el que no cree no es condenado, pero el que no cree ya es condenado, ¿ok? Entonces, bueno, la gente que no ha creído, no, y ¿sabes cuál es la señal de que crees? Que tú obedeces a Dios. Tú amas a Dios suficiente como para obedecer los mandatos de Dios. Ah, no, yo nomás soy creyente. Pues los creyentes no entran al cielo, ¿ok? Tienes que tener creyente, pero con obras. Hermano, Cristo dijo, por su fruto se conoce el árbol. Ay, ay, ay, se acabaron los amenes muy pronto. Ok, ok, aquí te va, hermano, otra más, ¿ok? En Gálatas capítulo 5, Gálatas, se nos da una lista de las personas que no van a entrar al cielo, ¿ok? Mira lo que dice el verso 19 de Gálatas 5. Manifiestas son las obras de la carne, adulterio, fornicación, inmundicia, lascivia, idolatría, hechicería, enemistades, pleitos, celos, iras, contiendas, disensiones, herejías, envidias, homicidios, borracheras, orgías y cosas semejantes a estas, acerca de los cuales los amonesto, como ya les he dicho antes, que los que practican estas cosas no heredarán el reino de Dios. Ahí está la palabra, ¿verdad? Que no le quita y que no le pone, nomás te dice la verdad, aunque te guste o que no te guste. Hoy en día la verdad casi no se predica en las iglesias, ¿eh? Si usted tiene un pastor que le predica la verdad y no le soba la espalda, lléveselo a comer, ¿eh? No hay muchos de esos. ¿Ok? Primera de Corintios capítulo 6, el verso 9, dice la Biblia, ¿no sabéis que los injustos no heredarán el reino de Dios? No es rey, ni los fornicarios, ni los idólatras, ni los adultos, ni los afeminados, ni los que se echan con varones, ni los ladrones, ni los avaros, ni los borrachos, ni los maldicientes, ni los estafadores heredarán el reino de Dios. Ahí está la lista, para que no diga, ah, yo no sabía que no estaba en esa lista. Allá te lo estoy diciendo. Si te estoy nombrando casi, casi por nombre, vale más que escapes por tu vida. ¿Y sabes qué, hermano? Hoy es el mejor día para escapar por tu propia vida antes de que sea demasiado tarde. Te doy una más. Apocalipsis, vaya por favor al libro de Apocalipsis. En el capítulo 21, Apocalipsis capítulo 21, alabado sea Dios. Apocalipsis capítulo 21, el versículo 8 dice la palabra: pero los cobardes, los incrédulos, los abominables y homicidas, los fornicarios, hechiceros, los idólatras y todos los mentirosos tendrán su parte en el lago que arde con fuego y azufre. Hermano, el Señor es tan claro. El Señor no anda con medias tazas ni te está, mira, pues yo no sé cómo lo vayas a tomar, no sé si te puedes sentir. No, no, Dios te dice cómo es. Si haces esto, no entras al cielo. Así de claro, así de fácil, ¿ok? ¿Por qué, hermano? Porque el Señor quiere que la gente realmente, hermano, sepa que hay un cielo y hay un infierno, y que si no vas al cielo, vas directamente al infierno, ¿ok? Te voy a decir algo más, hermano, y luego ya casi tengo que terminar. En el libro de Juan, en el capítulo 3, las palabras que le dijo el Señor a Nicodemo, mire lo que dice en el versículo, el verso 3. Respondiendo Jesús le dijo: de cierto te digo, que el que no nace de nuevo no puede ver el reino de los cielos, ¿ok? Dice, y le volvió a decir, el verso 5, de cierto te digo que el que no nace de agua del Espíritu no puede entrar al reino de Dios, ¿ok? Verso 7, no te maravilles que te dije, te es necesario nacer de nuevo. La persona que nace una vez se va a morir dos veces. La primera vez que va a morir es natural, y la segunda vez se llama la muerte segunda, que es, hermano, el cortamiento total y alejamiento total de Dios, es el lago de fuego eterno, ¿ok? Pero la persona que nace dos veces, ya naciste naturalmente de mamá y de papá, pero ahora tienes un nuevo nacimiento, mi hermano, que es haber aceptado a Jesucristo como Señor y Salvador de tu vida, y tu vida cambia, tu mente cambia, tu corazón cambia, el que está en Cristo es una nueva criatura, las cosas viejas pasan, todas son hechas nuevas. Cuando tú tienes esa clase de cambio, hermano, tú vas rumbo al cielo. Hermano, no cambies de una religión a otra religión. Si no has cambiado de mente, mira, cuando cambia una persona, cambia la modo de pensar, la modo de ver, lo que oyes, la música que oyes, cómo te vistes, cómo caminas, hasta como mascas chicle, ¿ok? Todo se lo cambia el Señor, todo se lo cambia y te hace una nueva criatura. Ay, ay, ay, porque muchos dicen, yo soy cristiano, ya acepté a Cristo, y siguen igual de diablos, hermano, ay, ay, ay, se acabaron los amenes. Ok, déjame te doy este versículo. El Señor dijo en el verso 3, de cierto te digo, si no naces de nuevo, no puedes entrar al reino de los cielos, no puedes entrar, no hay cielo para ti. Yo te pido en este momento, acepta a Cristo antes de que sea demasiado tarde. 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Bendiciones. Hasta mañana. Amén.
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Sammy Peterson, Sammy Peterson, Algo Tú Harás. Bueno, es En Ti Mi Vida Espera, es el título de la selección. En Ti Mi Vida Espera. Yo tengo la expectativa, unos 12 minutos más, 12 minutes. We can go ahead and open the phone lines in 12 more minutes. Y vamos a estar recibiendo las llamadas al aire con su testimonio, peticiones al aire en 12 minutos más. Yo sé que Dios hará algo especial esta mañana, porque nuevas son sus misericordias. Nuevas son cada mañana. Cada mañana Dios es Dios de novedad. In 12 more minutes, we go ahead and open up phone lines at Erica 956 or number 968-7777. And I want you to share your praise report, your prayer request as well. We come together in one accord, and we believe God, there's power in prayer. Hay poder en la oración. Así que en unos 11 minutos más estaremos entrando en la oración.

Bonita selección, esta es música nueva, factor de cambio que nos interpretaba Fuego Consumido. Bueno, quiero agradecer a mi hermana María del Carmen de Monte Alto que me dejó sus peticiones. María del Carmen García de Monte Alto que me dejó sus peticiones y seguimos orando por su hija. Dice, I call in for my daughter, Tomasita García, for her health, and she's been operated from a tumor. Okay, vamos a estar orando por esta petición que me dejó mi hermana de María del Carmen García de Monte Alto, Texas. Dice, Angel Rodivida, thank you Rodivida, gracias hermana por esas palabras. Y vamos a ir orando, ya nos unos 7 minutos más, vamos a abrir las líneas telefónicas para recibir las llamadas. Hermana María, María del Carmen García de Monte Alto, gracias, me dejó unas peticiones y aquí los tengo que estaremos orando también por usted.

Bonita selección, ya en 4 minutos más vamos a abrir la línea telefónica. En 4 minutos más vamos a recibir las llamadas al aire. En 4 minutos más vamos a orar y interceder los unos por los otros. La Biblia nos enseña que por nada estemos afanosos, sino sean conocidas vuestras peticiones delante de Dios en toda oración y ruego con acción de gracia. Y la paz de Dios, qué bonito es esto, la paz en Dios. La paz de Dios, que sobrepasa todo entendimiento, guardará vuestros corazones y vuestros pensamientos en Cristo Jesús. En 3 minutos más vamos a abrir ya las líneas telefónicas. Prepárese para participar dando testimonio. Peticiones al área 956-968-7777.

0: Muy buenos días, gracias por acompañarnos. Vamos ya en estos momentos a prepararnos para seguir además al aire. Estaremos tocando un tema del legado, legacy, ¿ok? A veces nosotros como padres, ¿qué legado estamos dejando para con nuestros hijos? No meramente una herencia, no meramente bienes raíces, una chequera, fondos, dinero. No, lo más importante es un legado del temor de Dios. El principio de la sabiduría, dice la Escritura, es el temor a Jehová. Así que esta mañana vamos a tocar ese tema a las 11 de la mañana. Así que vamos a abrir las líneas telefónicas, hermano Isidro. Creo que el día de ayer, ¿quién fue el que hizo? Ah, fue Eri, ¿verdad? Eri cubrió el día de ayer, gracias Eri. Y a veces el hermano Isidro me ayuda también en este segmento. Así que vamos a unirnos con usted. Abro la línea telefónica, si el número para marcar ya, área 956, el teléfono 968-7777. Y yo hago una pregunta, ¿qué legado le está dejando usted a sus hijos, a sus nietos, a sus parientes, sus familiares? Es algo en qué pensar. Así que abrimos la línea telefónica, hermanos de México, marque el 001-956-968-7777. Todas las llamadas al aire. Saludos ahí a Rap Texas, gracias. Saludos aquí a San Diego, ahí por el área de Concepción. Ah, sí, ahí en Concepción, Texas. Vamos con la primera llamada al aire. Damos la bienvenida a la primera persona el día de hoy. Buenos días, sí, ¿con quién hablo?
1: Ah, buenos días, hermano.
0: Hermana Rosita Gloria. De Plainview.
1: Quería pedir oración para una amiga, se llama Diana Alcocer, y ahorita está en el hospital y que le quieren hacer operación emergencia en el estómago.
0: Oh, ok.
1: Le pido que todo le salga bien.
0: Emergency.
1: Que no vaya tanto.
0: Ok, es Diana Alcocer, me dijo, ¿verdad?
1: Sí,
0: ok, su amiguita, vamos a esperar que todo esté bien, que la ponemos en las manos del Señor y que las manos del cirujano sean las manos de Cristo, ¿ok?
1: Sí, y luego también tengo una de la troca colorada que habían hecho, que siempre dejaron y todo, ahora pues todo el tiempo tenemos que pagar cuando hacen repases.
0: Ok.
1: Pero pido que pueda yo pagar esa deuda.
0: Okay. Que bueno, vamos a orar por esta situación, esta dinero y que se pueda arreglar de una manera bien, ¿ok? Ándale, mi hermana. Gracias, hermana Rosita. Cuídese por allá. Bendiciones. Vamos aquí a México. Esta llamada es de México. Buenos días.
2: Buenos días, hermano.
0: Amén. ¿Su nombre y dónde me habla?
2: Josefina Vargas.
0: Hermana Josefina, adelante, le escucho.
2: Sí, hermana. Quiero una oración para mi familia. Que hubo un malentendido en mi familia.
0: Oh, wow.
2: Se llama la familia Vargas Franco.
0: ¿Vargas Franco?
2: Sí. Y también le pido, hermano, que una oración por un terreno que estoy vendiendo.
0: Okay.
2: Y que se venda, hermano, primeramente Dios, para ayudar allá a la radio.
0: Como puede, hermana Josefina. Vamos a orar por. Me interesa esta situación entre la familia y que todo se resuelva de una manera bien.
2: Tal vez, hermano. Okay. Una nuera que nos puso.
0: Bueno, vamos a orar por estos casos familiares, hermana. Sí, el diablo sigue ahí perjudicando, pero vamos a orar para que esto se resuelva en paz y que haya reconciliación. Se une conmigo un momento más, ¿sí? André.
2: Sí, está bien, hermano. Dios,
0: bendiciones. Hermano. Vamos con esta llamada. Gracias por esperarme. Buenos días.
3: Sí, buenos días.
0: Amén, su nombre.
3: ¿Es conmigo?
0: Con usted, su nombre. ¿Dónde me habla?
3: Le hablo de acá de Harrington. Mi nombre es Juanita Guzmán.
0: Hermana Guzmán, gracias, hermana Juanita. ¿Le escucho?
3: Sí, hermanito. Estoy hablándole primeramente porque todo esté bien, ¿verdad? Gracias a Dios. Y pedirle una oración porque hoy a las 2:15 entro a una cirugía.
0: Oh, okay. Vamos a orar por usted, mi hermana. Ajá.
3: Sí, y darle gracias a Dios por todas sus bendiciones.
0: Gracias. Todo va a salir bien, hermana, ¿ok?
3: Y pedirle una oración también por mi nieto que sale para Illinois el viernes.
0: Okay.
3: Que Dios lo lleve con bien.
0: ¿Cómo se llama este nieto?
3: Mi nieto se llama Everardo.
0: Everardo.
3: Perfecto. Guzmán.
0: Y lo vamos a orar por usted, la familia Guzmán. Y este procedimiento que usted va a pasar a las 2:15 de la tarde en las manos de Dios, una vez más serán las manos de Dios, serán las manos de Dios, ¿ok? Vamos a orar por ti.
3: Amén, amén. Dios lo bendiga.
0: Gracias, hermana Juanita Guzmán. Bendiciones.
3: Andes,
0: vamos a la siguiente llamada. Esta es la siguiente llamada. Buenos días. ¿Con quién hablo? ¿Aló?
4: ¿Habla conmigo, hermano?
0: Sí, su nombre. ¿Y dónde me habla usted?
4: Oh, Julia.
0: Julia, ¿de dónde me habla usted, Julia?
4: De Plainview.
0: De Plainview. Gracias por llamarme de Plainview. Adelante, Julia.
4: Ok. Pido oración por mi hijo Robert Robert, que yo creo viene para acá de Dallas la semana que entra, y que Dios me lo cuide y me lo proteja en el camino.
0: Claro, que Dios lo cuide,
4: en este viaje. Y toda mi familia, que la lleven bien.
0: La familia suya. Claro que sí. Se une conmigo, ¿sí?
4: Ok.
0: Thank you for calling.
4: Ok, Señor lo bendiga.
0: Bendiciones allá en Plainview. Vamos a la siguiente llamada. Gracias por esperarme. Buenos días.
5: Buena, hermano.
0: Hermana Eusebia, ¿cómo amaneció allá en Bronzeville?
5: Bien, hermano. ¿Y usted?
0: Pues aquí hablando con la hermana Eusebia. Dígame bien, adelante.
5: Ay, gracias a Dios, ¿verdad, hermanito?
0: Amanecimos, mi hermana Eusebia. Échele ganas, dígame.
5: Sí, gracias a Dios, sí.
0: Dígame.
5: Quería oración por Mayra, mi sobrina, que no tiene trabajo, hermano, y tiene niños chiquitos.
0: Mayra.
5: Y pagan renta y todo. Para Cristian también, trabajan en la casa, hijo, por una computadora.
0: Ah, Cristian, okay. Bueno, tiene trabajo de casa.
5: Voy a pedir, hermano.
0: Ajá.
5: Mira, a pedir trabajo al gobierno, él estudia y va a ir a pedir trabajo.
0: Bueno, vamos a orar.
5: Que lo den.
0: Cristian, ¿verdad?
5: Por Mayra, por Cristian y por Alan.
0: Perfecto.
5: Y por Gabriela, que le pusieron un injerto en la muela, hermano, que ya no necesita nada.
0: Vamos a ver por Gabriela.
5: Que va a ir a las 9. Bueno. Sí, va a ir a las 9 para ver qué le dice el doctor.
0: Ok, oraremos por ella también.
5: No, vamos por la ofrenda, hermano, ya le tengo el dinero.
0: Cuando puede, hermana, ya sabe el caminito. Aquí le esperamos.
5: Se lo tengo guardado, sí.
0: No, y ahí guárdelo.
5: Bendiga, hermana.
0: Gracias. Gracias. Bendiciones.
5: Sí, hermano.
0: Dios me lo guarde.
5: Sí,
0: ándale, gracias. Vamos con la siguiente llamada. Gracias por esperarme. Buenos días.
6: Sí, buenos días,
0: hermana. ¿Hermana Nena?
6: Sí, hermano.
0: De la Grulla, Texas. Adelante.
6: Y pues, por mi salud y porque mañana, si Dios quiere, me van a hacer el procedimiento de la piedra.
0: Okay.
6: A sacarla.
0: Vamos a orar.
6: No sé a qué horas, hermano, porque ahora me van a hablar para ver a qué horas tengo que estar.
0: Pero es an outpatient, ¿verdad? Vamos a orar que todo esté bien.
6: Pero,
0: y que todo esté bien y que ya jamás usted sufra de este problema, ¿sí?
6: Yo digo que ojalá que en los exámenes que me hicieron ayer salgan todo bien. El EKG, la sangre, el X-ray y todo.
0: Claro.
6: Y el CAT scan que me habían hecho, porque ahí le van a dar al doctor los results.
0: Mañana, sí.
6: Ahora.
0: Vamos a orar por usted. Se une conmigo, hermana Nena, un momento más, ¿ok?
6: Lo viene también por Abel, hermano, porque también se le hicieron unos exámenes del corazón para que todo le salga bien también.
0: Oh, wow. Ahí en Dallas.
6: Sí.
0: Ok.
6: Sí. Ándale, hermano, sí.
0: Andes, suene conmigo unos minutos más. Gracias, mi hermana Solís. Cuídese.
6: Bendiciones.
0: Bendiciones. All right. Vamos con esta otra llamada. Gracias por esperarme. Buenos días.
7: ¿Es conmigo, hermano?
0: Sí, su nombre. ¿Dónde me habla usted?
7: Dios lo bendiga, hermano. Soy Angelita.
0: ¿Hermana Guerra?
7: Sí, hermana Guerra.
0: De aquí, de Hargill. Ahora sí.
7: De Heart, you're right.
0: Adelante.
7: Hermano, yo le doy gracias al Señor, ¿verdad? Por otro nuevo día que nos ha prestado de vida, ¿verdad? Gracias al Señor.
0: Uh-huh.
7: Este día quiero pedirle, ¿verdad? Mucho la oración porque con el favor de Dios estoy esperando unos resultados, ¿verdad? De allí de donde voy, al diálisis.
0: Ok.
7: Estoy en el diálisis y esta semana, pues, espero, ¿verdad?, que me den muy buenos resultados, ¿verdad?, porque, pues, me pusieron en un tratamiento, y de ese tratamiento, ¿verdad?, pues, allí van a decidir si caso necesito seguir yendo o no.
0: Vamos a orar, hermana, que ya no haya necesidad de diálisis, en el nombre del Señor, ¿ok?
7: Amén, que ya no quiero ir al diálisis tampoco, ¿verdad?, uh-huh. Y ya no tenga que ir. Bueno. Primeramente, Señor, Dios, póngalo en
0: el exacto. Yo creo con todo mi corazón que Dios puede revivir esos órganos porque Él los crió. Y Él puede revivir esos órganos que ya no haya necesidad usted que su cuerpo comience a trabajar de sí mismo. ¿Ok? Sin la ayuda de médica y esos procedimientos son dolorosos y todo. Y vamos a orar por usted, mi hermana Guerra, ¿ok?
7: Amén. Y también, hermano, que le pido mucho también, ¿verdad? Porque pues las arterias, ¿verdad?, que yo las tengo tapadas, ¿verdad?, ya tengo mucho así, y pues ya ha pasado por así que me las destapan, pero se vuelven a cerrar.
0: A cerrar, okay.
7: Pero que yo les pido mucho la oración, ¿verdad?, que Dios haga la obra en mí, ¿verdad?, porque pues si batallo, vivo con mi cuerpo.
0: Sí, hermana, me imagino. Vamos a orar, mi hermana, que Dios haga la obra completa en su cuerpo, ¿sí?
7: Sí, amén.
0: Ande, se une conmigo unos minutos más. Unos minutos más, ¿ok? Gracias. Siga marcando 968, área 956-968-7777. Queremos oír de usted, contar el testimonio, algo que Dios ha hecho en estos días. Es menester, iglesia, es menester, por lo Dios, es menester, mis hermanos, de darle la honra a Dios con su testimonio. Estoy tan honrando a Dios. Vamos con la siguiente llamada. Esta es la siguiente llamada. Buenos días.
8: Hello.
0: Sí, su nombre, hermana Visitación.
8: Dios te bendiga, hermano.
0: Hermana Cepeda, gracias por llamarnos.
8: Ya no te voy a decir padrecito porque el otro día te hice la costumbre de nosotros.
0: No, usted dígame padrecito porque hay gente que me los topo en el pueblo y dice, ¿usted es el padre de la Ebenezer Worship Center? Pues...
8: No, por eso ya no más.
0: Si me quieres decir, está bien.
8: Mira, niño, Dios te bendiga mucho.
0: Gracias, mi hermano Cepeda, dígame.
8: Como siempre, orando por ustedes.
0: Gracias.
8: Pero hoy está el hermano Cepeda cumpliendo 85.
0: Ah, el joven, no, hombre, pues qué joven está todavía, sí. Mi hermano Cepeda. Bueno.
8: 85 años.
0: Y hágale la...
8: que ores por él.
0: Vamos a orar por el hermano Luis Cepeda, claro que sí.
8: Bueno, Dios te bendiga mucho y gracias.
0: Gracias, mi hermana. Estoy orando también por sus hijos, por usted, su salud.
8: Sí, porque no me estoy sintiendo muy bien hoy.
0: Bueno. Vamos a orar por ustedes, que Dios le dé su salud.
8: Nos vemos por allá.
0: Como pueda, mi hermana Cepeda, cuídese.
8: Pues,
0: salud. Y saluda a mi hermano Cepeda, a ver si, no sé
8: está oyendo.
0: Sí, a la tarde, a ver, como a las 12, dígale que esté pendiente, lo voy a decir al locutor de turno, que le mande un saludo a mi hermano Cepeda, ¿ok? A Luis.
8: Está bien.
0: Ande, pues, gracias. Pues, bendiciones.
8: Bye.
0: All right, sigue marcando, sí, usted, padrecito, bueno, no le hace, sí, ahí estoy, está ahí, ahí al frente de la obra, así que no le hace, de todos modos, oramos por ustedes, y vamos a la siguiente llamada, buenos días.
9: Buenos días.
0: Sí, ¿su nombre, mi hermano?
9: Ah, Francisco Barrios, hermano.
0: Hermano Francisco, ¿de dónde me habla usted, mi hermano Barrios?
9: Y aquí de dona, hermano, estoy pidiendo oración por mí, porque tengo un dolor en el pulmón izquierdo.
0: Ay, señor.
9: Y me duele bastante ahí.
0: Okay.
9: Y por eso le pido oración a usted.
0: Vamos a orar, mi hermano Francisco, cuando mencione a mi hermano Francisco.
9: Pido oración por mi hija Gisela, que le pido por protección y salud y que Dios me la cuide de todo peligro.
0: Graciela.
9: Gisela.
0: Ah, Gisela. Perfecto. Gisela. Ahora vamos a orar por usted también. Cuando menciono a mi hermano Francisco, ponga su manita ahí sobre ese lado izquierdo. Y vamos a orar que estos pulmones comiencen a funcionar y todo malestar se va en el nombre del Señor. ¿Ok?
9: Mi hermano, yo tengo testimonio de usted, hermanito, que he escuchado. Yo tengo mis camionetas todas Radio Vida y he escuchado siempre que. Yo pido una oración con usted siempre.
0: Gracias.
9: Ay, sanación, en el nombre de Jesús.
0: Le agradezco mucho. Sí.
9: Es un buen instrumento para nuestro Señor Jesucristo y Dios me lo conceda y me lo cuide muchísimos y muchísimos años.
0: Le agradezco.
9: Le pido bendición aquí en el Valle para toda la gente y para muchos lugares.
0: Amén.
9: Hermano, que Dios me lo cuide y me lo bendiga siempre.
0: Le agradezco muchísimo. Gracias, mi hermano. Cuídese. Ándele, bendiciones. A eso, gracias. A eso nos llamó el Señor. A eso nos llamó el Señor hace 35 años. Y de veras, a veces yo le digo, Señor, ahora yo necesito de tus fuerzas también. Le echamos todos los kilos, como hicimos, de todas las ganas, y también nosotros necesitamos sus oraciones, que nos lleven oraciones siempre, porque estamos a lo recio de la batalla siempre, todos los días. Así que gracias, hermano Francisco, por sus palabras. Gracias por orar por nosotros también. Vamos a la siguiente llamada. Esta es la siguiente llamada. Buenos días.
10: Señor, lo bendiga, Pastor Garza.
0: ¿Es that Brother David López?
10: Sí.
0: Ahora, McAllen, Texas. Le escucho, mi hermano López. Adelante.
10: Sí, primeramente quiero darle gracias a Dios porque me hicieron radiografías de un golpe que me dieron acá al lado derecho del estómago.
0: Okay.
10: Me pedí y todo salió normal, nomás estaba inflamado.
0: Oh, okay.
10: Pero también quiero pedirle por mi hijo Gabriel, vive en Atlanta. Trabaja por CNN, poniendo.
0: Oh, antena. Sí, que había. Was there a layoff up there? I don't remember. Había. Sí.
10: Y él tuvo un, ¿cómo se diría? Se puso muy nervioso, uh-huh. Y mucha ansiedad, llegó al hospital, pero ahora se está recuperando, pero tiene insomnio, puede dormir bien, okay. Yo creo que todavía llegó el que iba a llevar tiempo, pero Dios ha perdido la obra en él.
0: Vamos a orar.
10: Y también yo me voy a hacer un examen de ecograma este día, y confío en el Señor que va a salir todo bien. Okay. Y dice, por Andrés, que todavía está en el hospital allá en esa, ya aquí en los veteranos de...
0: Oh, sí, sí, Andrés, ok.
10: Andrés, y bueno, uno con usted.
0: ¿Y la hermana, cómo sigue su esposa, hermano David?
10: Bueno, ella toma medicina para la presión y está bien, a veces se siente un poco débil así, pero... pues hay poco a poco.
0: Vamos a orar, mi hermano, que Dios les dé la fuerza y salud. Y su hijo, me interesa el caso de su hijo. ¿Cómo se llama él, me dijo?
10: Ah, Gabriel.
0: Gabriel López. Ok, vamos a orar por él, que Dios lo fortalezca en estos momentos allá y que Dios le dé otro mejor empleo. ¿Cómo ve? Que para que... Yo sé que esto se mortifica. Yo sé que pues estás... está al frente de la casa y la familia, y pues tiene que haber ingresos, y que Dios supla el área económica en Gabriel, ¿ok?
10: Sí, le pusieron mucha presión y él no sabía qué hacer, entonces, ¿cómo está?
0: Bueno, vamos a orar por él, que Dios lo guarde y bendiga por allá. Dígale a él que ponga su confianza en el Señor, ¿ok? Entonces.
10: Y también quiero recordarle a todos los cristianos del pueblo de México y de aquel valle, y de todas las personas que aportaron, que por favor manden sus aportaciones para que siga el Evangelio del Señor. Exacto. Por todo el mundo.
0: Exacto. Gracias, mi hermano David, que usted tiene el corazón de ir y predicar esta palabra, y hay gente que dice, hermano, no puedo ir yo, pero lo poco que usted puede dar o lo mucho nos ayuda a ir. Así que gracias, nos está encomendando. Romanos dice, ¿cómo irán si no hay quien les predique? ¿Y cómo irán si no hay quien les predique? Entonces, hermano, gracias, mi hermano David, por sus palabras, ¿sí?
10: Amén. Me une con usted, pastor. Ander,
0: gracias, mi hermano David. Cuídese. Dios me lo guarde.
10: Amén.
0: Ok, continuamos. Vamos con la siguiente llamada. Gracias por esperarme. Buenos días.
11: Buenos días, hermano. Mi nombre es Anastasia de Macarena.
0: Hermana Anastasia, bendiciones. Le escucho.
11: Yo quiero darle gracias al Señor, hermano, primeramente por este día que el Señor nos permitió amanecer con vida, y también quiero darle un testimonio. El sábado, hermano, me empezó un malestar en mi cuerpo bien tremendo, una presión en mi pecho, ¿verdad? Y sentía un dolor en mi cerebro y en mis hombros, sentía algo muy así. Yo dije, pues yo no sé qué está pasando, pero me sentía demasiado mal, hermano, y el domingo peor que me sentía. Y yo no les dije a mis hijos vinieron y estuvieron aquí conmigo, pero yo no les dije nada, pues para no preocuparlos. Y mi último hijo, el más chiquillo que vino, me dijo, mami, yo te miro bien cansada. Yo le dije, sí, estoy cansada, pero no te preocupes, todo está bien. Y le doy gracias a Dios, hermano. Estoy pidiendo oración en la radio, y le doy gracias a Dios por Radio Vida, hermano, porque todos mis hermanos que están ahí pendientes, quién sabe cuántos, como unos con 4 hermanos o 5 oraron por mí, y ya me siento mucho mejor. Me siento, Señor, ya me siento un poquito más como adolorido mi cerebro, ¿verdad? Pero era una cosa bien fea, hermano. Yo dije, no sé, me iba a dar un paro cardíaco, quién sabe. Siempre las pocas veces que yo miro al doctor, casi nunca lo miro, porque yo siempre me agarro de la palabra de Dios, pero siempre me han dicho que tengo alta presión, hermano. Yo pido al Señor que normalice mi presión.
0: Amén,
11: presión, ¿verdad? Y le doy gracias por ustedes, hermano. Siempre estoy pidiendo oración por ustedes, por todos los hermanos que trabajan ahí, los pastores, y por usted, hermano, que el Señor los fortalezca, los guarde en completa salud, y que los guarde en completa salud, porque ustedes también tienen pruebas, hermano.
0: Sí,
11: que
0: hermano.
11: El Señor los ayude.
0: Gracias.
11: Y pido oración, hermano, por Moisés. Ayer tuvo una cita, pero no fue porque se quedó dormido, se le pasó, se le hizo tarde, no fue. Y pido que le van a cambiar otra cita, ¿verdad? Pido que sigan orando por él para que el Señor lo fortalezca, y que Moisés se siente muy cansado, hermano, muy débil. Pido que el Señor lo fortalezca y que todo en los exámenes que le hagan, que todo salga limpio, que no salga nada malo ahí.
0: Okay.
11: fuerte y que el Señor le dé paz a su corazón. Él se siente muy cansado y también deprimido a veces.
0: Pero todavía el apetito lo tiene o no lo tiene todavía el apetito.
11: Come muy poquito, hermano, casi come muy poquito y pues le da miedo comer porque dice que siente que todo le cae mal en su estómago. Uh-huh. Pero yo le digo, tienes que comer porque sin comer
0: sí,
11: nadie.
0: Sí, no, que pero que él mismo vaya viendo, qué comidas puede digerir, comer y todo sin problema, y ya se va dando cuenta, esta comida no es buena para mí, esta sí, y pues que haga el esfuerzo, y vamos a orar por Moisés, ¿ok?
11: Sí, hermano, y pues como él nomás tiene un pedacito de riñón, hermano.
0: Sí, me había dicho.
11: Y ese pedacito de riñón le está limpiando la sangre y no necesita diálisis, es un milagro.
0: Gloria a Dios, y no va a necesitar.
11: Es un milagro, Moisés. Amén. Yo le digo a Moisés, tú tienes que tener fe en Dios, tú sabes que Dios es tu sanador, y tú no tengas temor de este... Dios está contigo y siempre, pero él entra mucho temor y como sí, le digo, sí. A veces no quiere comer porque tiene temor de que algo le haga mal en su comida. Sí,
0: no se mortifique, aquí lo vamos a orar por él, ¿ok? Ándele.
11: Amén. Gracias.
0: Bendiciones.
11: Dios lo bendiga.
0: Dios me lo guarde. Ahorita que hablamos de Moisés, este es un joven, viene a mi mente en unas estadísticas que estaba yo leyendo de estos días, de esta generación que estamos viendo. Están mucho bajo áreas de ansiedad, depresión, y bueno, el enemigo está atacando de una manera psicológica a estos jóvenes y hay que orar por ellos. A veces dice el hermano, ore por mi nieto, ok, está pasando, ¿y qué edad tiene? Pues 8 años. ¿Cómo que está pasando en depresión, ansiedad a la edad de 8 años? Nosotros andábamos con los trompos, andábamos con las canicas, andábamos hasta comiendo tierra en ese tiempo. Y hoy en día los niños, oiga, con tantas cosas que está sucediendo, pero hay que interceder. Ahí necesitamos abuelitos, abuelitas, papás y mamás llenos del poder del Espíritu Santo en oración. Así que levante un clamor por sus nietos, por sus hijos, y hay que orar. Vamos a la siguiente llamada. Gracias por esperarme. Buenos días. Sí, ¿con quién hablo?
12: Buenos días.
0: Amén. ¿Su nombre? ¿Y dónde me habla?
12: La hermana Raquel. De Santa Rosa.
0: De Santa Rosa, hermana Raquel de Santa Rosa, le escucho, ¿sí?
12: Sí, quiero dar toda la honra y la gloria al Señor por otro día de vida que los ha dado a mí y a mis familias. Uh-huh. Y por las bendiciones que nos ha dado. Y también quisiera, hoy estoy esperando a unos señores que van a venir a componer la máquina de lavar.
0: Ok.
12: Para que le puedan ayudar el problema y okay. Que no cobren mucho.
0: Vamos a orar por su caso, se une conmigo, ¿ok? Ándele.
12: También por mis 3 nietos. Que perdieron su mamá, que es mi hija. Ella se llama Jalen, Kaylen y Little Eric. Y Jalen es la que está muy rebelde. Okay. Quisiera oración por ella.
0: Vamos, ¿verdad? Usted tiene la custodia. Usted tiene la custodia de. You have custody de ellos, ¿verdad?
12: No, el papá los tiene.
0: Bueno, ok, eso también
12: y
0: contribuye.
12: Por oración por el papá para que me deje ver mis 3 nietos.
0: Bueno, pues vamos a orar.
12: Corazón,
0: ok.
12: Me deje ver mis nietos.
0: Vamos a orar por este caso. Suene sí, conmigo, ¿ok?
12: Y también. Tengo, tal vez me queda un poquito del blood clot en la pierna izquierda para que también sea sanada de eso.
0: Muy bien, vamos a orar por usted. Se une conmigo un momento más, ¿ok? Ándale, gracias, bendiciones. Gracias. Voy a la siguiente llamada, gracias por esperarme. Buenos días.
13: Buenos días.
0: Hermana Lupita, le escucho.
13: Ay, pastor, ¿qué crees? Que estoy bien contenta.
0: ¿Por qué, hermana Lupita Torres? Dígame.
13: Porque... llegando de allá de cuando fui a dejar el dinero a la hermana Patty.
0: Ah, sí, sí, sí.
13: De la radio.
0: Sí, sí.
13: Que me bendice Dios inmediatamente.
0: Ay, señor, que vienes. Cuénteme.
13: Me bendició Dios, ¿sabe por qué? Porque pues ve que ya iba a ser Día de las Madres. Entonces el jueves me habló esta Mari. Sí. Mari, ¿cómo se llama la hermana que le ayuda?
0: Bueno, ¿aquí en la radio? ¿O?
13: Sí, en la radio. Mari Hernández.
0: Hermana Hernández, sí. ¿Y luego?
13: ¿Que tiene su esposo malito?
0: Sí, me había dicho, sí.
13: Ok. ¿Pues qué cree que me habla el jueves? Ay, santo Dios, y yo andaba como gallina pescuezada contando de todo. Llené el carro.
0: Ajá.
13: Y yo andaba todavía en pijamas y me dice el esposo... pues vamos, hermana, para que vea a su hijo. Ay, pastor, qué nombre. Ya me dan ganas de irme a San Pijama.
0: Bueno.
13: Que me arranco. Ay, espérenme, hermano, espérenme.
14: No, hombre, que... ¿Dónde qué? Pues, no, hombre, que acomoda a la hermana y... Uh-huh. Y acomodé de un lado y que me siento ahí. Vámonos, íbamos bien cargados. Sí. En el carrito, pues ella trae un carrito.
0: Sí, chico, sí.
14: No, hombre, pastor. Qué bárbara, abracé a mi hijo.
0: Gloria a Dios.
14: No, no, qué mejor regalo quería.
0: Amén, amén. Qué bueno, hermana Lupita. Qué bueno,
14: pastor.
0: Así es. Bueno, hermana, pues tuve la oportunidad de verlo y pues es una bendición. Y pues es que Dios también premia, mi hermana. Usted se ha esmerado, se ha esforzado para bendecir a otros y mire cómo Dios nos bendice porque...
14: Inmediatamente, pastor. Ajá. Inmediatamente.
0: Así es.
14: Bueno, antes de eso, yo ya había recibido mis milagros. Cuando yo hice la promesa de Dios de ayudar a la radio, me había ido al agua, eran $300. Y ya no debía 300, eran 150.
0: Oh, wow.
14: En las taxas, uh-huh, eran 3,000, ya no más debo 1,500.
0: Oh, wow. Qué bien.
14: Entonces, Dios premia, hermano. Usted,
0: sí,
14: pastor.
0: Sí, es cierto.
14: Por eso le a toda la gente que da o que escuchamos la radio, que pues es bueno la radio porque está día y noche. ¿Quién nos está atendiendo de noche?

0: Jesús vio esto de esa mujer, de su pobreza, ella dio más que todos, como y Jesús lo señaló. Y entonces, hermana, pues le agradezco mucho su semilla. Y mi deber es orar, hermana. Mi deber es orar por los que están sembrando, porque yo no lo puedo recompensar. Pero Dios me ha dicho, tú ora, mi trabajo es hacer. Entonces, yo intercedo por todos los sembradores de este ministerio, que nunca de lo nunca les falte y que ellos vean la mano de bendición. ¿Okay? Así que es mi deber.
1: Qué mejor regalo, fíjese, sin pensar. Yo acá estaba llorando y dije, ay, no voy a ver a mi hijo.
0: Pero mire cómo Dios puso los medios. Ande, mi hermana, le agradezco mucho.
1: Le di el abrazo a mi hijo y hasta me tomó video ahí adentro. Nomás ahorita estoy tratando de buscar, sea un abogado, porque lo mandé al consulado y dice que no lo atiende.
0: No lo atiende, okay.
1: Entonces, él tiene la ciudadanía por parte de su papá.
0: Sí, sí, sí.
1: Y pues nomás orar, le digo, Cristo es tu abogado.
0: No, que esto se corrija, hermana. Está habiendo muchas injusticias cuando son ciudadanos americanos, pero que esto se resuelva bien. Y vamos, estoy orando por este caso, ¿ok?
1: Sí, pastor, Dios lo bendiga. Gracias,
0: hermana Lupita. Dios me lo guarde. All right, vamos a la identificación de las emisoras. Déjeme sus peticiones fuera del aire ya. El área 956, el teléfono 968-7777. Hermanos de México, marque el 001 956-968-7777. Y vamos a la identificación de las emisoras. Déjeme su petición fuera del aire. 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
0: Buenos días, le doy unos dos minutos más para que me llame y me deje sus peticiones. Dos minutos más, pause lo que está haciendo. It's more important that we pray for your prayer requests, your needs. Just pull over and call us at Erico 956 or number 968-7777. 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The Bible shows us that if two of us will come together in agreement here on earth, whatever we bind shall be bound in heaven. So call us. We're going to pray for you. Our number is 956, number 968-7777. I'll give you one more minute. Le doy un minuto más para que usted me llame y me deje sus peticiones al área 956, al teléfono 968-7777. Hermano de México, marque el 001-956-968-7777.

Quiero compartir con ustedes este día 12 de mayo, está el libro de devoción 2026. Dice, dejar un legado espiritual. De a los adolescentes, mi hermana y yo no entendíamos la decisión de mamá de recibir a Jesús como su Salvador, pero no podíamos negar los cambios que vimos en ella. Tenía más paz y alegría y empezó a servir fielmente en la iglesia. Su deseo de estudiar la Biblia la llevó a asistir a un seminario y graduarse. Años después, mi hermana aceptó a Cristo y empezó a servirlo. Y a los pocos años yo hice lo mismo. Mucho después, mi padre se unió a nosotros en nuestra fe. La decisión de una mamá por Cristo generó un efecto dominó en nuestro núcleo familiar y otros parientes. Cuando el apóstol Pablo le escribe su última carta a Timoteo y lo alienta a perseverar en la fe en Jesús, destacó un legado espiritual trayendo a la memoria la fe no fingida que hay en ti, la cual habitó primero en tu abuela Loida y tu madre Unice. Y esto estoy seguro, dice el apóstol Pablo, que en ti también. Mamás, abuelas, su decisión puede impactar a generaciones. Qué hermoso es que la mamá y la abuela de Timoteo hayan ayudado a alentar su fe para que pudiera convertirse en lo que Dios lo había llamado a ser. Honremos hoy y todos los días a las madres que han decidido seguir a Jesús y que nosotros también dejemos un legado espiritualmente o espiritual a nuestros seres queridos. Y la oración dice, el encierro dice, Dios, gracias por las madres piadosas, ayúdame a dejar un legado espiritual. Y sabe qué, me gusta ese canto que hice, que cantaba Tony Saucedo, mi madre oraba por mí. Yo soy el resultado de una madre que estuvo orando por mí, y fíjese, por eso a veces yo, como ahora como pastor, yo desafío a las madrecitas, a las abuelitas, nunca deje de orar por sus hijos, nunca deje de orar por sus nietos, nunca se desanime. No vemos los resultados, pero por fe creemos que nuestros nietos, nuestros hijos servirán al Señor, y siempre ore por ellos. Vamos ya a entrar en la oración, hermana Isidro, ya las llamadas que entraron nomás, solamente que entraron, únase conmigo, ya no me llame, vamos a entrar ya a la oración.

Padre de la gloria y misericordia, gracias te damos esta mañana por lo que vas a hacer. Gracias te doy, Señor, antes de pedirte cualquier cosa. I just worship you and I just thank you because I know you're a wonderful God. You're a loving and caring God, and thank you for that, Lord. Father, thank you because you love us. And thank you, Lord. It is not enough words to express our gratitude, and thank you, Lord, what you've done for us. And I know you'll continue doing it. Those who seek you will be rewarded. Señor, te doy gracias. Antes de pedirte cualquier cosa, Señor, el hecho de buscarte, tú ya estás recompensando, Señor. Y no hay palabras para, en ocasiones para describir nuestro agradecimiento a ti, Señor. Ahora te ruego, Señor, que tú bendigas a Jerusalén, a Israel. We pray for Israel and Jerusalem, Father. There'll be a covering over that, Father. I bless Israel, I bless Jerusalem. I bless this country, this president. Yo bendigo esta nación, este presidente, Señor, también. Señor, las leyes que están sucediendo, lo que está sucediendo. Señor, te ruego, Señor, que tú cuides a mis hermanos. Señor, Padre, te ruego por México también que cese la violencia. Haya paz, Señor, en este mundo entero. Padre, estos rumores de guerra, todo esto, Señor, se está preparando. ¿Por qué? Porque tu venida está próxima. Señor, que tu pueblo siempre esté en la expectativa y estemos preparados, Señor. Te ruego por la paz a nivel mundial. Las emisoras afiliadas, cada una de ellas, Señor, también que tú bendigas las emisoras, cada una que está enlazada en este momento. Señor, Padre, que la audiencia de esos lugares se haga responsable de apoyar estas emisoras. Padre, que no es posible que estar siendo alimentados y no nosotros apoyar esos recursos, Señor, esos medios de comunicación. Padre, por el querer en mis hermanos y de antemano que tú los bendigas. Te ruego, Señor, por el estar de rodilla y vida, cada uno de nosotros, que tú seas con nosotros, Señor. Bendice, Señor, el staff de Radio Vida, Señor Padre. Te ruego esta mañana, Señor, por los que tienen su programa de radio aquí en Radio Vida, también que tú bendigas cada programador, Señor, hombres y mujeres valientes, Señor, que han dicho, heme aquí, Señor, y están haciendo la obra misionera, teniendo su programa de radio. Señor, los bendigo, que nunca les falte a ellos, a sus seres queridos y la congregación, los feligreses de esos templos. Señor, te ruego esta mañana también, Señor, por mi persona, dame fuerza y salud. Sentamos de ti, Señor, constantemente. Señor, esta mañana el pastor Otilio Guzmán allá en Macuspana, Señor, no he sabido de él. Espero que esté bien. Señor, sé con el pastor Otilio Guzmán en Macuspana. Bendigo la iglesia, bendigo la radio. Padre, el pastor Lee Gámez también acá en Lubbock, sé con su ministerio, sé con su empresa, su familia. Lo bendigo. El pastor Adelaide Olivares aquí en Álamo también, dale la salud, la fuerza, bendigo la obra. Su esposa, la familia Olivares, el pastor Ezequiel Iracheta también, allá en Branson, Iglesia Camino Rey, que tú seas con ellos, Señor Padre, prospera esta obra, y otra la gente que se ha de congregar en la Iglesia Camino Rey, el pastor Carmelo González Sr., Señor, sé con él, dale su salud allá en Crystal City, mi hermano Junior que está al frente de la radio y el ministerio, sé con la familia González, sé con mi hermano Alvarado, sé con mi hermana Gloria, Señor, también los bendigo, pastor Juan y Beth Salinas, de aquí de Huestlaco, Señor, por el Ministerio Fe en Acción, mi hermana, Señor Ramírez, sé con toda la congregación, sé con el pastor Salinas, Padre, bendiste esta congregación, Señor, que prospere también, mi hermano Gregorio, hermana Aurelia López, de aquí de Reynosa, sé con ellos, Señor, este caso que está, que se resuelva, Señor, y que pronto, Señor, tengan buena noticia, Señor, bendigo también, Señor Padre, la empresa, que nunca les falte, Señor, la cosecha también, que prospere este año, mi hermano Manuel Moreno, hermana Alicia, aquí en Dana, sé con ellos, por Ashley Orlando, sus hijos, sus nietos, Padre, su hermano que estará al frente de la ciudad, bendigo la familia Moreno, el sister Patsy Aguilar, Señor, Padre, que tú seas con ella en la sé con mi hermano Ricardo, sé con mi hermana Patsy, dale su salud, su fuerza, Señor, los pongo en tus manos, sus hijos también, mi hermana Clemencia García, también de Plainview, sé con ella, Padre, su esposo, su hijo, la iglesia donde acude, sé con la familia García allá en Plainview, Texas. Mi hermano Coronel, también sé con él allá en Plains, Texas. Señor, sé con él, con su hija Cassandra, en tus manos está, Señor. Padre, mi hermana María Mónica Francisco, sé con ella, Padre. Obra a favor de ella, sus hijas, su esposo, mi hermana Sara Moreno de aquí de Huestlaco, también en tus manos está, los bendigo, mi hermana Mari Esparce de Reynosa, sé con ella, Padre, su esposo, hermano Reina, también que tú seas con la obra, que ellos están al frente, Señor, que tú bendigas a mis hermanos, mi hermana Rosita Garza, que esta semana pasada tuve la oportunidad de verla, Señor, gracias, sigue fortaleciendo a mi hermana Rosita Garza de Edinburgh, sé con sus hijos, Padre, gracias por lo que ella también apoyando esta radio, Señor, mi hermano Alejandro dejó, Señor, este legado, Señor, también en ella, sé con mi hermana Rosita, fortalece, dale su salud, hermano Francisco Ansaldúa de Mission, Padre, sé con él, con su hijo también,
Bendice a su hermano. Estamos orando, Señor, que él sea liberado de toda atadura. Bendigo a mi hermana Francisco en salud, hermana Conchita Morales, Señor, allá en Matamoros, sé con ella, Padre, sé, dale fuerza y salud, sé con sus nietos, sus hijos también, sus hijas, mi hermana Meche de aquí de Reynosa, de igual manera, sé con mi hermana, dale su salud, que ella tenga, Señor Padre, su vista, sé con mi hermana Meche, mi hermano Armando Salgado en Joplin, Missouri, en tus manos está también, Señor, bendice a mi hermano, no he sabido de él, espero que esté bien, Señor, allá en Joplin, Missouri, mi hermano Teresa Rodríguez, también que tú seas con él, Padre, hermano Tomás Flores, Señor Padre, que siempre también, Señor, está al pendiente en la radio, sé con mis hermanos, Padre, te ruego por la hermana María Cabrera, miembro de esta iglesia, los miembros de esta iglesia que están enfermos, Señor, mi hermana María Cabrera, sé con ella, dale su salud, hermano Israel también, Señor, su esposo, Padre, sé con sus hijos, mi hermana Marta Ávila, Señor Padre, también sé con mi hermano Jaime, Padre, por su hijo Jaime, Señor, por Aide, Señor, sé con Sebastián, su nieto que ha sembrado, Señor, este ministerio. Bendigo la familia Ávila de mi hermana Marta. Dale fuerza a ella también. Saludo a mi hermano también. Que no le falte el trabajo a mi hermano Jaime Senior. Mi hermana Nico Padilla también. Que tú seas con ella, Padre. Dale su saludo. Mi hermana María Mora también. Señor, obra a favor mis hermanos Mora. Dales la fuerza y saludo. Mi hermano Francisco y Julia Delgado también están en tus manos. Los bendigo. Brother Larry Olivares, Sister Fela también. Que tú seas con mi hermana Fela. La bendigo. Señor, hermano Raúl, hermana Noemí Pedraza también, miembros de la iglesia. Que tú seas con ellos, Señor. Hermano Guadalupe Martínez también, que tú lo bendigas. Mi hermana Graciela García, Señor, sé con ella, sus hijos también, Padre, sé con mi hermana Graciela, mi hermana Plácida Guajardo también, miembros de iglesia, hermano Daniel, en tus manos están, Señor, dale salud completa a mis hermanos Guajardo, hermano José Reyes, Padre, que el domingo hablaba con él. Bendícele su trabajo, sea con mi hermano José Reyes, dale fuerza y salud, Señor, porque está cubriendo los turnos de noche en su trabajo, hermano Jorge Chapa, su amigo, Señor, ahí en la empresa, bendigo a mi hermano Chapa, sigo orando por su niño de 6 años, que se desarrolle en su habla, lo pongo a la familia Chapa en tus manos, mi hermano José, hermana Blanca Luna, sé con mis hermanos Luna, padre Ashley, también sé con ellos, sus hijos, sé con la familia Luna, mis hermanos nietos, hermano Osvaldo, hermana Cani, también, pon tu mano de poder, sé con ella, padre, también también, Señor Padre, mi hermana Salinas, sé con mi hermana Salinas, dale su salud también, Señor Padre, mi hermana San Juanita Pequeño, también miembro de esta iglesia, que tú seas con ellos, dale la fuerza y salud, bendigo a la familia Pequeño, Padre, mi hermano David Benavides, Señor Padre, que estoy orando por él, por su esposa Jessica Quiroz, que está aquí, Señor, todavía en Raymondville, sé con que mi hermana Jessica pronto salga, sé con mi hermano David Benavides, Señor, que no le falte la bendición, sé con sus hijos, mi hermana Lucy Ponce, nuevo profesor, también sé con ella, Señor Padre, sé con sus peticiones, sus hijos también, mi hermano David Caicho allá en Reno, Nevada, en tus manos está, Señor Padre, al frente, ahí atendiendo la radio juntamente con el pastor Minera, sé con Cristal Minera también, bendigo el staff allá en Reno, Nevada, mi hermano David, sé con él, su hijo, su mamá, Señor, bendigo a mi hermano David Caicho, que prospere en su empresa que él tiene, mi hermana Roxana Castillo también, sé con ella, Padre, en tus manos está, allá en Reno, Nevada, mi hermana Rosa Díaz Muñoz, si no me equivoco, de Sun Valley, Nevada, Padre, sé con mi hermana, sus peticiones también, Señor, Padre, también te ruego por mi hermana María Oviedo de Branson, que tú seas con ella, Padre, también mi hermana Alma Trujillo, Señor, Padre, que su caso sea resuelto, Señor, hermana Trujillo aquí en San Juan, hermana Jovita Reyes, allá en Quemado, Padre, la bendigo, Señor, sé con mi hermana, la hermana Lidia Roche Sebastián, sé con ella también acá en Sebastián, Señor, mi hermana Pilar Medina de aquí de Westlaco, que tú la bendigas también, Señor, también por mi hermano, hermana Ana, hermano Pedro, que están al frente de Radio en Galveston, sé con ellos allá, Señor, Padre, también por el hermano Israel de Galveston, Padre, mi hermana Marisela, María del Carmen García, Señor, de Monte Alto, que me dejó estas peticiones, pongo mis manos sobre estas peticiones, Señor, he leído las peticiones, pero tú conoces todo en detalle, los pongo en tus manos, mi hermana Rosa Gloria de Plainville, Texas, que hablaba por su amiga Diana Alcocer, Padre, que tú seas con ella, que está internada en este momento, es un caso de emergencia, pon tu mano de poder ahí en Plainville, Texas, también, Padre, por la recuperación de la camioneta, Señor, que hay costos, pero que mi hermana tú le des, Señor, las finanzas, sé con mi hermana Rosa Gloria en Plainville, Texas, hermana Josefina, de aquí de México, por la familia Vargas Franco, Señor Padre, que ha habido este malentendido, sé con esta necesidad por ese terreno que mi hermana pueda traerle el comprador, Señor, en este día, en el nombre de Jesús, que tenga las finanzas que necesita, hermana Juanita Gómez Guzmán de Harlingen,
Padre, hoy tiene cirugía esta tarde a las 2:15. Sé con ella, Padre, que todo esté bien. Pongo a mi hermana que, Padre, tu presencia le acompañará por su nieto que va, Everardo, que va para el estado de Illinois. Sé con él, guárdalo, cuídalo también. Señor, también Julia de Plainview, Padre, que está pidiendo por su hija, su hijo Roberto, que viene de viaje desde Dallas. Sé con Roberto, guárdalo por la familia también. Eusebia, de hermana Eusebia Rodríguez de aquí de Branson, Padre, por Mayra, Señor, Padre, que tú seas con ella, por Christian también, por Alan también, por Gabriela, sé con ella, Señor, toca a Gabriela, su hija, sánale ese problema dental, esa muela. También te rogamos esta mañana por mi hermana Nena Solís, Señor, Padre, que Señor, pide por su salud, dale, que mañana tendrá este procedimiento. Señor, deshace esta piedra en el nombre de Jesús, que todo esté bien. Por su yerno Abel, allá en Dallas, sé con él, Señor, guarda lo que también tiene este examen médico con el cardiólogo. Bendigo la petición de mi hermana Solís aquí en La Guría, Texas. Hermana Angelita Guerra también, Padre, te agradezco por un nuevo día, Señor, que también va a estos resultados del diálisis. Señor, pon tu mano de poder y que estos órganos vitales comiencen a funcionar. Destapa cualquier vena, pongo a mi hermana Guerra en tus manos en el nombre de Jesús. Hermana Visitación Cepeda, Señor, de aquí de San Benito, gracias por la vida de mi hermano Luis. Señor, dale, Señor, que le has dado un año más, cuídalo, guárdalos, dale salud, sé con toda la familia de mi hermana Cepeda, sus hijos allá en Colombia, los pongo en tus manos también, sus seres queridos, mi hermano Francisco Barrios de aquí de Nana, Padre, por él mismo, este problema en su pulmón, Señor, lado izquierdo, mientras que él pone su mano ahí, Señor, toca su cuerpo, Señor, y que este, hablo salud, pulmones sean sanos en el nombre de Jesús, en el cuerpo de hermano Francisco Barrios, ahora mismo, enfermedad, suelta estos cuerpos, también por su hija, Gisela, Señor, que tú la cuides, que tú le des su salud, sé con mi hermano Francisco, que también se une con nosotros en la oración y orando por Radio Vida. Gracias por lo que se acuerda de nosotros, mi hermano David López, Padre, este examen también, Señor, que los resultados, que todo esté bien, Padre, obra en el cuerpo de mi hermano, también por su hijo Gabriel López allá en Atlanta, Señor, la inseguridad, Señor, que causa depresión, ansiedad, insomnio, Señor, dale paz, tranquilidad a Gabriel López y que él, Señor Padre, te busque también, te sirva y clamamos a ti a favor Señor, por Gabriel López allá en Atlanta, Padre, ese ecograma que va a tener también, que todo esté bien, mi hermano David López, por su esposa también, dale su salud, sé con mi hermana López, por su hermanito Andrés también, pongo la familia López en tus manos, Señor, mi hermano David, el hecho que él habló, que tú ya estás premiando, Señor Padre, contestando sus peticiones. Mi hermana Anastasia Rodríguez, Señor, que tú seas con ella, Irme Callen, Señor, sé con mi hermana Anastasia, Señor, que tú le des su salud completa, Señor, ella ha visto tu mano, normaliza este cuerpo, Señor. Por su hijo Moisés también, Señor, que todo esté bien, dale su salud en el nombre de Jesús. Mi hermana Raquel de Santa Rosa, Señor, te da gracias por un nuevo día. También, Señor, te rogamos, Padre, que tú seas con sus nietos, Señor, también por su yerno. Y normaliza, Señor, el cuerpo de mi hermana, Señor, destapa esas, deshace ese coágulo. Sé con Raquel de Santa Rosa, la pongo en tus manos. Mi hermana Lupita, Señor, que hablaba de aquí de Far, Padre, gracias porque tuvo la oportunidad de ver a su hijo Julio. Sigue siendo con mi hermana Lupita, Señor, ella se esmera, se esfuerza para hacer tu obra, Señor. Premia a mi hermana Lupita, en tus manos están, Padre, estas peticiones que han entrado esta mañana, hermana Guadalupe de Matamoros, por sus hijos, salva, libéralos, Señor, que queden libres de toda atadura en el nombre de Jesús, por ella misma, Señor. Lázaro, mi hermano Lázaro de Río Bravo, también por sanidad de su cuerpo, hermana Esperanza, Señor, por su hijo, Señor, que tú seas con él, Señor, también por este problema, esa úlcera en su pie, deshaz cualquier enfermedad, Señor, en tus cuerpos. Luisa de Elsa, por su hijo Gilberto Ibarra, que tú le suplas el trabajo. María Palacios de Roma, por esta infección que ha venido sobre su cuerpo, reprendo todo malestar y que mi hermana Palacios sea sana por tu poder. María de Edinburgh, Padre, por su hija Mariana, Señor, por ahí problemas en tu trabajo, sé con ella, por la salud completa, sé con mi hermana María aquí de Edinburgh, Raquel Moreno de aquí de Reynosa, Padre, por su hijo Aarón, Señor, que venga, salva, transforma y cambia a estos jóvenes en el nombre de Jesús. Mi hermano Fernando Gutiérrez de allá de Austin, Texas, Señor, por su nieta,
Noriana, Señor, que va a presentar, se va a hacer a presentar a su nieta este domingo. Sé con mi hermano Fernando Gutiérrez en Austin, Texas, lo bendigo. Señor, todas sus peticiones también. De Brancio Santos, pide por sanidad completa para con él, salvación por su familia. Jessica Villegas de North Carolina, Padre, por su salud. Obra en ese hígado, Señor. Toca a mi hermana Jessica. En el nombre de Jesús, el hecho que habló, ya está haciendo la obra, lo creo por fe. Por estos estudios médicos, que todo salga bien. Hermana Carriaga, de aquí de Humble, Texas, Señor, por la liberación, por toda su familia y por finanzas. María de Reynosa, por ella, Señor. Obra, Señor, normaliza esa presión en el nombre de Jesús. Por su hijo también, Padre, que tú seas con, que llegue con bien, Señor. Padre, que tú seas con su hijo. Señor, bendigo la petición, mi hermana María aquí de Reynosa, Guadalupe de Loveland, Texas, por Kenia y Gaby, Señor Padre, por el niño Desmond y por su sistema inmunológico, Señor, sé con él por fortaleza, sé con la petición de Guadalupe de Loveland, Texas. Rosy Sánchez de Reynosa, por la familia Cantú Sánchez, Padre, tú conoces sus necesidades, acércate a estas peticiones de mis hermanos Sánchez de aquí de Reynosa. Padre, te ruego por mi hermana Rosa Arriaga, señora de Virginia, por su sobrina Stacy. Padre, gracias porque se está recuperando y gracias por todo, salió bien. Ahora pide por Alexandria, señora Hernández, salvación y por sus peticiones. Bendigo a mi hermana Rosa Arriaga allá en Virginia. Mi hermana Claudia Ramírez, a través de mensaje texto, pide de misión por Marisa Delgado. Padre, haz un milagro en Marisa ahora mismo. Glorifícate en esas peticiones en el nombre de Jesús. Raquel de Nana, por su hija Ludi, Señor, por un trabajo y estos estudios médicos, que todo salga bien. Sé con mi hermana Raquel, Padre, te damos gracias por lo que estás haciendo. Lo creo por fe, que estás en acción en estos momentos. Oh, Señor, porque hay presencia tuya en esos hogares, en esos hospitales, en esa habitación, en ese cuarto, en ese automóvil. Gracias te damos, Señor. Síguete manifestando, tocando las vidas, Señor, en tu pueblo, sanando, trayendo liberación en Cristo Jesús. Amén, Señor. Amén y amén.

Dele gracias esta mañana por la presencia de Dios. Dele gracias a Dios por su presencia. Ahí en su automóvil, usted va manejando. Oiga, la presencia lo invade esta mañana a cada uno de ustedes. Y pues gracias por acompañarnos en este día. También les suplicamos que siempre ore también por nosotros para seguir adelante. Les agradezco muchísimo lo que usted hace también en pro de Radio Vida. Bendiciones, hasta la próxima. Yo quiero avisarles que ya nos a 5 minutos más, la Iglesia Catedral del Valle aquí en Progreso, Texas, con los pastores Dávila, estarán de 11:30 a las 12. Así que esté pendiente la hermana Lupita López Guerrero predicando esta mañana, representando a la iglesia. Esto es Catedral del Valle aquí en Progreso, Texas. Así que esté pendiente en unos minutos más, unos 5 minutos más. Y también, si usted desea corresponder con nosotros una cartita, lo puede hacer a Radio Vida Pio Box 1290, Huesla Coteja 78599. Su cartita ahí, usted me manda sus peticiones a Radio Vida Pio Box 1290, Huesla Coteja 78599. Ahí me escribe sus peticiones, estaremos orando por usted y por sus necesidades. Así que, pueblo de Dios, ánimo, que nuestra la victoria en Cristo Jesús. Todo lo podemos en Cristo que nos fortalece, ¿eh? Así que bendiciones. Y una vez más, el programa de la Iglesia Catedral del Valle, con su programa de aquí de Progreso, Texas, con su programa ahora predicando nuestra hermana Guerrero, de 11:30 a las 12. Bendiciones, hasta la próxima.

Buenos días. Muy buenos días, bendiciones. Dios bendiga su día, Dios bendiga su vida, donde quiera que usted esté, donde quiera que usted nos esté escuchando. Hoy le doy la bienvenida a nuestro hermoso programa Aliento de Vida Catedral Church. Y reciban un saludo de nuestros pastores principales, José Juan y Noemí Dávila, y nuestra pastora asociada, Devina Veja. Nosotros somos la Iglesia Catedral del Valle, lugar de refresco. Estamos ubicados en la calle Santiago Galván, 824 Progreso Lakes, Progreso, Texas. Nosotros tenemos nuestros servicios los domingos, tenemos dos servicios. El domingo a las 9 de la mañana, en servicio en español, y a las 11 de la mañana, servicio bilingüe. Y todos los miércoles a las 7 de la tarde, servicio bilingüe. Y por cierto, mañana es miércoles. Qué hermoso que mañana ya podemos estar en la casa de Dios. Yo también te quiero invitar que te conectes con nosotros. Búscanos por vía Facebook para que puedas disfrutar de nuestros servicios en vivo. También para que puedas disfrutar de todo lo que hacemos, Señor, lo que hacemos para bendecir tu vida. Tenemos oración cada mañana de lunes a viernes de 6 a 7 de la mañana. Oración de poder. Y también los domingos de 7 a 8 de la mañana. También tenemos grupos de hogar cada día de la semana. Grupos de familia, grupos de mujeres, de varones, de matrimonios, de jóvenes. Conéctate con nosotros vía Facebook para que puedas disfrutar de nuestra programación. Si usted no tiene un lugar donde congregarse, yo le invito a que haga de mi iglesia su iglesia. Que haga de mi casa su casa. Nosotros tenemos un lema en nuestra casa, nuestra iglesia. El lema de nuestra iglesia es conéctate, conoce y crece. Yo te invito hoy en esta mañana que te conectes con Jesucristo, con nuestro Señor, con nuestro Salvador. Conéctate con Jesucristo y conócelo. Y empieza a crecer, empieza a dar frutos del Espíritu Santo. En esta mañana yo me presento, mi nombre es Lupita López Guerrero, soy ministra de la Iglesia Catedral del Valle. Y hoy en esta mañana yo te invito a que nos llames ahora. Si necesitas oración, si tienes una petición, llámanos. Ya están listos nuestras hermanas en los teléfonos, están listos para unirnos contigo en oración. Hay poder en la oración, pueblo de Dios, hay poder, porque algo celestial se accesa siempre a nuestro favor cuando el pueblo de Dios se une a clamar los unos por los otros. Y hoy nosotros nos unimos, nuestra iglesia, nuestra casa Catedral del Valle, nos queremos unir contigo en esa oración que tú necesitas, en esa petición de tu corazón. Llámanos, nuestros teléfonos desde aquí de Estados Unidos, 956-968-7777. Y si tú nos estás hablando desde México, marca 001 956-968-7777. Una vez más, llámanos, ya estamos aquí, ya estamos listos. Recibe la palabra de bendición que el Señor tiene para ti hoy en este día. Una vez más, bienvenidos a nuestro programa Aliento de Vida, Catedral Church. Demos gracias a Dios en esta mañana. Gracias, Señor, por este día hermoso. Gracias por esta oportunidad de este día, Señor, que tú nos estás brindando, que nos estás regalando. Dice tu palabra que demos gracias a Dios en todo tiempo, cuando todo está bien y cuando las cosas no están muy, muy bien. Dice el Señor, el deseo de nuestro Padre es que seamos agradecidos. Gracias, Padre. Únete hoy conmigo ahí donde estás y dile gracias, Señor. Gracias, Padre, por la vida. Gracias, Señor, por la salud. Gracias, Señor, por la salvación de nuestras almas, por la salvación de nuestra casa, de nuestros hijos. Gracias, Señor, por tus misericordias que son nuevas cada mañana para cada uno de nosotros. Gracias, Padre, por la palabra de refresco del día de hoy. Recíbela, pueblo de Dios. El tema de hoy declara vida. Nosotros, como hijos de Dios, necesitamos estar declarando vida, declarando palabra de Dios en todo tiempo, a tiempo y fuera de tiempo, dice la palabra. Y hoy estaremos hablando, hoy estaremos declarando vida con las promesas extraordinarias que hay en la Biblia. Así que, pueblo de Dios, abróchate los cinturones, como dicen por ahí. Prepara tu corazón y recibe esta palabra poderosa que Dios tiene hoy para tu vida.
Y recuerda, llámanos. Aquí estamos, 956-968-7777. Y si nos estás llamando de México, 001-956-968-7777. Déjame decirte hoy en esta mañana, pueblo de Dios, que cuando usamos nosotros las promesas de Dios para que el mundo espiritual suelte lo que Dios ha determinado para nosotros, hay mucho poder cuando usamos las promesas, cuando usamos la palabra de Dios para nuestra casa, para nuestros hijos, para nuestras generaciones que vienen detrás de cada uno de nosotros. Los ángeles de Jehová están aquí hoy, están junto a ti, listos para ejecutar lo que vas a declarar. Créelo en el nombre de Jesús. Créelo. Hay poder en la palabra de Dios. Cuando yo leo la Biblia, pueblo de Dios, yo encuentro infinidad de promesas para todas las cosas. Yo no sé qué estés pasando, querido, querida, hermana, hermano, pero en la Biblia hay muchas promesas de Dios para ti. En la Biblia hay muchas promesas de Dios para tu casa, para tus hijos, para tus finanzas, para tu familia, para los matrimonios, si estás enfermo, para los ministerios. Hay muchas promesas poderosas que nos ayudarán si estamos desanimados, si hay cansancio, si estamos en una situación difícil, si estamos enfermos. Acompáñame hoy en este tiempo poderoso, pueblo de Dios. Acompáñame y vamos a creer juntos. Vamos a creerle a Dios, vamos a creerle a nuestro Dios todopoderoso. Recuérdate que nuestro Dios es todopoderoso. La palabra de Dios en Mateo 12, 35, 36 nos dice: el hombre bueno del buen tesoro del corazón saca buenas cosas, y el hombre malo del mal tesoro del corazón saca malas cosas. Mas yo les digo que de toda palabra ociosa que hablen los hombres, de ella dará cuentas. Hoy la palabra de Dios nos está diciendo que tenemos un tesoro dentro de nosotros. Que hay un tesoro dentro de nosotros que tenemos que sacarlo. Y Proverbios 18, 21 nos sigue diciendo, dice: la muerte y la vida están en el poder de la lengua, y el que la ama comerá de sus frutos. Quiero hacer una pregunta hoy a cada uno de los que me están escuchando. ¿Acaso nuestras palabras tienen el poder para hacer algo? Según este texto de la Biblia, según la palabra de Dios, sí, nuestras palabras tienen el poder para hacer, para construir, para edificar y también para destruir. Dios en esta mañana nos está diciendo que si usamos bien nuestra boca, recibiremos bien. ¿Te das cuenta, pueblo de Dios? ¿Te das cuenta? Jesús nos está diciendo, Jesús nos está revelando que tus palabras tienen poder. ¿Qué tal si empezamos a usar nuestra boca para programar nuestro día? ¿Qué tal si empezamos a usar nuestra boca para bendecir nuestra casa, para bendecir nuestros hijos, nuestros matrimonios? El poder de tus palabras, las palabras es el sistema que Dios usa para llenar tu vida de bien. ¿Quieres que tu vida sea llena de bien? Usa tu boca, usa tus palabras. No lo ignores, pueblo de Dios. Tu vida puede estar llena de tesoros, pero si no sacas lo que tienes ahí dentro, es como si no tuvieras nada. Dice la palabra de Dios que este tesoro dentro de nosotros tenemos que sacarlo. Del buen tesoro tenemos que sacarlo. ¿De qué está lleno nuestro corazón? Porque lo que hay en nuestro corazón es lo que va a estar fluyendo. Es lo que va a estar saliendo. ¿Qué hay en nuestro corazón? ¿Hay un buen tesoro o hay un mal tesoro? Pueblo de Dios, la palabra de Dios se compara con una semilla. ¿Sabes que una semilla trae todo por dentro? Fue diseñada para triunfar. Solo debes de lanzarla. Que esté en el campo, que esté en el lugar correcto para que pueda suceder. Pueblo de Dios, una vez más, te quiero invitar que nos llames. Aquí estamos ya en los teléfonos esperando por tu llamada. Si tú tienes una petición, un deseo de tu corazón, llámanos. 968-956-968-7777. Si nos estás llamando desde México, 001
956-968-7777. La semilla ya está diseñada. Trae todo lo que se necesita. Solamente tenemos que lanzarla. Esto significa que si estás usando la semilla continuamente, a tiempo y fuera de tiempo, hablando la palabra de Dios, hablando, declarando las promesas de Dios, estás soltando la semilla. Estás sembrando y pronto estarás comiendo de un buen fruto, de lo que tú estás hablando, de lo que tú estás declarando. Qué hermoso, qué maravilloso que podemos cambiar nuestro presente. Qué hermoso que podemos planear nuestro día. Qué hermoso que podemos planear nuestro futuro, el futuro de nuestros hijos. Qué hermoso que podemos arreglar nuestros caminar, a enderezar nuestros caminos con el poder de la palabra. Hoy declara la palabra. Te invito a que hables la palabra, que sueltes la palabra a tiempo y fuera de tiempo. La palabra de Dios, sus promesas, no te quedes callado, no te quedes callada. Bendice tu ciudad, bendice tus hijos, bendice tu casa, bendice tus pastores, bendice tu iglesia, bendice Israel, bendice las naciones. No te quedes callada. Usa tu boca y te llenarás de bien. En Ezequiel 37 dice que el Señor llevó a Ezequías a un valle que estaba lleno de huesos secos en sobremanera. Y le dijo que hablara vida, que profetizara vida sobre ellos. Y los huesos recobraron vida. Al igual que Ezequiel, Dios nos ha puesto. Dios te ha puesto a ti, Dios me ha puesto a mí como profetas en todo tiempo. Podrías preguntar, ¿pero cómo? Declarando. Hablando con poder la palabra de Dios, hablando con poder y con fe las promesas de Dios, la palabra de Dios declarándola todo el tiempo, la palabra de Dios que es vida, que es medicina, que es eficaz, que es aliento, que es esperanza, que es salvación en tiempo y fuera de tiempo. No hay tiempo para perder, pueblo de Dios, porque las almas se pierden. Las almas se pierden, no hay tiempo que perder. Hablemos la salvación. Que de nuestro interior fluya la palabra, las promesas de Dios como ríos de agua viva. Que fluya la palabra de Dios. No hay tiempo que perder. Declara la palabra de Dios en esas situaciones que parecieran que todo está perdido. Que pareciera que hay sequedad en sobremanera como esos huesos secos. Quizás cuando pensamos que en nuestro matrimonio ya no hay solución. O cuando nuestros hijos andan perdidos y pareciera que no hay remedio. El Señor te dice hoy, pueblo de Dios, habla la palabra, ora la palabra, canta la palabra, declara la palabra en tus hijos, en tu hogar y verás la gloria de Dios. Verás la gloria de Dios porque la palabra de Dios es poder. Servimos a un Dios todopoderoso. Servimos a un Dios que le hace posible lo imposible. Cuando sientas que ya no puedes más, declara, todo lo puedo en Cristo que me fortalece. En Isaías 44:3, el Señor dice, yo derramaré agua sobre la sequedad y ríos sobre la tierra árida. Mi espíritu derramaré sobre tu generación y mi bendición sobre tus renuevos. Cuando sientas que ya nada, que no hay esperanzas, declara, Señor, derrama tu agua sobre la sequedad, sobre esta sequedad. Derrama tu río sobre mi vida, sobre mi casa, sobre mis hijos. Derrama tu espíritu, Señor. Derrama bendición sobre mis hijos, sobre mis renuevos. Declara la palabra de Dios. Padre, en el nombre de Jesús, derrama agua. En el nombre de Jesús, derrama tu río sobre toda sequedad. En el nombre de Jesús, derrama tu río sobre todo lo que está seco hoy. En el nombre de Jesús, hoy toma vida lo muerto. Quizás te encuentras desanimado, desanimada. Recibe ánimo en el nombre de Jesús. Recibe fuerzas en el nombre de Jesús. Señor, tú has prometido dar vida. Tú has prometido dar refresco a nuestras generaciones. Salva a nuestros hijos. Salva a nuestros hijos en el nombre de Jesús. En el nombre de Jesús. Padre, tú prometiste refrescarnos. Ayúdanos, refresca hoy cada vida que está escuchando esta palabra. Padre, tú prometiste bendecir nuestras generaciones.
Padre, bendíceles con la salvación. Salva a nuestras familias, salva a nuestras generaciones. Padre, hoy oro por todos los hijos que andan perdidos. Padre, tráelos a ti con lazos de amor, Padre. Que tengan un encuentro contigo, mi Señor. Padre, declaramos hoy tu palabra que tiene poder sobre nuestros hijos, sobre nuestra casa, sobre nuestra vida. Declaramos Salmo 12. He aquí, herencia de Jehová son los hijos. Cosa de estima el fruto del vientre. Declara madre, declara abuelita, declara que tus hijos son herencia de Jehová. Que son un regalo de Dios. Que son cosa de estima el fruto de nuestro vientre. Declara este salmo sobre tus hijos. Declara lo que quieres ver en ellos. Declara lo que quieres que Dios haga en sus vidas. Padre, madre, en el nombre de Jesús, declara la palabra de Dios. Declara, dile al Señor, Padre, mis hijos son la herencia que me has dado. Gracias, Señor, mis hijos son benditos en el nombre de Jesús. En el nombre de Jesús. Si estás enferma, declara la palabra de Dios sobre tu vida. Declara la palabra que dice, tú eres Jehová Rafa, mi sanador. Repite y declara ahí juntamente contigo, conmigo, declara por tus llagas, me declaro sana en el nombre de Jesús. Jehová, tu palabra dice que tú sanas a los quebrantados de corazón y sanas mis heridas. En el nombre de Jesús, sáname. Sana toda enfermedad del cuerpo y del alma. En el nombre de Jesús. En el nombre de Jesús, sana, Padre, toda enfermedad, toda tristeza, toda depresión, toda ansiedad, Padre, en el nombre de Jesús. Señor, tú estás conmigo. Tú estás conmigo, tú estás conmigo, tú estás con tu pueblo, tú estás con cada oyente de esta radio. Padre, dice tu palabra, Jehová me sustenta sobre el lecho del dolor. Ablandas mi cama en mi enfermedad. Gracias, Padre, porque tú estás aquí. Gracias, Padre, porque tú estás aquí. Gracias, Padre, porque tú me sustentas, porque tú meces mi cama, porque tú estás conmigo en esta situación de enfermedad. Tú estás aquí. El Señor está aquí. El Señor está contigo. El Señor está conmigo. El Señor es tu sanador. Declárate sana hoy en el nombre de Jesús. En el nombre de Jesús, por las llagas de Cristo, por las llagas de Cristo. El Señor llevó toda nuestra enfermedad en la cruz. Créele a Dios, pueblo de Dios. Si tienes temor, quizás tienes temor, inseguridad, declara la palabra de Dios. El amor de Dios que hoy habita en mí echa fuera todo temor en el nombre de Jesús. No temeré, no temeré. Hoy se va todo temor en el nombre de Jesús. Porque el amor de Dios está conmigo, la presencia de Dios está conmigo. Porque Él ha prometido, Él ha dicho que no te dejaré, no te desampararé. Dios no nos ha dado espíritu de temor, sino de poder, amor y dominio propio. Así que hoy, temor, se te llegó tu fin. Te vas. Dilo, decláralo. Dile, ahí donde estás, se te llega tu fin. Porque el Señor está conmigo. Porque desde hoy todo lo puedo en Cristo que me fortalece. Gloria a Dios, aleluya. Gloria a Dios, aleluya. No temas, pueblo de Dios. Querido hermana, querido hermano, no temas y declara, aunque ande en el valle de sombra de muerte, no temeré. No temeré. En el nombre de Jesús, no temeré porque Jehová va conmigo. No temeré porque Jehová me lleva tomada de mi mano derecha. Avanzo en este valle. Sigo a Jesús. No me quedo estancada. Dice la palabra, aunque ande en el valle de sombra, avanzo en el nombre de Jesús. Sigo a Jesús. No retrocedo, camino sin temor, veré mi victoria. Imagínate lo que quieres ver en tus hijos. Empieza a imaginar lo que quieres ver en tu cuerpo, tu sanidad. Mira, imagínate, llama lo que no es como si fuera. El Señor está contigo, el Señor va contigo, el Señor te lleva tomado de su mano derecha. Declara la palabra de Dios que es poderosa. Jehová es mi luz y mi salvación, no temeré. ¿De quién temeré si Jehová es mi luz y mi salvación? Jehová es la fortaleza de mi vida, ¿de quién he de atemorizarme? No temeré aunque un ejército acampe a mi alrededor, no temerá mi corazón. Dile al Señor, ahí donde estás, Señor, tú eres mi escudo.
Tú me guardas del peligro, estoy rodeada de tus cantos de liberación. Estoy rodeada de tu presencia. Dile al Señor, no temeré, no temeré, no temeré, porque yo habito bajo tu abrigo. Dios Altísimo, no temeré porque yo moro bajo tu sombra, Dios Omnipotente. No temeré, no temeré, no temeré, porque Jehová es mi esperanza, porque Jehová es mi castillo, el Dios en quien confío. Gloria a Dios, aleluya, no temeré porque Jehová me libra del lazo del cazador. No temeré porque Jehová me libra de la peste destructora, me cubre con sus alas y debajo de sus alas estoy segura, estoy seguro. No temeré porque Jehová me esconde en su tabernáculo en el día del mal. No temeré porque Jehová me oculta de lo reservado de su morada. No temeré porque Jehová sobre una roca me pone en alto. Declara estas promesas sobre tu vida, sobre tus hijos, sobre cualquiera que sea tu situación que estés atravesando. Quizás tengas una necesidad seca, polvorienta en sobremanera. ¿Crees que no hay más esperanza? En esta mañana te digo, confía en nuestro Dios todopoderoso y fiel. Efesios 3:20 nos dice, y aquel que es poderoso para hacer todas las cosas mucho, más abundantemente de lo que pedimos o entendemos. Hermosa palabra, hermosa promesa. Créele a Dios y declara, háblalas. Todas estas grandes cosas que Dios promete hacer en nosotros, en nuestros hijos, en nuestras generaciones, a nuestro favor. Padre, tú lo prometiste. Tú prometiste darnos abundantemente. Te pedimos por nuestros hijos. Te pedimos por toda persona que no te conoce, por toda persona que andan en malos caminos, en drogas, en vicios. Creemos que no solo los sacarás del pozo cenagoso, sino que les darás salvación en el nombre de Jesús, que les darás salvación, que les darás una vida plena en Cristo, una vida llena de gozo, una vida llena de paz y bienestar. Declaramos que comienzan a caminar en los planes de bien. Declaramos, empiézate a imaginar a tus hijos, a tus nietos, a tu familia, a caminar en esos planes de bien que Dios tiene para ellos. El Señor convierte en nuestro llanto en alegría, pueblo de Dios. El Señor nos hace sonreír hoy. Convierte nuestro llanto en alegría. Que el Señor te haga sonreír hoy con sus promesas, con su fidelidad. En el nombre de Jesús, declara, la sangre de Cristo me cubre. La sangre de Cristo cubre toda mi casa, cubre todos mis bienes. La sangre de Cristo tiene poder y nada la va a traspasar. El Señor te dice hoy, no temas. El Señor te dice, no desmayes porque yo estoy contigo. Yo estoy contigo, yo estoy con tus hijos, yo estoy en tu necesidad, yo estoy contigo en tu aflicción. Pueblo de Dios, en las Escrituras hay miles de promesas disponibles para ti, para mí, para tu casa. Decide hoy empezar a hablar vida en toda situación. El Señor puso un tesoro dentro de ti. Recuerda que hay poder en tu lengua. Tú puedes bendecir o puedes maldecir, tú puedes dar vida o puedes dar muerte. Con tu boca puedes producir milagros. Con tu boca puedes producir tu milagro. Declara vida en el nombre de Jesús. Declara salvación en tu hogar. Declara, mi casa y yo serviremos a Jehová. Mi casa y yo serviremos a Jehová. Decláralo una y otra vez hasta que lo veas, hasta que se haga real. Gracias, Señor, en el nombre de Jesús. Padre, hoy oro por tu pueblo. Bendice tu pueblo, Señor. Bendice tus hijos. Bendice a cada persona que está escuchando esta transmisión, mi Señor, bendícelos. Padre amado, arrópalos hoy, arrópalos, Padre, con tu palabra. Arrópalos hoy con tu amor, con tus promesas. Padre, cualquiera situación que tus hijos, que tu pueblo estén pasando, Señor, tú tienes el control. Tu palabra dice que tú gobiernas sobre todas las cosas. Que tú eres soberano sobre todo, desde los reinos del universo hasta cada una de nuestras situaciones. Tú eres soberano sobre cada una de nuestras situaciones, sobre cada una de nuestras circunstancias, sobre cada uno de los problemas. Gloria a Dios, aleluya.
Aleluya. Pueblo de Dios, descansa hoy en la fidelidad de sus promesas. Descansa hoy sobre la soberanía de nuestro Padre, nuestro Dios. Dios te ama, pueblo de Dios. Dios te ama, Dios es bueno. Nuestro Dios es fiel, es soberano, es todopoderoso. Todo es posible para Él. Todo es posible para el que cree. Declara vida sobre ti, sobre tu situación. Declárate sana, declárate en victoria. Declárate próspera, así como prospera tu alma. Dice el Señor, quiere que seamos prósperos y bendecidos en todas las áreas de nuestra vida. No temeré, dile el Señor. No temeré lo que me pueda hacer el hombre, no temeré. En esta hermosa mañana no me quiero ir sin invitarte a abrirle hoy tu corazón a nuestro Señor. Abrirle hoy la puerta a Jesús como tu único Señor y tu único Salvador. El Señor te quiere salvar. El Señor te quiere bendecir. El Señor te quiere transformar. Te quiere dar el poder para salir de cualquier situación. El Señor te quiere dar hoy descanso. Te quiere dar paz. Esa paz de Cristo. Esa paz que solamente Él puede dar. Dice el Señor, yo soy la paz, ábreme hoy la puerta. Yo estoy llamando, dice la palabra, que Él está a la puerta y llama. Si alguno escuchare su voz y abriere la

0: vivas a través de Jesucristo. Ábrele la puerta, ábrele tu corazón. Si tú no le has recibido a Jesús como tu Señor y Salvador, hoy es el día de salvación, dice el Señor. Romanos 10:9 nos dice que si confesares con tu boca que Jesús es el Señor y creyeres en tu corazón que fue resucitado de entre los muertos, dice que serás salvo. No hay otra manera. No es suficiente creer, es necesario confesarlo. Recuerda que está, hasta el enemigo cree. Haz esta oración conmigo. Padre, perdona mis pecados, reconozco que soy pecadora, que te fallo. Hoy, Señor, he escuchado tu voz y he creído en mi corazón que tú eres el Señor, que tú eres el Hijo de Dios y que resucitaste al tercer día. Hoy abro mi puerta de mi corazón y te recibo como mi único Señor y único Salvador. Entra y bendice mi vida. Entra, Señor, y transforma mi vida. Haz una morada dentro de mí, Señor. Gracias, Señor. Empodérame con tu presencia, Padre. En esta mañana, si tú has hecho esta oración, te quiero felicitar. Porque hay fiesta en el cielo cuando un pecador le abre la puerta al Señor. Después de recibir a Jesús como tu Señor y Salvador, yo te invito a que te congregues. El Señor, nuestro Padre, nos dice en su palabra, no dejen de congregarse como muchos tienen por costumbre. Y si no tienes un lugar donde congregarte, yo te invito a mi iglesia. Nosotros somos Iglesia Catedral del Valle, lugar de refresco. Tenemos dos servicios, estamos esperando por ti. Dios te bendiga y conéctate a vía Facebook y disfruta de las oraciones de la mañana. 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Dios te bendiga, Dios te guarde. Recibe paz, recibe gozo, recibe aliento. Amén.
1: Así estábamos escuchando el programa de Catedral del Valle con nuestra hermana Lupita López Guerrero, la cual va a estar ahí uniéndose a las hermanas que le acompañan. Llámele para oración, para información de lo que haya estado mencionando durante este tiempo. 956-968-7777, fuera de los Estados Unidos, 001, después la numeración ya mencionada. Continuamos.
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Muy buenas tardes, querida audiencia. Les saludamos con el gusto de siempre y también como siempre agradecida con Dios por el privilegio que nos permite llegar hasta sus hogares, zonas de trabajo, su automóvil, en cualquier lugar que usted nos sintonice. Le damos la cordial bienvenida al segmento de saludos y complacencia, entre ello anuncios. Aproveche el tiempo y llámenos. E iniciamos con la primera complacencia. El hermano Juan José Valenzuela de Misión se comunica saludando a su esposa Laurencia Arista con este tema, Se equivocó el enemigo. En voz de la hermana María Esparza, dice que le gusta mucho este tema. Saludos.

Más música, felicitando a nuestro hermano Luis Cepeda, que está cumpliendo años. Felicidades, mi hermano, para usted, de parte de su amada esposa, Visitación Cepeda de San Benito, y también del staff de Radio Vida. Esto es Mi Amigo Jesús, en voz de nuestro hermano Marino.

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Gracias, muchas gracias.

Así escuchábamos el agradecimiento de su estación amiga Radio Vida. Si usted tiene alguna pregunta, llame, que por aquí le atenderán las secretarias amablemente, como siempre, 956-968-7777. Ya estamos a punto de concluir esta primera media hora de dos horas que tenemos de saludos y complacencias. Si usted no nos ha llamado, comuníquese, que con gusto le atenderemos.

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1: Muy buenas tardes, gracias por continuar. Gracias por continuar en sintonía de Radio Vida. Tenemos por aquí a nuestro hermano Eddie Luevan. Adelante, hermano.
2: Buenos días, buenas tardes, buenas noches. Depende de dónde nos escuchan, ¿verdad? Pero queremos decirle gracias. Son las 12:30, mediodía. Rosy, vamos a dar un par de boletos, ¿okay? Un par de boletos para el concierto de Evan Craft, que será en la ciudad de McAllen. ¿Qué día es?
1: Ahí, ¿el 28? ¿Tienes a... sí, sí,
2: 28? Ok, pon algo de música y luego ahorita regresamos.
1: Claro que sí.

0: Ahí está Evan Craft en concierto en la ciudad de McAllen, Texas, y dice que cante la iglesia.
1: La iglesia, sí.
0: Y Rosy, ¿esto qué día es? Creo que es el jueves, ¿no?
1: Sí, es el 28, jueves 28 de mayo, y va a ser a eso de las 7, a ver, tengo por aquí en el templo Bautista, ahí en McAllen, en el 2001, uh-huh. Trenton Road, en la ciudad de McAllen, Texas. ¿Y a qué horas va a ser?
0: Va a ser a las 19 horas.
1: Hasta las 21, ¿verdad? ¿Ven? O sea, a las 7 de la tarde.
0: Sí, exacto.
1: Y cuéntenos cómo va a ser lo de estos boletos, quién lo puede ganar o cómo se va a llevar la mecánica el día de hoy.
0: Bueno, queremos también agradecer a Radio Vida, que está regalando este par de boletos junto con Ernesto López Insurance. 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Nos vamos, Rosy, vámonos ya rápidamente a la llamada número 5.
1: Número 5, oiga, y no es un boleto, son dos.
0: Son dos, es un par de boletos, sí, para que lleve bien a su esposa.
1: Perfecto.
0: O a su novia.
1: O a su hijo, a su hija. Que les encanta la música de Evan Craft, que cante la iglesia, es el tour. Y la llamada número 5 será la ganadora de este par de boletos. Así es de que llamar.
0: Ya pueden marcar.
1: 956-968-7777, que la llamada número 5 será la ganadora de este par de boletos.
0: Así es, Rosy, les invitamos para este día, jueves 28 de mayo, a las 7, ahí en el Baptist Temple Church, en la Iglesia Bautista, en 2001 Trenton Road, en la ciudad de McAllen. La llamada número 5, no sé si por ahí están sonando las llamadas.
1: Sí, están sonando. ¿Están sonando? Nos hacen saber.
0: Ok, ahí por ahí, llamada número 5 para que sea
1: fácil.
0: Ya tenemos
1: la ganadora, la llamada número 5, así es de que ahorita nos notifican los nombres, pero ya hay ganadora o ganador, ya no nos llame, usted que quería participar, bueno, esto es algo rápido. Esté pendiente porque no sabe cuándo se va a realizar algo similar a esto, pero recuerde que esto es para el evento de Que Cante la Iglesia Tour de nuestro hermano Evan Craft en la ciudad de McAllen, Texas, jueves 28 de mayo en el Baptist Temple Church, ahí en el 2001 Trenton Road en McAllen, Texas. ¿Y el ganador o ganadora es?
0: Tenemos a Rubén Silva de San Benito. Rubén Silva puede venir por aquí, levantar su boleto en horas de oficina. Aquí estará en Radio Vida, 2720 West Business 83 en la ciudad de Weslaco, o haga una llamada para que obtenga información al 968-7777. Este es Christmas en mayo, así es que esté sí pendiente, Rosy.
1: Y de parte de Radio Vida y de Ernesto López Insurance.
0: Así es, número
1: que a marcar,
0: no se lo pierda.
1: Perdón, para no, lo que es Ernesto López, al 956-533-0177. Gracias por su colaboración en dar parte de estos boletos.

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Muy buenas tardes, gracias por continuar en sintonía de Radio Vida en este martes ya 12 de mayo del 2026. Oiga, rápidamente está pasando el tiempo, ¿verdad? Parece que fue ayer cuando iniciábamos el mes de mayo y ya llevamos 12 días. Bueno, estamos en saludos y complacencias. Si usted no nos ha llamado, ya estamos por concluir la primera hora, así es de que a llamar.

Luis Mellado de su CD Tú en mí. Escuchábamos esta selección titulada Las Bodas. Luis Mellado de su CD Tú en mí.

Estamos concluyendo esta primera hora de dos de saludos y complacencia. Estamos escuchando así al hermano Álvaro Asa con ese tema, Corazones Duros. El saludo para toda la congregación Camino de Salvación de aquí de Huéslaco y a sus pastores. Vamos a la identificación y estaremos continuando con la última hora de saludos y complacencia, esperando que usted llame, solicite el tema de su agrado, sabe que lo tenemos, no lo hemos programado, lo haremos para usted.

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Continuamos con este tema, saludando de parte del hermano Macedonio Galván de Burgos, Tamaulipas, a las familias Flores, Galván y Garza con este tema. Gracias, mi padre, en voz del hermano Ramoncito Rivera.

Más música complaciendo a la hermana Irma Ortiz, que se comunica saludando a la pastora Marilú Luna y familia aquí en Huéslaco con este tema. Me alegro en la tormenta. Esto interpretado por el Camino Angosto. Me alegro en la tormenta. Saludos también a la familia Heredia de aquí de Dana, Texas. Bendiciones, hermanos, para ustedes y para toda su familia.

Gracias por continuar en sintonía de Radio Vida. Ya estamos llegando prácticamente a la recta final. Nos resta solamente media hora entre yo anuncio. De 2 a 2.30 de la tarde viene el programa Dios sea la gloria, como cada martes, de la pastora Marta Quintela. De 2 a 2.30 de la tarde, esté pendiente, prepare pluma y papel para anotar la información de su interés.

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Grupo Uciel, Contra Viento y Marea es lo que interpretaba. Ahora vamos con Eva Torres, Clama a mí, de su CD Inexplicable. 1:00 p.m. ya con 34 minutos. Saludando de parte de Leti García de McAllen, vaya el saludo para Herbis Silva Sánchez con este tema. Les recuerdo que de 2:00 a 2:30 p.m. viene el programa Adiós sea la gloria.

Continuamos en esta tarde. 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

Saludos en Estación Canales al Río Bravo. Saludos de parte de nuestra hermana Juanita de ahí de Estación Canales a toda su familia, especialmente a su pastora María Elena Rodríguez y familia en el ejido Buenavista y en la congregación Soar de Río Bravo, Tamaulipas. Esto es Agua Viva, interpretada por el pastor Jonás Bautista.

¿Sabes qué? La razón de mi vida es Jesús. Y ese es el deseo de mi corazón, es que sea el tuyo también. Y si tú necesitas a Dios en esta noche, mira, Dios no está metido en una iglesia. Dios no está metido en ninguna religión, ni Jesús vino a morir por unos o por otros. Vino a morir por cada uno de nosotros. ¿Por qué no cantamos juntos esto? El coro de esta canción, ¿qué te parece?

Sin duda, Jesucristo es la esperanza. Sin duda, Cristo Jesús es la esperanza para cada ser humano. Todo está de que dispongamos nuestro corazón a reconocer el pecado y, por supuesto, aceptar a Cristo en nuestras vidas. Bueno, pues ya estamos llegando a 7 minutos más, perdón, estaremos escuchando lo que es el programa Dios sea la Gloria en vivo, en directo desde cabina de Radio Vida con la pastora Marta Quintela. Estamos llegando prácticamente al término del segmento de saludos y complacencia. Agradecemos su sintonía, el que nos esté acompañando en cualquier lugar que nos sintonicen. Mil gracias por ello y siga con nosotros, no le cambie.

Informamos que si usted necesita adoración, va a haber personal de parte del programa A Dios Sea la Gloria. Para oración, 956-968-7777.

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1: Gloria a Dios, gloria a Dios. Dios me los bendiga a cada uno, ¿verdad? Y ustedes que siempre están en contacto con nosotros. Les damos toda la honra y la gloria al Señor, porque en esta tarde el Señor le ha placido, ¿verdad?, tenernos aquí una vez más. Sí, les recordamos, ¿verdad?, que bueno, ahora sí estoy aquí en cabina. A veces estoy hablando por teléfono, depende de dónde ande. Pero bueno, hoy en esta tarde estamos aquí y hay dos hermanas también listas para contestar las llamadas. Si usted tiene alguna petición, algún agradecimiento, algún testimonio, pues usted puede llamar desde ahorita, llame y ahí hay personal, ¿verdad?, para atenderle. Ahí deje su nombre. Si usted desea que le regresemos la llamada, bueno, déjenos también su número de teléfono y de esta forma nosotros estaremos llamándole, ¿verdad?, para estar también siguiendo, ¿verdad?, en contacto con usted y, ¿verdad?, por medio también de la oración para seguir, ¿verdad?, también en esta tarde. Les saludo una vez más a la hermana Irma. Irma Ortiz me habló hoy. Su cumpleaños fue ayer y el Día de las Madres pues fue el domingo, ¿verdad? Así de que doble celebración para ella. Dice que no se vale decir la edad, pero bueno, yo creo que es una bendición, ¿verdad?, por la edad que Dios le ha concedido hasta ahorita. Yo apenas voy a cumplir 59 y a veces digo, ¡ay, ya estoy viejita! El otro me dice, no, ¿cuál viejita? Si apenas va empezando. Le dije, bueno, gloria a Dios. Pero hay muchos cambios, ¿verdad? Muchos cambios que bueno, uno tiene que pasar. Pero todavía sí le damos toda la honra y la gloria al Señor por lo bueno y maravilloso que Él es para con nosotros. Pasamos por procesos, sí, pasamos por cambios de vida, sí, pero todavía estamos aquí, gloria al Señor, ¿verdad? Así es de que, ¿verdad?, con eso ya dicho, bueno, vamos a hablar un poquito más, ¿verdad?, de otras personitas que han estado llamándonos, ¿verdad?, con sus peticiones. Le mando un saludo también a la hermana Mari, que en esta ocasión no está en Reynosa, es de Reynosa, pero aquí está en West Laco. Entonces le damos, ¿verdad?, un saludo y un abrazo fuerte, igual a su familia. También a la hermana Marta y a su hija, también de McAllen. Y bueno, a todos los que nos escuchan, ¿verdad?, en el área de Houston y aquí en el Valle, pues muchas gracias y Dios me los bendiga grandemente. Y, ¿verdad?, tengan por seguro que cada vez que usted habla, nosotros tenemos ahí una cajita donde todos los días estamos orando y creyendo, ¿verdad?, en el Señor, que Él va a hacer la obra en cada una de sus vidas, cualesquiera que sea la necesidad. Así es de que usted no se ponga a pensar, ¿verdad?, que nadie le apoya en oración. Nosotros estamos apoyando en oración y yo sé que usted cada vez que llama aquí a la radio, igualmente la están apoyando en oración desde ese momento que usted llama. Cuando oran por usted, ese es un apoyo también en ese momento. Así es de que usted créale al Señor fielmente que Él hará cambios en su vida, en su corazón, en su alma, en su familia, porque de esa forma estamos usando nuestra fe. Si estamos usando nuestra fe creyendo que hay un Dios todopoderoso, hay que creerle a ese Dios todopoderoso que va a obrar también en nuestras vidas. Amén. Así de que en esta tarde yo les voy a traer un corto mensaje y el tema es Soy Libre. Si sabemos, ¿verdad?, todos que cuando entregamos nuestro corazón al Señor, la libertad no se nos da para hacer lo que

0: nos viene en gana. La libertad, ¿verdad? Viene para que nosotros seamos libres de pecado, libres de toda cosa, ¿verdad?, que nos hace daño. Libres, ¿por qué? Porque esa libertad a la que se nos ha llamado es para qué, para que nosotros podamos alzar ese nombre de Jesús, glorificar el nombre de Jesús. Entonces nosotros podemos ser libres completamente, pero libres de pecado y libres, ¿verdad?, de todo ¿verdad?, lo que nos haga daño. Nosotros queremos esa libertad que es de la nueva vida en Cristo, ¿verdad? Entonces, libre de pecado por medio de Jesucristo que nos amó. En este versículo de Juan 8:36, aquí, ¿verdad?, está hablando de que dice así: así que si el Hijo os libertare, o sea, Jesús, seréis verdaderamente libres. ¿Qué significa eso? Significa que la verdadera y completa libertad espiritual del pecado, de la culpa, de la condena, proviene únicamente a través de Jesús. A través de Jesús, liberando al individuo de la esclavitud. O sea, cualquiera que nosotros nos sintamos, ¿verdad?, esclavos de algo. ¿Cómo es que te sientes esclavo? Bueno, cuando tú todavía no dejas malos hábitos, todavía eres esclavo de ese mal hábito. Quizás sea el mal hábito de fumar, de tomar, de hablar mal, de comentar mal, etcétera. Todavía son malos hábitos, ¿verdad?, que hay por ahí. Pero todavía sí, cuando se nos hace como algo rutinario, entonces allí estamos viendo que estamos siendo esclavos de las cosas, ¿verdad?, que no edifican para nada a nuestra vida, mucho menos nuestra salud. Somos libres de la esclavitud. En Gálatas 5:1 dice: estad pues firmes en la libertad con que Cristo nos hizo libres, y no estéis otra vez sujetos al yugo de esclavitud. Pablo insta a los creyentes, o sea, a cada uno de nosotros, a mantenernos firmes en la gracia, no volviendo a intentar salvarnos, ¿verdad?, por méritos propios o leyes ceremoniales. Hay algunas personas, ¿verdad?, que te dicen: bueno, tienes que hacer estos rituales, tienes que hacer estas oraciones, tienes que hacer esto repetitivamente, etcétera, etcétera. Y repetitivamente yo digo que no funciona. ¿Por qué? Porque cuando nosotros entregamos nuestro corazón al Señor, fíjese cuántas veces hizo Jesús ese sacrificio por nosotros y por todo el mundo. Solamente una vez. Porque antes se hacían diferentes clases, ¿verdad?, de cosas, ¿para qué? Para perdón de pecados, ¿verdad? Entonces, Jesús solamente tuvo que venir una vez y hacer ese sacrificio. Ya no era sacrificio como los sacrificios que se hacían anteriormente, pero solamente con ese sacrificio, solamente una vez se tenía que hacer. Y por medio de ese sacrificio de Jesús es que nosotros ahora tenemos, ¿verdad?, esa posibilidad de decir que, ok, yo creo en Jesús, pero no solamente creer, porque fácil es decir yo creo, pero todavía nos falta un curso, ¿verdad?, o sea, una vida hasta que no nos llame Dios a, ¿verdad?, a su presencia. Todavía tenemos que hacer un proceso, porque nuestra vida tiene que ser fiel a Dios, nuestra vida tiene que ser guiada por el Espíritu Santo. Nuestra vida no puede ser la vida que teníamos antes, sino una vida nueva en Cristo. Tenemos que dejar todo pecado, toda mentira, todo orgullo, toda lascivia, todo lo mal que tú sabes que estás haciendo y tú reconoces cada cosa que tú estás haciendo, hay que dejarlo fuera. ¿Qué estás batallando? Bueno, hay que trabajar en esa área. Hay que trabajar en esa área. ¿Y cómo vamos a trabajar en esa área? Solamente otra vez dice su palabra, ¿verdad? En otra escritura dice: acercaos a mí y yo me acercaré a vosotros. O sea, nosotros tenemos que buscar a Dios. Nosotros tenemos que acercarnos a Dios. Nosotros tenemos, ¿verdad?, diariamente la necesidad de estar, ¿verdad?, siempre buscando a Dios. ¿Por qué? Porque nosotros necesitamos el perdón. Porque nosotros necesitamos esa libertad. Porque nosotros necesitamos sanidad, porque nosotros necesitamos todo de Dios. Entonces, Si nosotros decimos, bueno, yo ya lo acepté y como ya lo acepté, ya soy salvo. Bueno, todavía falta, ¿verdad? Porque ese es un proceso. Dice que el que perseverare hasta el fin, ese será salvo. ¿Por qué perseverar hasta el fin? Porque el diablo, ¿verdad? No nos va a dejar en paz. Va a decir, ¿cómo que ya te me fuiste, mijito? No, si va a andar atrás de ti, ¿verdad? O mujer, ¿verdad? Va a andar atrás de nosotros hasta que nos haya, ¿verdad? Caer, va a meter zancadilla, mentiras, falsos, de todo un poco. Pero cuando nosotros nos mantenemos fieles, ¿verdad? Con el Señor, ahí vamos a ver que el Espíritu Santo está de nuestro lado, que los ángeles de Papá Dios están cuidándonos también. Entonces tenemos que tener cuidado con lo que estamos haciendo. Cuidado, ¿verdad? De cuidar nuestra vida espiritual. Cuidar también, ¿verdad? Recordando que el templo del Espíritu Santo somos nosotros, ¿verdad? Es nuestro cuerpo. Tenemos que cuidarlo, tenemos que amarnos. Yo les digo, bueno, hay que querernos un poquito, ¿verdad? ¿Por qué? Porque cuando nosotros empezamos a querernos, ¿cómo vas a amar tú a tu prójimo si no te quieres a ti mismo? Si tú no te amas a ti mismo, no amas a tu prójimo, ¿cómo puedes decir que amas a Dios? O sea, claramente lo dice la palabra, ¿verdad? Si tú no puedes amar a la persona que ves, ¿cómo puedes amar a la persona que no has visto? Pero entonces ahí tenemos que tener mucho cuidado. Nuestras acciones tienen mucho que ver. Y nosotros como pastores, ¿verdad? Como pastores tenemos que tener mucho cuidado también. Porque a veces les estamos indicando a la gente que hagan cosas raras. Me di cuenta de unas cosas, ¿verdad? Esta semana. Que hagan cosas raras, cosas que no están escritas en la Biblia. ¿Por qué? Porque ahí es donde viene entrando toda religiosidad, toda, bueno, de diferentes denominaciones, diferentes acciones que se hacen. Algunos no creen en el Espíritu Santo, la palabra del Señor ahí lo dice, sino porque Jesús iba a decir que le convenía, ¿verdad? Que les convenía que se fuera él, ¿para qué? Para dejar el Espíritu Santo. Si el Espíritu Santo no fuera importante, entonces ¿por qué lo dijo Jesús? Que tenía, ¿verdad? Que era mejor que él se fuera, pero no nos iba a dejar solos, nos iba a dejar el Espíritu Santo. ¿Por qué peleamos esa parte? ¿Por qué no leemos esa parte? ¿Por qué no nos ponemos a estudiar y ver el Espíritu Santo es tan importante? Padre, Hijo y Espíritu Santo son tres en uno, pero también son tres. ¿Verdad? Tenemos que tener cuidado. ¿Qué es lo que le estamos enseñando a la gente? Que haga rituales. ¿De qué clase de rituales? ¿Dónde dice la palabra del Señor que tienen que hacer rituales? Que tienen que hacer cosas raras, digo yo, por no quiero decir exactamente, ¿verdad? Lo que me acaban de informar, pero son cosas raras que no vienen de acuerdo a la palabra del Señor. Cuando nosotros decidimos servir a Dios, decidimos tomar un cambio y ese cambio tiene que empezar de adentro. ¿Por qué? Porque cuando el cambio es de adentro, se nota por fuera. El Espíritu Santo empieza a obrar en nosotros. Entonces ahí viene la transformación. Pero a veces, ¿verdad? Como humanos, fallamos. Yo digo fallamos porque yo me incluyo en el paquete, fallamos todos los días por una cosa o por otra, pero eso no quiere decir que porque fallaste ahí te vas a quedar, que porque fallaste todavía estás diciendo, ay, es que yo estoy mal, ¿verdad? Todavía Satanás me tiene atado, no, te tienen atado tus palabras, porque el Señor te ha hecho libre. Jesús ya pagó el precio por ti, por mí, por todo el mundo. Solamente que nosotros tenemos que reconocer qué es ese sacrificio, para qué lo hizo, por qué lo hizo. Si tú reconoces todo esto, tú vas a ser verdaderamente libre. ¿Por qué? Porque has creído lo que el Señor ha hecho. Entonces, Pablo, ¿verdad? Aquí está instando a los creyentes a mantenerse firmes. Firmes en la gracia, no volviendo a intentar salvarse, dice, por méritos propios. Ni mucho menos por leyes ceremoniales. Porque para la libertad, ¿verdad? Con que Cristo nos hizo ya libres, la libertad cristiana no es civil, sino del alma. Jesús pagó el precio para liberarnos, de la ira de Dios, de la culpa, de la esclavitud, del pecado. Porque, pues, qué chiste tiene, ¿verdad? Que Jesús haya hecho ese sacrificio, que nosotros no lo reconozcamos, no entendamos. Entonces queremos vivir en lo mismo, en la vida pasada, en las cosas que nos enseñaron anteriormente cuando hemos ¿verdad? Nos ha hecho el Señor, hemos, ¿verdad?, ya sido cambiados. Ahora somos sus hijos. Ahora ya no somos los mismos que vivíamos en el pasado. Entonces nosotros tenemos que estar firmes. Para mantenernos firmes, ¿verdad? Se nos llama ahí la atención, es una exhortación a defender que activamente esa libertad. Y no, ¿verdad? No que tengas que regresar como al tiempo antiguo de la circuncisión, etcétera. Pero tenemos que someternos a Dios. Se refiere, ¿verdad?, que nosotros, de cualquier cosa que esté sucediendo, ¿verdad?, en nuestras vidas o lo que esté sucediendo alrededor del mundo, que nosotros mantengamos nuestra salvación. ¿Por qué? Porque si nosotros no mantenemos nuestra salvación, dice que se anula, ¿verdad?, la gracia. ¿Por qué? Porque entonces nos estaríamos sometiendo, ¿verdad?, al yugo de esclavitud. Seríamos otra vez regresando al pasado, regresando a como vivías antes. Pues entonces no estamos siendo transformados, no estamos aceptando nada de lo que Jesús hizo. Y el verdadero sentido de la libertad no es libertinaje tampoco. Hay algunos que dicen, bueno, es que yo ya acepté a Jesús y ahora yo ya puedo ser libre. No, ya eres libre, pero libre de pecado. Libre para que tú ya no vayas a pecar más. Libre para que no regreses a tu vida antigua. Libre para que no vuelvas a cometer los mismos errores. Libre, ¿por qué? Porque no es para libertinaje, sino poder, para poder servir a Dios, ¿verdad? Y a tu prójimo, guiados por el Espíritu Santo. Cristo es nuestra única esperanza de salvación. Y mire que intentar añadir reglas, ¿verdad?, humanas o reglas ahí, ¿verdad?, muchas de las veces son reglas de cada iglesia, de cada denominación. Bueno, cada quien, ¿verdad?, va a dar cuenta, todos vamos a dar cuenta, ¿verdad?, ante Dios, ya sea por cómo nosotros instruimos a cada uno, cómo estamos viviendo nuestra vida personal, cómo estamos guiando, ¿verdad?, también a los que se congregan ahí. O sea, tenemos que guiarlos hacia adelante, no a que retrocedan, ¿verdad? Si nosotros queremos perdón, hay que perdonar. Si nosotros queremos amor, hay que amar. Pero dice la palabra del Señor, ¿verdad?, que Jesús vino y hizo ese sacrificio por amor a nosotros. Entonces, nosotros somos libres para vivir, ¿verdad?, como siervos. En 1 Pedro 2, 16 al 17 dice, como libres, pero no como los que tienen la libertad como pretexto para hacer lo malo, sino como siervos de Dios. Honrad a todos, amad a los hermanos, temed a Dios y honrad al Rey. Ahí vemos, ¿verdad?, cositas bien claras que tenemos que estar honrando a Papá Dios. Tenemos que estar honrando la palabra que dejó escrita para nuestras vidas. Seremos verdaderamente libres cuando nosotros en realidad conozcamos esa verdad. ¿Por qué? Porque de otra forma estamos viviendo a medias, ¿verdad? Si no reconocemos quién es Dios en tu vida, no reconoces el sacrificio de Jesús, no reconoces, ¿verdad?, el Espíritu Santo, entonces tú estás a la mitad todavía. Y hay que buscar, y hay que aprender, hay que ser esas personas enseñables. Porque esas personas enseñables nunca paran de aprender. Y cuando nosotros, ¿verdad?, alguien nos trae un consejo, alguien nos quiere dar una palabra, puede ser tu mamá, tu papá, tu pastor, ¿verdad?, tus amigos, tus amigas, quieren traerte una palabra ¿de qué? De consuelo, una palabra de liberación, una palabra de que tú reconozcas que te estás equivocando. Pero todavía ahí dices tú, no, no, no, aquella persona está correcta, tú estás mal, la otra persona está correcta. Mire, yo, ¿verdad?, siempre aconsejo que no andemos brincando como chapulines de una iglesia a otra iglesia a otra iglesia, porque al último te vas a confundir. Te vas a confundir tanto que ya no vas a creer nada y ya no vas a creer ir a ninguna parte, te vas a encerrar en tu propio mundo. ¿Por qué? Porque ya escuchas de una denominación, de otra, de otra, de otra. Una no cree en el Espíritu Santo, otro no cree mucho menos, ¿verdad?, que ores en lenguas. Otros no, pues no creen que puedes usar pantalón. Otros no pueden que uses blusa de X color y con diferentes cosas. O sea, son puras cosas, yo digo, leyes de hombres. Porque si escudriñamos bien la palabra, entonces ahorita todos los hombres se tendrían que vestir igual con sus batas, con sus túnicas, que solamente los diferenciaba los colores. Nadie se podría poner, o sea, la ropa que hacen de mujer es de mujer. La mujer la debe usar. La ropa de mujer no se la debe de poner el hombre. No importa qué tan parecida sea la ropa, ¿verdad?, a lo que hacen ahora de novedad del hombre, pero no, nadie se debe de poner, ¿verdad?, viceversa, la ropa que no es adecuada para cada uno. Claro que hay también, ¿verdad?, formas de uno de mujer cómo vestirse, tanto como del hombre también. Yo siempre les digo, bueno, siempre están hablando de que si eres cristiano no debes de ponerte ningún tipo de pantalón. No debe, ¿verdad?, el hombre tampoco, yo digo, tampoco debe andar el hombre bien ajustado, porque igual se ve mal. El hombre se ve mal ajustado y también uno de mujer se mira mal, que esté toda ajustada y, ¿verdad?, está enseñando las curvas o las llantitas, le digo yo. A lo que el Señor nos haya dado, pero se ve mal. ¿Por qué? Porque estamos faltando el respeto, ¿verdad?, también a la persona que te está viendo, a la persona que estás dándole ahí ideas en qué pensar. Entonces, si vosotros permanecemos realmente, ¿verdad?, sirviendo al Señor, el Espíritu Santo va a seguir obrando y obrando y obrando cada día en nosotros, nos va a ir transformando, nos va a ir limpiando, pero nosotros tenemos que querer ese cambio, porque a veces queremos que el Señor, tú le pides ahorita y abre los ojos y ya me cambió. Pero ¿cuál es verdaderamente tu decisión? ¿Cuál es verdaderamente el deseo de tu corazón? ¿Tú realmente quieres esa transformación? El Señor te la puede dar, y claro que lo puede hacer, Él lo puede hacer instantáneamente. Pero a veces también se toma un tiempo. ¿Por qué? Porque a veces estamos hablando de los labios para afuera y en nuestro corazón todavía hay cositas que limpiar. Entonces, en Juan 8:31-32 dijo entonces Jesús a los judíos que habían creído en Él: si vosotros permaneciereis en mí, en mi palabra, seréis verdaderamente mis discípulos y conoceréis la verdad, y la verdad os hará libres. He ahí la clave. Tenemos que conocer la verdad. ¿Para qué? Para verdaderamente ser libres. Dice ahí en el verso 31, ¿verdad?, un poquito más de explicación. Permanecer significa vivir. Vivir tu vida, ¿verdad?, de acuerdo a la palabra del Señor. Estudiar la palabra. Yo digo masticar la palabra. ¿Por qué? Porque agarras ese versículo y le estás sacando ese saborcito porque le estás buscando. Yo soy bien preguntona, ¿no? Yo si no entiendo algo, yo pregunto más adelante y yo sigo preguntando. Ayer le preguntaba también a un pastor, y no que no fuera entendido esa parte, pero yo quería estar segura que lo que yo iba a decir, ¿verdad?, en un estudio que tenemos más adelante, sea lo correcto. Y dije, bueno, vamos a ver, el que se pone a estudiar y estudiar y estudiar, vamos a ver si estamos en la misma página, ¿verdad?, le decía yo ayer. Bueno, sí, ¿verdad?, estamos creyendo igual. Pero igual, ¿verdad?, dice aquí la palabra del Señor, que debemos siempre estar obedeciendo sus enseñanzas. No solamente ocasionalmente, sino siempre. ¿Por qué? Porque nuestra vida, por medio de la enseñanza de la palabra del Señor, está en continuamente cambiando, transformando, siendo transformada. Entonces, dice aquí otra parte del versículo 31, seréis verdaderamente mis discípulos. O sea que la obediencia y la constancia distinguen al discípulo. Porque si nosotros decimos, no, pues yo soy discípulo de Jesús, pero yo salgo, toda la semana soy una persona, y luego cuando vengo aquí, ahí tengo alitas de ángel, y luego el domingo, ¿verdad?, para cuando llega el domingo, ya tengo un transcurso de miércoles, jueves, viernes y sábado, me porto mal, o doy mal testimonio, pero luego el domingo me vuelven a salir las alas. Eso son mentiras. No sé quién le dijo a una persona tal cosa, ¿verdad?, que porque dice que porque aceptó a Cristo, y luego pues es que están en el trabajo, y es que batallan, y es que los hacen enojar. No. Tenemos que mantenernos firmes. A veces es mejor mantener nuestra boquita cerrada, no discutir con nadie, dejar, ¿verdad?, que si te hicieron enojar, salte, agarra aire, camina, ya, ¿verdad? Entonces ya cuando ya estés más calmado, regresa, ¿verdad?, a ese lugar, pero no discutas. Porque a veces en las discusiones hablamos cosas que nos vamos a arrepentir. Tenemos que cuidar nuestra forma de hablar, nuestra forma de pensar. Aunque digas tú, bueno, nadie me ve, nadie me conoce aquí en esta área donde estoy, pero ¿qué crees? Que el Señor te ve, El Señor te conoce, el Señor sabe tu corazón, sabe tus pensamientos. Desde antes que tú vayas a hablar algo, el Señor te está viendo, el Señor te está ya diciendo no lo hagas. Por medio de su Espíritu Santo te está diciendo no hables, no lo hagas. Entonces, ¿qué tenemos que hacer nosotros? Nosotros tenemos que realmente ser verdaderamente libres. Dice en Gálatas 5, 13, 14, porque vosotros, hermanos, a la libertad fuisteis llamados. Solamente que no uséis la libertad como ocasión para la carne, sino servíos por amor los unos a los otros. Porque toda la ley está, ¿en qué? En la palabra que se cumple, ¿verdad? Dice, en esta palabra que se debe cumplir, amarás a tu prójimo como a ti mismo. Y con eso inicié. Si nosotros no nos amamos a nosotros, tampoco vamos a poder amar a nuestro prójimo. Y yo digo que también mentimos, porque ¿cómo vamos a amar a Dios si no podemos amar a la persona que estamos viendo? Y es difícil, ¿verdad?, aceptar tal cosa, pero cuando lo aceptamos, he ahí, ¿verdad?, que reconocemos que necesitamos de Dios. Que a Dios lo necesitamos todos los días, nos vaya bien, nos vaya mal, nos vaya como sea, lo necesitamos a Él. Porque sin Él no podemos vivir. Por Él estamos respirando. Por Él estamos aquí en esta tarde. Porque a Él le ha placido y a Él le da gozo que nosotros testifiquemos, que hablemos su palabra, que compartamos su palabra. Así de que mis hermanos, cada uno de ustedes que está escuchando esta tarde, yo le animo a que lea esa palabra una vez más. Y que rectifique en qué se está equivocando usted, para que usted se ponga a cuentas con Dios y camine directamente con Él. Que usted ame, que usted perdone, pero que usted se ame a sí mismo para poder amar a su prójimo. Amén. So, con esta palabra, ¿verdad?, los dejo esta tarde. No sé si haya por ahí algunas peticiones, pero vamos a estar orando una vez más, ¿verdad?, por la hermana Mari, ¿verdad?, también porque ella se dio una caída por ahí en... también por la hermana Irma, también por la hermana Marta, también, ¿verdad?, por mi familia, gracias. Y les animo a mis hermanos, que ahí están las hermanas esperando ya, ¿verdad?, que usted siga llamando. Todavía les quedan ahí unos cuantos minutitos y ya después de que termine aquí el programa vamos a seguir allí. Habló Toño Sandoval de Roma, por su familia, por su trabajo, por sus hijos, sus nietos y por la vista, ¿verdad?, porque le operaron un ojo y pide sanidad. También por Silvia, por su hermano Manny, que tiene corte, y también por Esperanza de Huéslaco, oración por sus hijos, ¿verdad?, y también por su hijo Abel. Bueno, ahí está, tienen algunos problemitas y vamos a creer en el Señor que Él va, ¿verdad?, a restaurar estas familias y va a traer esa sanidad también en cada una de estas personas. Y si usted en esta tarde no tiene tiempo de hablar, bueno, ahorita puede hablar o puede marcarnos después al 956-246-0469. Vamos a estar orando también, ¿verdad?, por la familia Cantú, por salvación, y también por la familia de mi esposo, ¿verdad?, Quintela. Y también, ¿verdad?, por todos los que, bueno, pues, vinieron las tormentas este fin de semana, pero también para Oklahoma. Nosotros tenemos familiares por allá y, bueno, allá hizo bastantitos daños también. Entonces, allá tenemos más familia también, ¿verdad?, conocidos. Y le estamos pidiendo al Señor, ¿verdad?, que Él obre, ¿verdad?, para que aquellos que perdieron sus casas, bueno, ¿verdad?, que haya formas de volver a restaurar esas casas, a las iglesias también que fueron dañadas. Bueno, vamos a estar orando, ¿verdad?, por cada uno de ellos y vamos a pedirle al Señor en esta tarde que Él obre en cada uno de esos lugares y en cada uno de esos corazones y esas familias, que traiga la sanidad completa, tanto interna como externa, en el nombre de Jesús. Padre Santo, te damos gracias, Señor, en esta tarde por tu palabra, Padre. Te damos gracias, Señor, por la oportunidad, Padre Celestial, que tú nos has dado, Señor, en esta tarde. Te damos gracias, Señor, por estas peticiones, Señor, porque ellos han hablado, Señor, creyendo, Padre Santo, que tú harás la obra completa, Padre Celestial, en cada uno de sus hogares, Padre. Te damos gracias, Señor, porque a nuestra familia no le pasó nada, Padre Celestial, ellos están bien, pero creemos, Señor, también, Padre Santo, que aquellos, Señor, que fueron ahí, las iglesias, para aquellos pastores, Padre, que fueron sus iglesias ahí, Señor, dañadas, Padre, que tú, Señor, lleves, Padre Celestial, ahí a toda la la familia en Cristo, Padre Santo, para apoyarle, Señor, de una manera, Señor, maravillosamente buena, Padre, como solo tú lo sabes hacer, Padre. Te pedimos, Señor, que restaures, Señor, ahí cada hogar, que restaures cada familia, Padre Celestial, que restaures, Señor, sanidad a aquellos también que fueron golpeados, Señor. Hubo mucha gente, Señor, golpeada en esas áreas, Padre. Pero te damos gracias, Señor, que nadie, ¿verdad? No hubo ninguna fatalidad, Señor, en los conocidos, Padre Celestial, pero en aquellos que sí hubo, Padre, te pedimos, Señor, que fortalezca sus corazones, Padre. Todo esto te lo pedimos, Padre Santo, creyendo, Señor, que tu palabra, Señor, dice, Padre, que cada aquel, Señor, que cree, Padre Santo, al pedir algo, lo va a recibir. Y creemos, Padre Celestial, firmemente en tu palabra, Padre. En el nombre poderoso de Cristo Jesús, te damos gracias, Señor, de antemano por todo lo bueno, Señor, que tú vas a hacer en ellos. Y porque cada uno de ellos, Señor, testificará en el nombre de Jesús. Gracias, Padre Celestial. Amén y amén. Pues les damos gracias, ¿verdad?, una vez más por estar pendientes de este programa. Dios me los bendiga y hasta pronto.
1: Así escuchábamos a la pastora Marta Quintela con su programa Dios sea la gloria. Si usted necesita de oración, quiere informes de lo que ella mencionó durante el programa, llámele, ahí va a estar atendiéndole en el área de teléfonos juntamente con las hermanas que le acompañan. Marque 956-968-7777 fuera de los Estados Unidos 001. Después la numeración ya mencionada. Muy buenas tardes, hasta la próxima. Siga en sintonía de Radio Vida.
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tendencias negativas. Una casa vacía, cualquier puede entrar, ¿sí o no? Una casa que está vacía, cualquier persona intenta entrar. Y si tiene llave, intenta romper las ventanas. Intenta, a ver, peor si hay gente ahí que vive en la calle o debajo de los freeways. Anda buscando casas vacías donde pueda vivir, donde pueda pasar la noche. Una casa vacía que tenga las puertas cerradas, la destruyen las personas por querer entrar en ella. La pueden también tomar a esa casa como basurero. Ay, Dios mío. Como está vacía esa casa y como no vive gente, ay, yo voy a ir a tirar mi basura ahí. Y pueden agarrar esa casa vacía como un basurero. Pero ahora veamos una casa llena. En una casa llena, en una casa donde que está habitada, hay luz. Oh, gloria a Cristo, aleluya. Ahí mora la luz. ¿Y quién es la luz? Jesús, amén, Cristo. Él es la luz. Entonces, una casa que está habitada, está segura esa casa. Hay luz. Nadie puede entrar y robar, intentar sí. Intentan entrarse y para robar algo de lo que tiene esa familia que vive ahí. Intentan, pero no pueden. Porque rápido sale la gente que vive ahí y ataca a los que están intentando entrarse. Y mire las consecuencias, aleluya. Está libre de robos. Tiene alguna posesión, aleluya, bien firme. Está protegida esa casa habitada. Así que mire, con esta introducción, oh, gloria al Señor, vaya conmigo a la palabra. Mateo 12:43 dice, ¿lo tienes? ¿Amén, sí o no? Dice, cuando el espíritu inmundo sale de la casa, déjeme ponerle la casa, anda por lugares secos buscando reposo y no lo halla. Entonces dice, el espíritu se dice a sí mismo, el espíritu inmundo, volveré a mi casa de donde salí. Y cuando llega, la haya desocupada, barrida y adornada. Entonces va y toma consigo otros 7 espíritus peores que él. Y entrados, moran allí. Y el postrer estado de aquella casa, o de aquel hombre, o de aquella persona, viene a ser peor que el primero. Así también acontecerá a esta mala generación. Viene una persona, aleluya, y es tocada por el Espíritu Santo y siente el deseo de aceptar a Cristo en su corazón y o de reconciliarse, y viene y oramos por ella o por él y lo ungimos con aceite. El espíritu inmundo sale de esa persona. Traía un espíritu de mentira, traía un espíritu de crítica, traía un espíritu de murmuraciones, traía un espíritu, y siga usted la lista, de envidia, de robo, de falsedad, de engaño. Y mire todo lo que nos rodea. Y cuando viene a Cristo, aleluya, abre las puertas de su casa, llamado corazón, y se ora por esa persona, y los espíritus salen corriendo. Y la persona se siente diferente, la persona se siente nueva. Y la palabra dice que es una nueva criatura. Y la persona se va con un corazón y con un rostro diferente. ¿Y los espíritus dónde andan? ¿Dónde dice la palabra? Allá, allá en las calles, vagando, buscando a ver a quién se le van a meter. Por eso, watch out. Le dije, prepárese. Porque si aquí hay un mal espíritu y usted no está preparado, se nos puede meter a nosotros. Entonces esos espíritus se van por allá a las calles y andan buscando, aleluya, a ver dónde van a morar, porque aquí en la iglesia los corrieron, los echaron fuera. Dice la palabra que tenemos el poder y la autoridad de poner las manos sobre todo demonio, y el demonio sale corriendo. Entonces se va y anda buscando, aleluya.
Pero volvamos a la casa que fue libre. El hombre, la casa que se entregó a Cristo, se cree a sí mismo y se cree estar en control de él mismo. Ahí está el error. Y dice, cuando el demonio sale del cuerpo y el hombre es liberado, el hombre ordena su casa y ordena sus pensamientos. Su casa llamado corazón. Y ordena sus pensamientos. Hace muchos intentos por cambiar su estilo de vida y ahora sí ya no voy a tomar. Y ahora sí ya no voy a fumar. Y ahora sí voy a empezar a ir a la iglesia más seguido. Está luchando la persona. Y hace muchos intentos. Y sabe, lo logra. Pero lo logra temporalmente. Lo logra temporalmente y busca seguir una religión y cumplir con las reglas de aquella religión y con los ritos de aquella religión, creyendo que así está bien. Y vienen al pastor y vienen a mí y me dicen, oh, ahora dígame, what I need to do. Y cuando yo le digo, okay, well, you want to know what you need to do? You need to pray, you need to read your Bible, and you need to do fast. Ah, no. Como que ahí se nos hace cuesta arriba, ¿verdad? Pero dice que cuando lo intenta por sí mismo, entonces dice que ese hombre se cree que está en control de sí mismo y como no ha invitado al Espíritu Santo, el Espíritu Santo vino, lo llenó, lo cubrió y el demonio salió. Pero en el momento que él salió de acá y empieza a hacer cambios allá, tiene que darle la bienvenida al Espíritu Santo a su vida para poder lograr lo que se ha propuesto. El hombre, la casa, no da lugar al Espíritu Santo de Dios y ese es el error. Cuando creemos que nosotros podemos dejar de tomar por sí mismo, cuando nosotros creemos que yo puedo dejar mi vicio por sí misma, no, tengo que invitar al Espíritu Santo y decirle, ven, ayúdame. Pero el hombre no da lugar al Espíritu de Dios. No hay un nuevo poder en aquella casa que ese poder permite que evite que el demonio regrese o los demonios regresen y lo vuelvan a poseer nuevamente. Por esa falta de ese poder y de esa abertura de puerta al Espíritu Santo, entonces el hombre está luchando por sí solo. Y lo va a lograr, vuelvo y repito, por un tiempo nada más. Pero ya después vuelve a su situación anterior. Porque está intentando por sus propias fuerzas. Pero veamos ahora la actitud de los demonios que andan allá en la calle buscando una casa donde poseer. Allá andan buscando, aleluya. Los demonios buscan lugares desiertos, secos, áridos, que lo mismo de desierto. Entonces una casa vacía está desierta, una casa vacía está seca, un corazón vacío que no siente la presencia del Señor está seco. Usted sabe que hay en un desierto no se ve vegetación, en un desierto lo único que usted mira es arena. No hay sembrados, no hay cosa verde porque no hay agua, es desierto. Ese es el estado de un corazón que no busca a Dios. Está desierto ese corazón, está seco. Viene a la iglesia por costumbre, no viene porque lo siente, sino por costumbre. Y así como entró, así sale y muchas veces sale peor. Peor de como entró. Entonces esa casa está vacía y esa casa es la que anda buscando los demonios allá afuera. Wow. Un desierto. Ellos buscan desiertos. Ellos buscan cosas secas donde no hay agua, donde no hay vegetación, donde solo hay piedras. ¿Por qué? ¿Por qué buscan ellos lugares así? Porque tienen más probabilidad de encontrar vidas espirituales secas, vidas espirituales vacías. Y dicen, aquí
una semana de no orar. Aquí me meto. Pero dice en la escritura que leímos que no encontraban. Los demonios desean ir y entrar en cualquier casa vacía, llamado hombre humano, llamada persona humana, o desean entrar en una de la creación del Señor, de la creación animal. Desean entrar en un ser humano o en un animal. Ese es el deseo de ellos. Es doloroso para los demonios vivir fuera de la atmósfera terrestre. Es doloroso. Ellos no quieren vivir en el mundo espiritual. Ellos quieren vivir en la atmósfera terrestre, donde está el ser humano y donde están los humanos. Los animales. Ahí quieren vivir ellos. Es doloroso cuando los sacan de ahí. Especialmente cuando a ellos son sacados del corazón de un hombre, de una persona. Porque solo allí pueden descansar muy tranquilamente. Solo en el corazón del hombre, vuelvo y repito, pueden descansar los demonios muy tranquilamente. Ellos están suplicando. Déjanos, y dice la palabra, yo sé que usted sabe la historia, que cuando Jesús le agarró al hombre endemoniado y empezó a orar por él y salieron los demonios, dice que es una legión de demonios que tenía ese hombre, y se metieron al cuerpo de los cerdos, de los pigs, de los pork, como le quiera llamar. Y dice que los puercos, cuando sintieron aquel espíritu inmundo adentro de ellos, dice que empezaron a correr y se fueron a hundir al mar. Entonces, los demonios no quieren estar fuera de un cuerpo humano o de un animal. Una decisión de volver. Salió de los demonios de aquella persona que se entregó a Cristo y se fueron a las calles, y se fue a la calle y empezó a buscar dónde poseer. Pero como la iglesia, si lo es, está bien preparada y bien de oración y bien de ayuno, que acabamos de terminar el mes de ayuno de enero y acabamos de hacer una vigilia, entonces los demonios se quedan por allá y no encuentran a ninguna de si lo he vacío. Ay, gloria a Cristo. No se goza, yo sí me gozo. ¿Y qué dice este demonio? No encuentro lugar donde posar. No encuentro lugar donde estar. ¿Sabes qué? Voy a ir a mi casa anterior, de allá de donde me sacaron, a ver si no está ocupada ya. Porque yo la dejé vacía, dice el demonio. Yo la dejé vacía. Entonces voy a ver si no la ha ocupado ya. Y como aquella persona recién entregada a Cristo no agarró consejo del pastor, que le dijo que tenía que orar, que le dijo que tenía que leer la palabra, entonces la casa se quedó vacía. Entonces el demonio regresa a su antigua casa y la encuentra, ¿qué dice usted? Lo leyó conmigo. Desocupada, barrida. La encontró, aleluya, adornada. Aquí nos vamos a quedar un momento. Gloria al Señor. La decisión que toma el demonio. Una casa desocupada es cuando aquella persona se está guardando de no pecar más. Yo no quiero volver a pecar más. Yo no quiero volver a hacer idolatría. Yo no quiero volver a los vicios, como ya dijimos antes. Esta es la condición de una casa dispuesta, esperando que alguien la ocupe. Pero está esperando el Espíritu Santo que a él lo invite, para que él ocupe esa casa, y no es invitado. Y el Espíritu Santo es un caballero que si usted no lo invita a su corazón, él no va a entrar. Entonces ahí está la casa limpia, porque el demonio ya fue echado fuera. Pero la persona debe de abrir sus labios y de invitar al Espíritu Santo. Ven, Espíritu Santo, te necesito. Ven, transfórmame. Ven, lléname. Y la persona esta de la parábola no hizo eso. Entonces la casa se quedó desocupada. Aleluya. Y saben que los demonios no salen de una casa voluntariamente.
no salen voluntariamente, salen solamente obligados por una autoridad superior. ¿Quién es la autoridad superior? Cristo Jesús. Pero también esa autoridad superior le he dado a la iglesia. Yo siempre le vivo diciendo: iglesia querida, usted tiene el poder de Dios. A mí la palabra de Dios me dice que Él comparte el poder sobre la iglesia, sobre su amada, sobre su novia. Entonces usted tiene ese poder, usted tiene esa autoridad de llevar a su nieto, a su hijo endemoniado, póngale la mano y eche fuera demonios en el nombre de Jesús. Si usted me llama, ahí voy con gusto. Pero también usted lo puede hacer, porque usted tiene la autoridad del cielo, aleluya. Entonces dice que ese demonio sale solamente obligado por una autoridad superior. Vamos a ver la palabra barrida. Nos hemos consagrado a Dios. Hemos dado toda la prioridad al servicio que nuestro Dios demanda. Pero luego nos hemos cansado. Nos ha entrado el mal de contagio que hay por ahí. Ya no quiero ir a la oración. Ya no quiero leer la palabra. Ya no me voy a meter de lleno. Mejor busco otras cosas que hacer fuera de mi casa. Y voy a ir nomás Sunday morning. Casa barrida. Porque ya se cansó. Había hecho todo lo hermoso. Había vivido en su primer amor. Se había enamorado de Cristo y de su obra, de su servicio. Y daba todo, pero poco a poco se fue haciendo atrás. Su casa barrida. Ya le llegó por allá lo malo. Le ha dado rienda suelta al deseo carnal. Ha sido reformado en parte, pero no ha sido convertido de verdad. No ha tenido una relación íntima con Dios. No lo ha tenido. Solo ha vivido de costumbres. El corazón barrido por está acostumbrado a entrar en reformas o en formas externas. ¿Sabe qué es lo externo? Cuidar solamente lo de afuera. Yo nomás voy a ayudar en esto y la persona misma pone sus límites. ¿Qué va a hacer en la iglesia y qué no? ¿Cuándo va a venir y cuándo no va a venir? ¿Usted cree que Dios es un Dios de límites? ¿Qué es lo que Dios nos está pidiendo? ¿Qué es lo que Dios nos da? ¿Usted cree que Dios me da a mí con límites? Así como me da a mí a manos llenas, así le da a usted. Nos da la paz, nos da el gozo. Pero mire, se ha preocupado esta persona que tiene barrida su casa, no más por lo externo. Cristo no está en ese corazón. Tal vez estuvo un tiempo antes, pero ahora ya no mora Cristo ahí. Y les cuento una anécdota. Un hombre tenía problemas en su matrimonio. Hicieron una charla matrimonial en la iglesia. Y dijo: yo voy a esa charla matrimonial, yo voy a ese retiro matrimonial. Y se fue. Cuando regresó, mostró que era una nueva persona. Empezó a quedarse en las noches con su esposa, mostró fidelidad a su esposa. Pasaba más tiempo con su esposa y con sus hijos. Todo le parecía nuevo a este hombre. Un cambio radical en su vida. ¡Wow! ¡Qué bonito! Un hombre nuevo. La casa estaba barrida. Pero un tiempo después, este hombre volvió a sus andancias anteriores y peores que antes todavía. Empezó a andar con mujeres. El error de este hombre no fue haber tomado el curso para matrimonios. El error de este hombre fue que él intentaba cambiar sin el poder de Dios. Y sí,
no puede cambiar. Nomás está luchando por sí mismo, pero no ha invitado al Espíritu Santo, que debe de ser su mano derecha. Esa es una casa barrida. Una casa adornada, un corazón con el deseo de cumplir y de guardar la palabra. Aquí la palabra me dice, no matarás, yo no voy a matar. Aquí la palabra me dice, no robarás, yo no voy a robar. Y está tratando de cumplir con la palabra y de guardar la palabra. Pero el cambio no es genuino. Casa adornada. El cambio no es genuino. Es solamente por el poder de la palabra de Dios que una vida cambia. Dice en Lucas 11:28, bienaventurados los que oyen la palabra y la guardan. Yo puedo oír la palabra, pero guardarla es otra cosa. Entonces una casa adornada es aquellos que solamente oyen la palabra, pero al salir de ahí, por el otro oído se les salió. Una casa adornada. Porque aquí la Biblia dice en Lucas, bienaventurados los que guardan la palabra, los que oyen la palabra y la guardan. Dos cosas, oír y guardar en el corazón. Ahí está el mandamiento completo. Pero volvamos al demonio que salió. Ya fue a ver la casa y la encontró todavía desocupada, barrida y adornada, porque no han invitado al Espíritu Santo a ese corazón. ¿Y sabe qué hace el demonio? Usted lo leyó. Está todavía desocupada, pero ahora no voy a entrar solo yo. Son siete. No voy a entrar solo yo. Voy a buscar a otros siete más. Ay, santo. Si tenía chisme, crítica, envidia, y tenía siete, ahora regresa con 14. Y llega a poseer la misma casa. Decide regresar multiplicado por 2. Santo. Busca a alguien superior que él. Si no robaba, ahora roba. Si no mataba, ahora mata. Porque ya está poseído. El número 7 es completo. Significa en la palabra completo. Entonces cuando estaba viviendo en esa casa antes no estaba completo. Pero ahora va y busca otros 7 más para estar completamente. Aleluya. Esa es la consecuencia de no llenar el corazón con la verdad de Dios. ¿Cuál es la verdad de Dios? La palabra, la lectura de la palabra. Produce un alivio temporal nada más, aquel intento, y el mal luego se torna en peor. Peor estado que antes, dice la palabra que leímos. Nos volvemos contradictorios. Yo ya estuve ahí y sigue viniendo y sigue siendo miembro de la iglesia. Pero su corazón ya no es el mismo. Entonces se ha vuelto peor porque ahora se vuelve contradictorio. Ahora ya no le pueden decir que el adulterio es pecado porque él se cree saberlo todo. Porque ya ha estado un tiempo aquí y se vuelve aquella contradicción. Cae en pecados peores y no hay adoración. Él no adora a Dios. Él no alaba a Dios. Viene por costumbre. Pero si la tradición a la cual él sirve, esas tradiciones, dice la palabra, hacen a un lado la obediencia a las escrituras. Y cuando una persona sirve a Dios por tradición, quiere decir que no está obedeciendo a la palabra, porque la palabra no es tradición. La palabra no es costumbre, la palabra es poder. La palabra es verdad. Entonces no es tradición, no es rito, es verdad, es poder. Aleluya. Y aquí yo los voy a llevar a una escritura. Y vamos a ir a segunda de Pedro. Aleluya. 2:20, 21 y 22 dice, ciertamente si habiéndose ellos,
escapado de la contaminación del mundo por el conocimiento del Señor y Salvador Jesucristo, entregándose otra vez en ellas, son vencidos. Su postrer estado viene a ser peor que el primero, porque mejor les hubiera sido no haber conocido el camino de la justicia que después de haberlo conocido volverse atrás del santo mandamiento que les fue dado. Y Jesús lo dijo: mejor te hubiera sido no haber conocido el evangelio, porque ahora que ya conoces, te has hecho más trayectorio, más religioso, y aquí no hay personas religiosas, porque la religión se concentra nada más en la limpieza exterior, en la limpieza de afuera. La religión no llena el vacío, aleluya, que tienes tú en tu corazón. La religión no llena ese corazón vacío. La religión no te limpia el corazón manchado de pecado. No te limpia la religión. La religión.

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1: Continúe gozándose aquí a través de esta su estación amiga Radio Vida. Como siempre, gracias por su amable sintonía. Le avisamos que ahora el programa de nuestro hermano Pedro Guerrero y de nuestra hermana Guerrero también, de 3 a 3 y media, Dios es así, estará ahora los jueves de las 7 y media a 8 de la noche, si es que no se lo vaya usted a perder, de 7 y media a 8 de la noche, comenzando el día de mañana, del jueves, de 7 y media a 8.

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1: Siga con nosotros aquí en su estación amiga Radio Vida. Son las 3 ya con 14 minutos, tiempo central. Agradeciendo su amable sintonía en esta tarde y como siempre también dándole gracias por todo lo que hace a favor del Ministerio de Radio Vida. Continúe con nosotros y no le cambie. Queremos seguir siendo de bendición para usted y los suyos. Gracias también por sus donativos, su ofrenda, sus oraciones a favor de Radio Vida. Seguimos con esta selección. Yo soy Jesús.
2: Oye, amigo mío.

Así es, habla de Cristo, habla de Él, porque su palabra es poder. Gracias por usted que fielmente nos acompaña en esta preciosa y bonita tarde, mi hermano amigo. Gracias ahí en casita, en su lugar de negocio, en su automóvil, donde quiera que usted se encuentre. Queremos agradecerle su amable sintonía para con esta su estación amiga Radio Vida. Vámonos en esta tarde, sabe que traigo ganas de regalar. Y voy a regalar un par de boletos. Si usted participó, no participe, dale oportunidad a alguien más. Si usted ya participó ya en la anterior rifa que tuvimos, o a ver, usted se puede ganar un par de boletos para el concierto de Evan Craft en la ciudad de McAllen. Escuchemos algo de esta selección musical, Arde en mí, en la voz de Evan Craft, y luego estaremos ya diciéndole cómo vamos a regalar este par de boletos.

0: Así es, algo de la selección Harder Me, la voz de Evan Craft, y esto se estará presentando el día jueves 28 de mayo a las 7 de la tarde o de la noche. Le invitamos para que usted esté pendiente. Este será el jueves 28, Evan Craft en concierto en la ciudad de McAllen, y vamos a dar un par de boletos en esta tarde. Solamente usted, hermano, que realmente va y tiene pensado ir y quiere ir, para que usted, si no, pues entonces déle oportunidad a alguien más que lo haga, ¿ok? Así es que ya vámonos, y vamos a decirle que la llamada número 5 ya comenzando en este momento. Marque aquí a Radio Vida al 968-7777, 968-7777 es el teléfono para marcar. Ya abiertas las líneas para que usted lo haga. En este momento ya están ahí las llamadas sonando. Cual sea la persona que va a ser la ganadora de este par de boletos. Así es que para que usted se goce este concierto en la ciudad de McAllen, Texas, allá con Evan Craft, jueves 28 de mayo a las 7, tiempo central. Esto será allá en el Baptist Temple, en el 201 Trenton Road, en la ciudad de McAllen. Así es que comience, siga marcando, siga llamando. 968-7777. Ahí están las líneas sonando. ¿Quién será esa persona que se lo gane?
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0: Ok, ya no llame para estos par de boletos, porque ya hubo alguien que se los ganó. ¿Quién será ganador, ganadora? Bueno, ya se llevó este par de boletos. Yo le invito a que esté pendiente a Radio Vida, porque estaremos donando durante la semana algunos boletos más. Así es que usted esté pendiente aquí a través de su estación amiga Radio Vida. No sabe cuándo va a llegar ese tiempo, pero usted esté pendiente. Hoy regalamos en la mañana un par de boletos, hace ahorita un par de boletos, y no sé si más tarde estaremos regalando un par de boletos. Gracias, mi hermana. Aquí está la información de hoy en esta tarde. Y oiga, Juanito Rivera, llamada número 5, se llevó los boletos del concierto de Evan Craft. Juanito, adelante, Juanito, bendiciones. Así es, Juanito se llevó ese par de boletos. Así es que esté pendiente aquí a través de Radio Vida, porque a lo mejor usted será la siguiente persona que se gane este par de boletos. Mientras tanto, seguimos con más y más música aquí en su estación amiga Radio Vida. Manténgase con nosotros y no le cambie de esta su estación. Estamos las 24 horas del día.
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Así es, sigas gozando aquí en Radio Vida. Recuerdo que ya son las 3:54. Seguimos con más música, agradeciéndole a usted por ahí su amable sintonía. También a eso de las 4:30, a 5 tendremos el programa con el pastor Edward González de 4:30 a 5:00 p.m. Pero mientras tanto continuamos aquí con más música, esperando que así en casita, en su lugar de negocio, donde quiera que se encuentre, se esté gozando.

Continúe con nosotros, gracias, gracias. Ya son las 4:06, a las 4:30 tendremos un programa del pastor Erwin González, no se lo vaya usted a perder.

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Bonita selección, amantísimo Cristo. Ya son las 4:17, a las 4:30 tendremos el programa con el pastor Eury González de 4:30 a 5:00 p.m. Le invitamos, mi hermano amigo, y gracias mil por acompañarnos, formar y ser parte del Ministerio de Radio Vida. 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Seguimos con esta selección musical. Gracias, Señor Jesús. Paulo Gil.

Una serie de coros con Lupe de la Fuente. Y bueno, le invitamos Unción Tropical con Aleluya, porque ya nos preparamos el siguiente programa de 4:30 a 5 de la tarde. El programa que viene a cabo con el pastor Edward González de 4:30 a 5 de la tarde. Bendiciones, hasta aquí su amigo y servidor, y luego que Dios me le bendiga.

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ella produció miel a los hombres de Israel. La miel es un ingrediente, sustancia donde tiene mucho como azúcar que estimula y da energía al cuerpo físico. Así como Jonatán y su siervo, donde tuvieron un pleito y guerra con los filisteos y todo, mientras su papá estaba en otro lugar, ellos comieron la miel y esa miel les dio energía y fuerza para pelear con los filisteos y matar muchos de ellos. Así Débora, mis hermanos, él en espiritualmente hablando o metafóricamente hablando, ella dio miel, miel, dulce miel a los soldados, el ánimo, la motivación, el coraje, ¿cómo te puede decir, mi hermano? La razón por qué pelear y ser liberados de los cananeos. Pero a la misma vez, la abeja tiene un aguijón y ese aguijón le causó problemas a los cananeos porque era una mujer que confiaba en Dios. La ciencia confirma la antigua creencia de que de todo el reino animal, la abeja ocupa uno de los lugares más destacados en cuanto a la inteligencia. Afirma Mary Hallett y dijo ella, por ello, Débora sobresale como una de las mujeres más sabias de todo el Antiguo Testamento. Ahora, ella trae unos cuantos cosas aquí, unos cuantos puntos. Primero, la madre nacional que gobernó bajo una palmera. A ella le llamo la mujer nacional, ¿ok? Y ahorita explicar. En cuanto a la vida de la profetisa Débora, se nos relata muy poco. Sin embargo, al mismo tiempo, se nos dice mucho sobre ella. Su hogar se encontraba en la región montañosa de Efraín. La palmera bajo la cual Débora gobernaba y posiblemente vivía constituía un punto de referencia destacado. En honor a su labor, llegó a ser conocida como la palmera de Débora, Jueces 4:5. Aunque se le denomina madre en Israel, no existe registro alguno de que Débora haya tenido hijos biológicos con Lapidot. Ahora, no dice la Biblia y no habla la Biblia de sus hijos, pero ella se le fue dado el título madre de Israel. Porque otra vez, mis hermanos, no solamente es una madre que tiene hijos biológicos, sino una madre, pues es una mujer que estimula, anima, aconseja, motiva a hombres, a muchachas, a niñas, en un estado positivo, un estado de alcanzar algo, una meta en la vida. Y aquí tenemos esta mujer que se le da el título de madre de Israel. Ha habido muchas mujeres, mis hermanos, algunas con hijos y otras sin hijos, que han dejado una huella en la historia de la humanidad. Juana de Arco, o sea, Joan of Arc, dice en inglés, es una de esas mujeres que infundió esperanza a Francia, a todos los jóvenes que lucharon contra los ingleses. Y ello, a pesar de que tenía solamente 16 años en aquel entonces, y ella aún así murió a la edad de 19 años. La quemaron a la hoguera como mártir de su religión, de su país y de su rey, tras haber declarado haber tenido visiones divinas sobre su destino de restaurar la paz en su atribulada nación mediante la coronación de Carlos el VII. Ahora, la razón que la mataron y la pusieron en una hoguera, ¿verdad?, para matarla, quemarla y todo, es porque ella tenía visiones de Dios. En ese tiempo, esta gente en Francia no creía en esas visiones. Yo no sé por qué no creen, porque la Biblia habla, Joel capítulo 2, habla de las visiones y sueños y todo. Muchos profetas Dios le ha hablado, Jesucristo Dios le habló con él y todo. Profetas, pastores, apóstoles y todo. Pero la creyeron que era una mujer diabólica o algo, por eso la mataron. Duró 3 años solamente llevando a los franceses en contra de los ingleses. Es importante nosotros saber que muchas veces la gente, yo imagino que estos hombres le tienen más miedo a ella o tenían vergüenza que ella está lidiando a los franceses en lugar que los hombres. Ella condujo a 10,000 soldados contra los ingleses en Orleans y los obligó a retirarse. A los ingleses se retiraron de la guerra. Así mismo sus otras victorias infundieron terror en los corazones de sus enemigos. Juana de Arco dejó a su huella en los anales de la historia humana, tal como Débora le dejó en las páginas de la historia bíblica.

0: Aunque no tuvieron hijos biológicos, a Juana de Arca y Débora, y no tuvieron, como digo, no tuvieron hijos biológicos, tuvieron hijos nacionales. Su sabiduría y piedad les otorgaron la fuerza y el valor necesario para guiar a los jóvenes a la batalla y combatir a sus enemigos. Necesitamos ahora, mi hermano, que las madres poseen sabiduría, piedad para fortalecer no solo a sus hijos biológicos, sino también a los hijos de nuestras iglesias, de nuestras ciudades y de nuestro país. Deja decirte, mi hermano, que muchas veces las madres en la iglesia, a que no tienen hijos, no animan a la juventud. La juventud necesita ánimo. Necesitamos, porque muchas veces aún la mujer, en este caso, movió a los hombres, porque los hombres estaban estancados. Los hombres no querían moverse, no querían pelear por su libertad, no querían pelear para liberar a la nación, a Israel y a cuidar los hijos de sus propias familias, mis hermanos. Tuvo que venir una mujer, mover las cosas, mover el ánimo, la motivación de los hombres. Estaban asustados, aterrorizados estos hombres. En la iglesia muchas veces tenemos jóvenes que no se quieren mover. Hay jóvenes que no quieren ser animados. Tiene que haber una madre, una mujer, una madre espiritual, animar, motivar a la juventud, a los hombres, mover a los hombres. Deja decirte que en la mayoría de las iglesias el departamento de las mujeres es más fuerte que nada. Los hombres parece que se quieren quedarse estancados, sentados, no quieren moverse, no quieren pagar este precio extra como la mujer hace. Miramos aquí la importancia de una mujer que quiere mover y mueve a los jóvenes y mover a los hombres. Los hombres se quedan estancados, no quieren moverse y necesitan ese empuje, esa patada para que se muevan, porque a veces, mi hermano, no se quieren mover. Es importante nosotros saber esto. Deja decirte, necesitamos que las madres posean sabiduría otra vez, mi hermano, y piedad para fortalecer no solo a sus hijos biológicos, sino también a los hijos de nuestras iglesias, de nuestras ciudades, de nuestros países. Dios dotó a Débora de una personalidad extraordinaria y de dones variados para la liberación del pueblo de Dios, afligido y derrotado. Los hombres no querían pelear de Israel, mi hermano, no querían hacer nada, dejar al enemigo atacar a Israel, robarle la comida, robarle las jovencitas, violar a las mujeres, destruir la propiedad, llevarse la fruta vegetal. Oye, mis hermanos, ¿por qué el hombre en la iglesia se queda estancado, no se quiere mover, quiere dejar que Satanás destruya la obra, destruye este y el otro? ¿Por qué no se quiere mover? No quiere mover a animar a los grupos de hombres a moverse, a hacer este y el otro. Aún así, los hijos ya no quieren ser nada en la iglesia, no quieren ser el pastor de juventud, no quieren ser presidente de juventud. ¿Por qué? Porque sus padres no les enseñan esa actitud. Es triste, mi hermano, mirar y saber todas estas cosas, que lo que está pasando ahora. Necesitamos a alguien, una mamá espiritual, que anima, que mueve a su esposo. Dejó una vez un hermano, se estaba quejando de la iglesia, que los varones no hacían nada y que no había esto, no había actividad de los varones, y se quejaba. ¿Y por qué el pastor no hace este, el otro? Y dice la esposa: el pastor ya está haciendo mucho trabajo. Dice: ¿y por qué tú no te levantas y seas el líder de los varones? Cuando ella le dijo eso, a él ya se cayó la boca y él no dijo nada. Todos los hombres quieren que el pastor haga todo y que las mujeres hagan todo, pero ellos no se quieren mover. ¿Por qué? Porque no quieren pagar un precio, no quieren sacrificar su tiempo. Se siente que están muy cansados, que trabajan mucho. Mi hermano, mi Cristo fue a la cruz y pagó un gran precio. Él nunca miró la necesidad de relajarse. Él pagó un precio por su pecado, por la salvación, mi hermano, limpiado de todo el pecado. ¿Por qué el hombre no se puede mover y levantarse a hacer algo? Aquí la mujer, esta señora, Débora, enseñó un ánimo, un gran valor. ¿Por qué? Porque la diferencia es que Débora era una mujer de Dios, entendía la palabra, leía la palabra, Dios le hablaba, Dios estaba con ella, mientras los hombres no eran hombres espirituales, no confían, no era como David. David, ¿te acuerdas, mis hermanos, que él hablaba y glorificaba a Dios y sabía que Dios podía destruir ese gran mono que se llama Goliat? Y Dios lo puede tumbarlo, mientras que Israel, aún Saúl, un gran soldado general y rey de Israel, le tenía miedo al gigante, mis hermanos. Todos los soldados estaban aterrorizados. Pero mira, antes de aquí, que David se levantó, tenía esa fe, confiaba en Dios, Dios lo usaba, Dios lo levantó, Dios le puso ese coraje en la vida, ese ánimo, esa motivación. Por eso ese niño pudo irse en contra de Goliat con una piedrita y una olla, o sea, se me olvida la sling ray. Y deja de decirle, mis hermanos, él peleó. Así la misma cosa, el hombre necesita estar cerca de Dios, leer la palabra, estudiar la palabra, vivir la palabra y estar en comunicación con Dios. Así Dios lo va a mover. Déjate la segunda punto de este mensaje. La madre nacional que fue una agitadora. Lo que quiero decir es provocar entusiasmo para generar un cambio, no para suscitar conflicto entre unos y otros. Débora fue una agitadora eficaz que despertó en Israel la inquietud respecto a su precaria condición espiritual. Muchas veces tienes que, como decirle, picarles a los hombres. Ay, que hombres que no quieren trabajar, no quieren hacer nada. ¿Y por qué este y el otro? Animar, motivar, traer coraje al hombre, a los jóvenes y todo, mi hermano. Es una manera de inspirar, motivar, hacer lo que se muevan. Y esta mujer, esta madre nacional, era una agitadora, o sea, con un aguijón, le estaba empujando a los hombres a pelear contra el enemigo, a moverlos, que Dios estaba con ellos y todo. La nación se hallaba casi en la ruina espiritual y se encontraba bajo el férreo dominio de los cananeos, a causa de los cuales habían perdido toda libertad. El pueblo y sus hijos nacionales y el ejército de Israel estaban abatidos y atemorizados, pues su espíritu había sido quebrantado y toda esperanza de liberación se había desvanecido. Deja decirte, de tantas veces que la gente pelea, pelea, pelea, batalla, batalla, batalla, a veces la gente no tiene éxito. Cuando no tiene éxito, se animan y ya quedan atemorizados y no se quieren mover. Muchas veces la gente se siente así. Pero Débora, no importa cuánto falleció el asunto, no trabajó, ella siguió adelante. Y le enseñó a los hombres, no se pueden estar estancados, parados, sino el enemigo te va a atacar y te va a destruir. ¿Cuántas veces el hombre, mire que sus hijos están batallando, están en una enfermedad, no ora, no ora? Y si una vez quieren que Dios va a sanar y es el momento y es todo. Yo he estado en el tiempo, mi hermano, que mis hijos era bebé, estaba enfermo. Y estaba estudiando en mi maestría y cada noche, de la mañana hasta la noche, medianoche, estaba estudiando porque estaba en doble full time en mi maestría. Mi hijo había nacido y se estaba enfermando, como ve, se enfermó cada día. Era una batalla de lo más grande. Me peleaba y peleé, peleé, orando, orando, reprendiendo, reprendiendo, reprendiendo. Mi hermano, a veces me iba a acostar creyendo que ya le había ganado y comienza mi hijo, el bebito, toser y batallar y llorar y todo. Me iba otra vez a la cama a reprender, reprender, reprender y clamar la sangre. Mi hermanos, yo creo, yo y mi esposa peleamos por lo menos 3 meses antes que se fue la enfermedad de su cuerpo. Tiene que uno pelear y no quedarse atemorizado, mis hermanos. Pero Débora, mi hermano, hizo más que profetizar. Sacudió a la nación de su letargo y desesperación. Débora encarnaba una devoción intrépida y espontánea hacia la emancipación del pueblo de Israel. Y gracias a ellos despertó en ellos la determinación de liberarse de su miserable estado de servidumbre y degradación. Si Débora, mi hermano, tenía ese espíritu intrépida, mi hermanos, donde se aventaba ella porque quería liberar al pueblo, mi hermano, de la desgracia, del ejército, de los cananeos, el temor, el miedo y todo, mi hermano. ¿Por qué? Porque Israel estaba en servicio del enemigo. Ellos venían a hacer lo que querían hacer con ellos y ellos se escondían. De ella emanaron el llamado y el desafío de ayudar al Señor y liberar a su pueblo del enemigo. Día tras día infundía entusiasmo en su gente para que lucharan escucharon, perdón, día tras día, mi hermano, infundía entusiasmo en su gente para que escucharan su sabiduría divina, ofreciéndoles la certeza de que sería librado de sus adversarios paganos, y siempre y cuando se sacudieran de sus insensatez y su miedo, y salieran a combatir la amenaza que representaban los cananeos. Ellos no movían. Se sálgase de lo que están haciendo, muévese en adelante. Y ella impartía esa sabiduría, ánimo, impartía certeza en la vida de ellos para decirles: no se dejen del pagano ese de cananeos, Dios está con ustedes. Y les ayudaba a pelear la guerra, mis hermanos. Ay, que muchas veces la gente le tiene más miedo al enemigo, a la flojera, al desánimo, que todo, que se paran a trabajar y pelear por la buena causa. Ella fue una mujer, mi hermano, que infundió esto, ese entusiasmo, que hay algo bueno de pelear la guerra y ganar la guerra. No importa cuánto se dura, mi hermano, y dure esa guerra, la batalla y todo. El tercer punto, la madre de la nación, que fue una guerrera. Tras haber luchado con palabras, salió al frente para sacudirse el yugo del opresor, empuñando espadas. ¿Y qué gran luchadora resultó ser esta heroína? Débora llamó a Barak, hijo de Ahinoam, de la tribu de Naftali, y le comunicó que era voluntad de Dios que él dirigiera sus fuerzas y le libera a la nación. Déjate decirte, mi hermano, ella no tomó el lugar de llevar el ejército, sino llamó al Barak. Barak, mi hermano, estaba atemorizado. Y Barak era un hombre que había peleado como soldado, pero ya como había tenido tantas luchas y fracasos, ya estaba condicionado al temor. Barak y muchos de sus compatriotas, habían sido esclavos de los cananeos durante mucho tiempo, y los reiterados fracasos en sus intentos para liberarse habían sembrado la indecisión en el ánimo de Barak. O sea, de tantas veces que habían peleado y este lote y no pudieron ganar a los cananeos, se dejaron de pelear y se condicionaron al temor y se quedaron estancados y condicionados a un temor y terror que ya no podían luchar. ¿Por qué? Porque creían que Dios no estaba con ellos. Pero muchas veces el pleito, mira, pelear y todo, se requiere más que pelear una vez o dos o tres veces. Se requiere muchas veces mucha oración, constantemente orando, ayunando, citando la palabra, confiando en Dios, Y muchas veces se requiere eso. Sí, decidió liderar al ejército Barak, pero con la ayuda de Débora, la profetisa, quien era de corazón valiente y un gobernante intrépida. Ella se aventaba, mis hermanos. Y ella dijo: yo peleo contigo, yo estoy contigo y voy a guerra contigo. Qué bonito que la gente a veces, cuando uno tiene temor, tú te pones a un lado de ellos. Yo me digo: yo voy a estar contigo, yo pelear, orar contigo, vamos a ayunar juntos, vamos a hacer esto y trabaja, yo te ayudo en la obra de Dios. Gloria a Dios. Eso ayuda mucho al pastor, ayuda mucho a los líderes, mis hermanos. Mi pregunta es esta: ¿por qué era tan intrépida? ¿Por qué no la aterrorizaban los cananeos? Porque confiaba plenamente en un Dios poderoso. Conocía la voz de Dios con tanta certeza como el sol da luz. Mis hermanos, qué bonita cosa es saber esto. ¿Ah? Cuando uno conoce la voz de Dios, cuando uno conoce el poder de Dios, cuando uno tiene una buena relación con Dios, cuando uno lee la palabra, estudia la palabra y se estanca la palabra, se coloca sobre la palabra, mis hermanos, no importa lo que se te viene encima, usted tiene más poder y sabe que Dios está contigo, y más mayor está lo que está con nosotros que lo que está en el mundo. Todo lo puedo en Cristo que me fortalece, mis hermanos. Eso es lo como responde una mujer, una madre, una persona que confía en Dios. Las probabilidades estaban enormes en contra de Débora, Barak y su ejército. Ellos contaban con solamente 10,000 soldados, mientras que Sisara, un general sirio, disponía de 100,000 combatientes o soldados y comandaba 900 carros de hierro. ¿Me escuchó? Las circunstancias parecían ofrecer una oportunidad inmejorable para que se produjera un milagro o tal vez dos. La proporción era 10 soldados sirios por cada soldado israelita. Mi hermano, el número es grande. Por cada soldado israelita que iba a pelear, tiene que pelear contra 10. Pero Dios ofrece este tipo de instabilidad o de ser incomparable el número, o algo más fuerte que uno, porque Dios te quiere enseñar qué poderoso es. No importa cuántos soldados demonios se te van encima, no importa cuánta crisis tiene, no importa cuánta deuda tiene, Dios tiene el poder para enseñarte cómo liberarte de todo eso, y Él puede ser un gran, producir un gran milagro de todo esto. Sin embargo, cuando la batalla se tornó en un desafío, el espíritu intrépido de Débora no titubeó ni desfalleció. Mis hermanos, como una madre valiente y sabia, ella creía en un Dios que en tiempos pasados había destruido el gran ejército de los egipcios y a los gigantes de la época de Josué. Un Dios que en el pasado había abierto las aguas del Mar Rojo. Toda madre necesita creer en este gran Dios. Creer que el Señor está con ella y con sus hijos, hijos biológicos o no. Es importante nosotros saber eso. Creer que el Señor está con ella y sus hijos. Que pueda creer que con Dios todas las cosas son posibles. Que todas aquellas madres, aunque no tengan hijos propios, sin sobrinos, alumnos o niños bajo su responsabilidad, reúnan el valor y la sabiduría necesaria para alentar a los niños, a los jóvenes e incluso a los hombres a luchar por aquello que es importante y valioso. Es importante nosotros saber eso. A veces tienes que saber, madre, que lo más importante no es el dinero, es inspirar al hombre, al hijo, cuando se siente desanimado, motivarlo y buscar otro camino, otro manera de hacer las cosas. Número cuatro, la madre nacional que fue una figura materna. Como señalé al principio, un último aspecto que observamos en Débora es que ella es como una madre para todos los hombres de Israel. 5:7 dice así: no había guerreros en Israel hasta que yo, Débora, me levanté, hasta que me levanté para ser una madre para Israel. Durante su ministerio terrenal, Jesús no tuvo hijos propios para así poder adoptar a todos los niños, conforme Bengal dijo eso. Jesús dejó muy claro que no se debía impedir que los niños se acercaran a Él. Él quería que todos los niños se acercaran a Él, porque Él es Padre, o decir, Señor Salvador de todos los niños, las niñas. Por eso es importante que padres vengan a la iglesia y traigan a sus niños. Dijo Jesucristo, no impide que sus hijos, mi hermano, no vengan a Él. Y muchos de los padres, madre, no se levantan los domingos a la mañana porque son flojos, no quieren despertar y venir a la iglesia, o quieren trabajar y dejar a los niños en la casa, no que vienen durante la semana. ¿Por qué? Porque que van a la escuela, está puro balón. Y que digo a veces, en lugar de traerlos al servicio, nosotros venimos a los servicios 2 o 3 veces a la semana y fuimos a la escuela y trabajamos también. Es importante mover la gente, a los hijos. Esta madre de la nación se sentó bajo una palmera para gobernar con justicia y traducir la revelación de Dios. Su corazón estaba colmado de aquella gracia divina que se difundía cual dulce fragancia por toda la tierra de Israel. Esta madre de la nación tuvo una trayectoria brillante gracias a un corazón firmemente anclado en Dios. Oliver Cromwell afirmó y dijo esto: de aquel antiguo Israel que salía a librar las batallas del Señor, que está hablando de Débora, con un salmo en sus labios y una espada en la mano. Ay, qué bonito, mi hermano, mensaje y todo. Como dijo este Cromwell una vez más, de Débora que salía a librar a la batalla del Señor, tenía un salmo en sus labios y una espada en la mano. Así como Nehemías tenía una espada en una mano y un implemento, una herramienta para escarbar, un martillo para clavar, para hacer construir el muro de Israel, de Jerusalén, mis hermanos. ¿Qué es lo que tiene en su boca? Canta al Señor, le sirve al Señor. Y en otra mano, ¿qué tiene, mis hermanos? ¿Qué tiene para el Señor? Para usar a la obra de Dios. No se desanima, mi hermana. No se desanima mi hermana, aunque no tiene hijos, tiene, si hay niños en la iglesia que no tienen mamá, papá, que están instruyendo, dale consejo, ayuda, anímalo, motívalos en la obra del Señor. Este pastor Eduardo González, mi hermano, con una pepita de oro, con sabiduría que se llama el programa. Mi hermanos, aquí estamos en la iglesia. Míralos en facebook.com/rockchurchrgv, Rock Church, Río Grande Valley. Cada miércoles estoy enseñando en el capítulo 14 ahorita del libro de Marcos, mi hermano, voy a contar con el 15, después del 6. Lo enseño en la PowerPoint de todo. Cada domingo a las 11 de la mañana tenemos las alabanzas y el mensaje también, mis hermanos. Fue un placer traer este mensaje a cada uno de ustedes, mi hermanas. Le felicito, Día de las Madres, aunque ya pasó 2 días, pero te lo felicito, Día de las Madres, espero que tuvieron un gran tiempo, se gozaron y todo. Mi hermanos, que Dios lo bendiga y lo vemos al siguiente semana. Amén.
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Ah, sí, escuchamos a nuestra hermana Karina con Dejo Atrás. 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

Hola, ¿qué tal? Les saluda su servidora Cali Rodríguez. Gracias por sintonizarse a su programa Enriqueciendo tu Alma. Dios es un Dios bueno, un Dios que nos enriquece nuestro alma, nuestra vida, nuestro espíritu. Y su palabra es dulce, su palabra es hermosa, su palabra nos edifica, es medicina a nuestros huesos. Y me encanta hablar de la palabra de Dios, porque la palabra de Dios penetra, dice la escritura, penetra nuestra alma, penetra aún nuestros debido a nuestras de decisiones, nuestra mente. Y hemos estado hablando de la palabra de Dios, de las mujeres de excelencia. Hablamos en el programa anterior de esta hermosa mujer, de Ruth. Ruth, hablamos de que era una mujer moabita que vivía su pueblo era un pueblo que era idólatra, un pueblo que no amaba a Dios, un pueblo que se apartó de los estatutos de Dios, un pueblo pervertido. Sin embargo, ella decide, me encanta cuatro cosas que suceden en la vida de Ruth, bueno, muchas cosas, pero cuatro cosas que ella, lo primero que hizo es que ella decidió dejar a su pueblo, su Dios, sus costumbres, decidió irse con su suegra. Y habla mucho también de Noemí, su suegra, porque estamos hablando de mujeres de excelencia. Noemí, su suegra, fue una mujer de excelencia también, una mujer una suegra que impactó a la vida de sus nueras, y más a la vida de Ruth. Ruth decide seguirla a Belén, donde hablamos, dijimos que Belén significa la ciudad del pan, y Jesucristo nació en Belén. Él es el pan de vida, Él es el que nos da el alimento espiritual. Y Ruth decide, número uno, ella decide irse a Belén con Noemí. La decisión que ella hace forma en ella una dedicación. Número dos, se dedica a esa decisión, se dedica a servir el Dios de Noemí. Ella le dice: no me pides que te deje, tu Dios será mi Dios, tu pueblo será mi pueblo, donde tú mueras, donde tú fueras enterrada, allí moriré yo también. Una dedicación entera. Número tres, una devoción hacia el Dios de Noemí, el Dios de Abraham, de Isaac y de Jacob, el Dios de Emelec, el esposo de Noemí. Y vemos que ella no solamente se dedica, ella trabaja, trabajando en las espigas, recogiendo espigas. Ahí la conoce Boaz, que viene siendo pariente de parentela de su esposo, de su suegro. Y a raíz de que Boaz se interesa en ella, Boaz le dice en Ruth capítulo 3, versículo 11, le dice: pues toda la gente de mi pueblo sabe que eres una mujer virtuosa. No solamente se dedicó, decidió seguir a su suegra, se dedicó a esa decisión que hizo, se entregó completamente a esa decisión y causó que ella tuviera una fama de una mujer virtuosa, de una mujer de excelencia. Y a través de eso, a raíz de eso, Ruth fue redimida. Número cuatro, fue redimida. ¿Qué quiere decir eso? Fue comprada otra vez, regresada otra vez a la herencia de su esposo, de la familia de su esposo. Boaz la redime, se casa con ella y recibe, recibe galardón, recibe el hecho de que tiene hijos, y ese hijo viene siendo de la descendencia de Jesús. ¿Qué es lo que le estoy diciendo? Que las mujeres de excelencia, las mujeres que deciden hacer lo correcto, que hacen unas decisiones correctas, esas decisiones van a tener la secuela de bendición tras bendición tras bendición, no nada más en la vida de ella, sino en la vida de sus familias, en la vida de sus hijos, sus nietos y bisnietos. Ruth no tenía parte ni suerte en la herencia, en la descendencia de Jesucristo, mas sin embargo,
a través de sus decisiones, de su dedicación, de ser redimida, de ser entregada al Dios de Noemí, Ruth alcanza galardón también. Y eso es lo que sucede con las mujeres de excelencias, mujeres que son fuertes. Hablamos que la definición de una mujer de excelencia es definida por su carácter excepcional, es definida por ser diligentes, por ser mujeres que actúan con honestidad, con integridad en su vida privada y en su trabajo profesional. Son mujeres que rehúsan ser mediocres, son mujeres que rehúsan ser nada más así como sea, no, son mujeres que buscan la excelencia, que buscan constantemente mejorarse. Y otra mujer que quisiéramos hablar, se encuentra, esta mujer es muy famosa porque casi todos los días de las madres, todos los, cuando celebramos el Día de las Madres, todos los años, se predica sobre esta hermosa mujer de Proverbios 31, y comienza Proverbios 31, palabras del rey Lemuel, la profecía con que le enseñó su madre. Qué hermosa mamá que le enseñó a su hijo palabras de cómo buscar a una mujer. ¿Qué buscar en una mujer de excelencia? ¿Qué encontrar en esta mujer de excelencia? ¿Cuáles virtudes encontrar? Dice, hijo mío, hijo de mi vientre, hijo de mi deseo, no des a las mujeres tus fuerzas, ni tus caminos a los que te destruyan, a los reyes. No es de reyes, oh Lemuel, no es de reyes beber vino. Le está dando hermosos consejos. No tomes, no te entregues a cualquier mujer, no te entregues a los caminos pervertidos, sino que sigue lo derecho, sigue las cosas buenas, abre tu boca y juzga con justicia y defiende la causa del pobre y del menesteroso. Entonces, vemos los consejos de la mamá de Lemuel. Lemuel era un rey. Muchos dicen que Lemuel realmente era Salomón. Y Lemuel quiere decir dedicado a Dios. Una madre, una mujer de excelencia, es una mujer que dedica a su hijo, su rey, sus hijos varones y sus hijas también, los dedica a Dios. Lemuel una vez más quiere decir dedicado a Dios. Y voy a retar a cada mujer que me está escuchando, sus hijos deben de todos ser dedicados a Dios. Si usted es una mujer de excelencia, si usted es una mujer que ama a Dios, una mujer que quiere lo mejor para sus hijos y sus nietos y sus bisnietos y sus diferentes, todas sus generaciones, debe de decir, yo tengo un Lemuel, alguien que está dedicado a Dios, lo voy a dedicar a Dios. Nosotros no creemos en bautizar al niño, lo creemos en dedicarlo, en presentárselo a Dios. Dios, aquí está, lo dedico a ti. Y es lo que hizo mi madre personalmente, nos dedicó a los 10, a las 6 hijas y los 4 varones, fuimos dedicados a Dios. Y Lemuel, una vez más, quiere decir dedicado a Dios. Y mujer de excelencia, usted sea una mujer de excelencia, una mujer virtuosa que dedica a sus hijos a Dios. Y denles consejos. Alguien dijo, yo no les puedo decir nada a estos muchachos porque no me ponen cuidado. No, la mamá de Lemuel comienza a darle consejos. No le des tus fuerzas a cualquier mujer. Hijo, no, abre tu boca y juzga con justicia. Y comienza a decir, hijo, busca a una mujer virtuosa. Porque te voy a decir que una mujer valiosa, una mujer virtuosa, una mujer de excelencia. Comienza el versículo 10 del capítulo 31 de Proverbios. Mujer virtuosa, ¿quién la hallará? Es difícil de encontrar a esta mujer de excelencia. Y ella comienza a definir, comienza a darnos un panorama de una mujer de excelencia, una mujer virtuosa. Es una mujer difícil de encontrar. No la encuentras en cualquier esquina, no la encuentres en cualquier pueblo. Es una mujer difícil de hallar. ¿Quién la hallará? Dice, porque su estima sobrepasa largamente a las piedras preciosas. Esta mujer vale más de todos los diamantes. Un diamante de un quilatre o 10 quilatres o 20 quilatres, tiene un precio valioso,
tiene un precio grande, miles de dólares, pero la mujer virtuosa dice, su estima sobrepasa largamente a lo de las piedras preciosas, su corazón está en su marido, el marido confía en ella y no carecerá de ganancias. Una mujer de excelencia es alguien que no carece de ganancias, no tiene escasez de ganancias, siempre gana. ¿Por qué? Porque es una mujer diligente, es una mujer virtuosa, es una mujer que no es mediocre, es una mujer de carácter noble, es una mujer valiente y por lo tanto es una mujer de excelencia y se le da bien y no mal a todos los días de su vida. Busca lana y lino. Aquí lino quiere decir pureza. Ella busca las cosas puras. Está refiriéndose no solamente en la lana de material o de tela, sino que está hablando de la pureza. Y con voluntad trabaja con sus manos. Es una mujer hacendosa. Es una mujer de excelencia que trabaja. Dice, es como nave de mercader, trae su pan de lejos. ¿Qué es una nave de mercader? Es un barco que va lejos y trae las ganancias. Es una mujer que sabe trabajar, sabe que cómo traer las cosas buenas a su casa. Se levanta aún de noche y da comida a su familia y raciona a sus criadas. La mamá de Lemuel, la mamá del rey Lemuel está diciendo aquí, esta mujer es una mujer que aún no solamente se preocupa por su familia, sino que le da ración también a sus criados, se preocupa por la sociedad, se preocupa por el pobre. Y eso fue lo que le dijo en el versículo 9, defiende la causa del pobre y del menesteroso. Benditos somos cuando nos preocupamos por el pobre. Dice la palabra de Dios que aquel que le da al pobre le presta a Dios. Y una mujer de excelencia es alguien también que se preocupa del pobre. Y Lemuel está escuchando estos consejos. Dice, considera la heredad y la compra y planta viña del fruto de sus manos. ¿Qué es eso? Dice que esta mujer es una mujer que es de negocio, es una emprendedora, es una mujer que considera la heredad y la compra, la considera, o sea, la analiza, saca la libreta y el lápiz y comienza a hacer cálculos, considera lo que está comprando. No nada más compra por impulsividad, no nada más compra porque pues está barato, está regalado, está en la de ganga. No, considera, es una mujer que no compra por impulso. Escúcheme bien, mujeres de excelencia. Dice, y la compra. ¿Y qué hace con eso cuando compra una heredad, cuando compra un campo? La planta, viña del fruto de sus manos. Ella cosecha aquello, ella hace que aquello que compró se multiplique, no se gaste, no se tire, se multiplique. Esto es una mujer de excelencia. Y yo sé que le estoy hablando a muchas mujeres de excelencia y quisiera orar por ustedes. Dios bendice a cada mujer que me está escuchando, a cada varón que me está escuchando, varones también de excelencia, varones virtuosos. Señor, bendice a cada oyente, que tu palabra caiga en buena tierra, en el nombre de Cristo Jesús. Gloria a Dios. Amén, amén. Se despide su servidora Cali Rodríguez. 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Bendiciones y hasta la próxima.

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0: Bendiciones.
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A continuación tenemos un saludo aquí. Nos ha llamado el hermano Norberto Sonora de la Navaja, Coahuila. Y él nos ha solicitado el canto El Jordán para saludar a su cuñada Silvia Sonora, y nos lo interpreta Rubén Contreras.

0: ¿Qué tal? Te saluda Ramiro Mata de la Iglesia Jesús es mi paz, localizando en 413 al norte por la calle Sugar Road en la ciudad de Far, Texas. La invitación es muy cordial para que nos acompañe todos los domingos de 10 a 12 del mediodía con Escuela Dominical y por la tarde servicios evangelísticos de 5 a 7 de la noche. También tenemos servicios de oración todos los miércoles de 7 a 8 de la noche. Una vez más, la Iglesia Jesús es mi paz se encuentra ubicada en el 413 al norte por la calle Sugar Road en la ciudad de Far, Texas. Les invitamos, acompáñenos.
1: El Espíritu Santo sobre la iglesia se va.
2: Enseguida tenemos el siguiente saludo y nos ha hablado Everardo de la ciudad de Edinburgh. Él nos está pidiendo el canto No puede el mundo ser mi hogar y nos lo interpreta Marcos Bryan.

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Nos ha llamado María Cordero del Ejido El Moquetito y ella está saludando a la congregación a Casa del Alfarero, de ahí mismo de El Moquetito. Ella está pidiendo el canto Mujer Modelo con Nena

El siguiente saludo es para la hermana Araceli de la ciudad de Mission. Ella quiere escuchar Te Pido Perdón con El Camino Angosto.

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1: 7:41. 6:41 es la hora correcta aquí, es hora central. Y vamos a escuchar este bonito tema, 70 veces 7 con los vencedores.

Así escuchábamos ese bonito tema. Y a continuación, la hora son 6:48 de la tarde, 6:48 hora central.